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2: Y estamos de regreso, así como estamos de regreso, ya acabamos de escuchar a J Balvin con esta rola bien rololona. Oigan, les recuerdo que la dinámica sigue activa y a través de nuestras redes sociales no olviden participar y decirnos qué hacer para que la relación dure toda la vida, ¿eh? Hoy se cierra la dinámica, ustedes se van a ganar un vale en consumo de nuestros amigos de Pololo. Para participar es muy sencillo, reacciona a esa publicación que está en Facebook, compártela. Y ya si la compartes, obviamente tienes que contestar la pregunta, ¿verdad? Y un plus, un comodín tienes para subirnos una fotografía de esa persona especial. Así que corre a participar porque ya estamos a punto de cerrar esta dinámica. Hoy se dice el ganador. Así que le mandamos saluditos a Mayra Trujillo. Nos dice, para que dure una relación, tenga posibilidades para que dure una relación y tenga posibilidades de toda la vida, no existe una fórmula perfecta. Lo más importante es construirla entre los dos día a día, comunicación y honestidad, respeto, incluso en las decisiones. Mantener la confianza, aprender a resolver conflictos y quizás los más importantes de una relación para toda la vida, no se construye intentando que nunca termine. Traca, eso lo dijo Mayra Trujillo, lo dijo Mayra Trujillo. A ver, vámonos con Adán Terrero. Dice, lo importante en una relación es la confianza y la comunicación. Cuando se platican los problemas es más fácil solucionarlos y continuar el camino juntos. Es que les digo, la comunicación es la base de todos. Brenda González dice, siempre la confianza de platicar de todo. Creo que ese es el secreto para llevarnos bien y escuchar todo a tu pareja. Nunca, nunca hay que ignorar esto que me ha servido durante estos 11 años que he estado con mi esposo. Ahí manda la foto de su esposo. Saluditos, saluditos a Brenda. Vámonos corriendo con Ana Martín. Dice, yo pienso que para que una relación sea duradera, no significa que nunca vamos a tener problemas o diferencias. Al contrario, creo que todas las parejas pasan por momentos difíciles, pero lo importante es saber cómo enfrentarlos juntos. Para mí, una relación necesita principalmente respeto, comunicación y comprensión. Incluso cuando estamos enojados, debemos de cuidar nuestras palabras y no decir cosas solamente para lastimar al otro. También creo que es importante aprender a hablar de lo que nos duele sin convertirlo en una pelea, escuchar realmente a la otra persona y tratar de entender cómo se siente. No siempre tenemos que estar de acuerdo, pero sí podemos aprender a respetar lo que siente el otro, ¿eh? Está bueno el chisme que nos dice Ana Martín. Dice también, pedir perdón también es importante, pero para mí un verdadero perdón debe ir acompañado de cambios y de la intención de no volver a cometer lo mismo. Creo que tampoco debemos acostumbrarnos a guardar todo lo que sentimos, porque con el tiempo se acumula resentimiento. Hay que hablar las cosas, pero buscando solucionar y no buscar quién te tiene la culpa. Una relación también se cuida cuando todo está bien, con cariño, detalles, tiempo juntos, apoyo y agradecimiento lo que tenemos. No solamente debemos acordarnos de cuidar nuestra relación cuando ya existe un problema. Eso nos lo dijo Dani Martín, me acordé del cantante Dani Martín, el españolete. Eso nos lo dice Ana Martín, así que está bueno, ¿eh? Dice que al final cree que una relación duradera se construye entre dos personas que deciden cuidarse, escucharse, respetarse y trabajar juntas. No se trata de ser una pareja perfecta, sino de aprender de los errores y seguir eligiéndose, pero siempre procurando que los dos estén bien. ¡Ay, qué bonito mensaje de Ana Martínez! ¡Se agradece! Más adelante seguiremos leyendo sus mensajitos. Ahorita, por lo mientras, vámonos a subirnos a este termómetro. Seguimos con todo el flow, con toda la actitud. Ya lo saben, soy Paola Timagen y ya casi vamos a dar a el ganador, quien se lleva ese cupón de Pololo. Así que súbale a la radio. Están en Nexa 89.3 FM.
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2: Y estamos de regreso, así como estamos de regreso, seguimos leyendo sus mensajitos que nos han dejando, que nos están dejando ahí a través de Facebook. Muchísimas gracias a todas las personitas que nos están escribiendo, así que vamos a mandarle un saludito nada más y nada menos que chachachán. ¿En dónde nos quedamos, Roberto Piña? A ver, ya estoy buscando en dónde nos quedamos. Nos quedamos en Martín, Ana Martín. Así que saluditos a Marinava Pérez. Ella nos dice: siempre estar en los momentos importantes, decir lo que le molesta, llegar a un acuerdo. Al final del día son un equipo y no tienen que cargar con los problemas uno solo. En tu pareja puedes encontrar todo lo que tú necesitas, solo ve cómo lo estás tratando y ese será el reflejo de lo que tú quieres tener. Saluditos. Le repito la pregunta del día de hoy: ¿qué hacer para que la relación dure toda una vida, ¿Qué van a hacer? ¿Qué van a hacer? No lo sabemos, pero lo vamos a seguir averiguando quién será el ganador del día de hoy. Dice Scarlett Ponce: los problemas son entre dos, el darse su lugar y siempre mantener la calma. Saluditos. Beatriz Martinelli: pedir sabiduría a Dios para nuestros caminos, tener paciencia y nunca faltarse al respeto. El amar es paciencia y no esperar nada a cambio. Tu esposo, él solo va a corresponder a ese amor. ¡Ay, qué bonito es el amor! A ver, Karen dice: nunca soltarse ni en las buenas, menos en las malas y jamás en las peores. Siempre ser uno el pilar del otro. Dice y etiqueta a su pareja, al Yair Rodríguez. Saluditos. Mahoma Lisa dice: para que una relación dure toda la vida se necesita tener una excelente comunicación y confianza. Claro que sí. Sam dice: siempre escuchar a tu pareja, todo es a base de comunicación. Nosotros no hemos tenido ni un solo problema, ya que arreglamos y hablamos todo. No se guarde nada y confíen en sus parejas. ¡Ay, qué bonito! Leticia Gallegos nos dice: admiración mutuamente y la valoración, el escuchar y también siempre animar a esa personita chiquita que siempre hay en el interior. Claro que sí, hay que sacar nuestro niño interior aunque estemos con la pareja, ¿por qué no? Se vale. Así que con eso nos quedamos. Más adelante seguiremos escuchando más música, así que súbale a la radio y ya casi me van a estar a punto de dar a el ganador. Así que súbale a la radio, ya lo saben, soy Paulette Imagen y esto es Aquí Entre Nos. ¡Épale!
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2: Ale, estamos de regreso, así como estamos de regreso, pues ya casi nos vamos, pero no me voy sin antes mandarle un saludito a Monchito que nos está escuchando hasta Lagunillas. Ahorita estábamos hablando con él y dice, Pao, mejor te cuelgo porque me da pena cuando me metes al aire. Me pones nervioso. Ah, así que, Monchito, hasta Lagunillas te mandamos un besuco bien tronado. Por ahí nos dice que si está lloviendo ahí en Lagunillas, aquí en Morelia, pues acá no vemos, ¿verdad? Porque estamos en cabina. Pero ahorita vamos a salir a ver cómo está el clima, porque ¿qué creen, mi gente? No traigo chamarra. Se me olvidó la chamarra y la sombrilla. Espero que no llueva ni nada por el estilo, que Jesús me agarre confesada, porque no traigo absolutamente nada, Exalovers. Ahora sí, ya nos vamos, no me quiero ir, pero ya nos vamos, tenemos que dar a el ganador. Ya Roberto Piña tiene una tarea difícil, está sudando la gota, así que ya estás listo, Roberto Piña. Ya está listo. El ganador es nada más y nada menos que... ¿Quién es el ganador? ¡Mayra Trujillo! ¡Mayra Trujillo, tú que nos estás escuchando! Eres la ganadora del día de hoy. Ahorita se está poniendo en contacto contigo nuestro queridísimo Roberto Piña para que estés ahí al pendiente de las redes sociales. Y gracias a todas las personitas que participaron el día de hoy. Pero toda la semana les traemos sorpresas, así que agárrense. Venimos con todo. Así que ya lo saben, hoy me acompañó Roberto Piña en cabina. Diana, claro que sí, también está presente. No habla, no dice nada, pero está presente. Ya lo saben, yo soy Paola Timagen y para los que no me conocen, pues sigo siendo Paola Timagen. Y sigan escuchando más música a través de la frecuencia naranja en Exa 89.3 FM. Así que... ya tú sabes cómo diría Pitbull. Chao, chao, chiqui babies. ¡Mua!
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1: Son las 7 en todas partes. 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
0: 7:17. 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
1: 7:58 en todas partes. 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
1: El tema es muy delicado. Dos sujetos que fueron presentados el día de hoy, o al menos su nombre, lo que hicieron por parte de la Fiscalía. Y es que según se da a conocer, esos sujetos privaron de la vida a un trabajador del Uber, a un empleado Uber, un trabajador del volante, en unas condiciones terribles. Todo ello fue aquí en la capital de Michoacán. De ese acontecimiento, oportunamente le dimos a conocer en CB Televisión, ya que la Fiscalía dio con los responsables. Vamos a platicar a detalle lo ocurrido para que ustedes como audiencia sepan la maldad con la que estos dos actuaron, y obviamente van a ir a la cárcel. Tendrá que darse la investigación completa, el actuar del juez y todo ello, pero ya están vinculados a proceso y eso es lamentable. Y obviamente, yo se los he dicho aquí, hay que reconocer a la gente buena, hay que reconocer a la gente que trabaja, que se esfuerza para generar condiciones favorables a su familia, pero rateros, delincuentes, extorsionadores, todo ese tipo de personas que son un lastre para la sociedad, deben de tener un castigo ejemplar, y este ojalá sea el caso. Les presento la información: dos detenidos que privaron de la vida a un trabajador del Uber. A los trabajadores de este tipo de empresas, a la gente que se dedica a este tipo de actividades, hay que lamentarlo y que pongan mucha atención, porque todos pueden ser víctima de este tipo de sujetos.
2: Los dos presuntos homicidas de un chofer de Uber ya fueron vinculados a proceso. La Fiscalía General del Estado aportó las pruebas en su contra por este delito. Se trata de Luis Gerardo, alias El Kilo, de 33 años de edad, y Oscar René, de 26 años. Interceptaron a la víctima, lo asesinaron y fue despojado de su unidad al oriente de la capital michoacana.
3: Estos personajes, el día 15 de agosto del año 2026, captan a la víctima de nombre Rogelio N., de 38 años de edad, de ocupación conductor de Uber, siendo que ellos trasladan a una zona de terracería a la víctima para que posteriormente se lleve a cabo el robo de sus pertenencias. Y según con la investigación, Luis Gerardo N. habría realizado en ese momento múltiples disparos contra la víctima, mientras Oscar René N. iba conduciendo el vehículo.
2: Se dieron a la fuga en su auto y más adelante lo incendiaron y abandonaron.
3: Estos sujetos abandonan el cuerpo de la víctima y posteriormente continúan traslado en el vehículo de la víctima. Siendo así, en una colonia diversa, descienden del vehículo, se retiran, pero no sin antes incendiar el vehículo de la víctima.
2: Vecinos de la zona alertaban a la policía y paramédicos de CRUM. Auxiliaron al agraviado y lo trasladaron de emergencia al Hospital Civil en la Ciudad Salud. Sin embargo, murió durante el trayecto. Al dar seguimiento a las tareas de investigación, Luis Gerardo fue capturado el 24 de agosto y cuenta con 5 carpetas de investigación por homicidio calificado, una de ellas iniciada en marzo de este año. Mientras Oscar René fue detenido el pasado 17 de septiembre y cuenta con averiguaciones previas por homicidio calificado y amenazas. El juez de control analizó las pruebas presentadas por la Fiscalía y determinó vincular a proceso a ambos imputados por el delito de homicidio calificado. Con imágenes de Rodrigo Díaz, Oscar Pantoja II, Grupo CB.
1: ¡Qué horror! Pero ya les cayeron. Vamos con mi compañero Oscar Pantoja II, dio cobertura informativa, la información que desde muy temprano abordó la Fiscalía, y que quede claro para los trabajadores de Uber, para los taxistas de empresas comunes o los que conocemos de toda la vida aquí en la ciudad de Morelia. Eso es terrible, es una tragedia, y tuvieron sangre fría para hacerlo. Lo que me llama mucho la atención, hay que decirlo, mis amigos de Revolución Social, los videos que hace René Valencia son una joya, porque ese asaltante que es arriesgado, valiente, con pistola, luego cuando René Valencia los entrevista, pues es un drogadicto, con todo respeto lo digo, que no tiene ni beneficio, ni mejora, nada, una cosa espantosa. Y el tema es de que las cárceles nos dijeron que todo esto ya va a cambiar ahora con los jueces del bienestar, con los jueces de Morena, con los jueces del actual gobierno, lo que sea. Ese cambio que se propone, ojalá que sea verdad. ¿Por qué? Porque parecen puertas giratorias. Está explicando Oscar en la nota que uno de ellos ya tenía un antecedente de homicidio, y cómo salió, O sea, ese es el tipo de cosas que uno no se explica, pero que vale la pena narrar. Ahora, que quede claro, hasta que el juez no califique, son presuntos responsables de lo que se les acusa, pero qué terrible. Y esos sujetos no tendrán hijos, no tendrán esposa, no tendrán madre, no tendrán papá, un tío, un abuelo que lamente su comportamiento. Qué cosa tan espantosa, qué cosa tan triste. Pero lo bueno, lo único bueno es que a los dos ya les cayeron y van a ir a la cárcel. Óscar Pantoja, Óscar, buenas noches, gusto en saludarte.
4: Hola César, buenas noches, saludarte a ti y a todo nuestro querido auditorio. Pues efectivamente son los avances que da a conocer la Fiscalía de Michoacán en todos estos temas. Bueno, son temas diversos, pero el que llama la atención es efectivamente esta muerte, este asesinato de este chofer de Uber, una persona joven, una persona que lo único que él pretendía era salir a la calle, trabajar de manera honesta, llevar un sustento a casa, pero desafortunadamente siempre se encuentran con este tipo de vivales. Estas personas, tanto Luis Gerardo como René, que son los que desafortunadamente le quitan la vida, y no les bastó eso, sino también pues se llevan sus pertenencias y una cosa adicional, no sé si es una manera de no dejar pistas o simplemente una manera de modus operandi de ellos para que no los puedan ubicar, pues queman el vehículo. Situación donde afectan de manera general tanto a un núcleo familiar como también en este caso pues al patrimonio de esta persona. Situación complicada que no se debe de dejar pasar de lado, al contrario, un tema donde se debe de poner mucha atención porque son personas que no deben de estar ahora sí que en la calle haciendo el mal. Lo que llama la atención efectivamente que estas personas pues ya tienen pues un historial delictivo donde pues ellos, uno de ellos tiene 5 carpetas de investigación, 5 carpetas, Luis Gerardo, el que presuntamente accionó el arma de fuego, tiene ya 5 carpetas por homicidio calificado. El otro cómplice, que es el que manejó el vehículo, pues cuenta con averiguaciones también igual por homicidio y por amenazas. Esperemos, confiemos que las personas que los reconozcan acudan a la fiscalía, los denuncian si fueron víctimas de estos dos hombres y que se acumulen las denuncias para que no vuelvan a salir, al menos en lo que es el tema de la sociedad.
1: Ahora, Oscar, este tema, ellos intentan desviar la atención de la autoridad y le prendieron fuego al vehículo, ¿verdad?
4: Sí, porque es una manera de ellos, de que he intentado que por el hecho de que queman el vehículo, pues no, la autoridad no tendría a lo mejor algún aporte para poder obtener algunas huellas digitales, alguna situación de los expertos forenses para poder obtener algún dato que pudiera pues dar algún indicio y poder ir sobre de ellos, ¿no? Pero pues bueno, la autoridad también, en este caso la fiscalía, tiene herramientas pues cada vez más especializadas para poder ahora sí que tratar de buscar estos presuntos delincuentes, me atrevo a decir que presuntos homicidas. Ya la investigación va avanzada, ya fueron vinculados, ya es el primer paso después de haber sido detenidos, y el aporte de pruebas siguiente y las siguientes audiencias van a ser muy importantes pues para que también pues los delitos que tienen arrastrando pues también se acumulen y esas personas tengan que pagar por todo el daño que le están haciendo a la sociedad.
1: Bueno, ya están identificados, ya están a resguardo de la autoridad, a ver qué pasa, pero sí, ojalá que, como tú le dices, si alguien los reconoce en otro tipo de ilícito, los denuncien. Y lo voy a repetir, porque el noticiero de CB Televisión ya sabe que somos una empresa socialmente responsable, no solamente informamos, generamos comentarios para que la gente entienda. Yo no sé quiénes son las mamás de estos dos muchachos, pero debería esa madre mexicana que habla con sus hijos, que les pide no delinquir, no meterse en problemas, debería de reaparecer. No sé quiénes son esos dos muchachos, no sé su historia de vida, la desconozco, pero sí es terrible entender que son los hijos de alguien. Que alguien sea tan malo, que genere tanta maldad en otro ser humano, contra otro ser humano, me parece terrible. Ojalá que la gente haga más conciencia, porque hoy fue este trabajador, mañana puede ser otra persona. En fin, ahí está la información. ¿Algo más de eso, Oscar?
4: Pues ojalá, esperemos que todo el aporte de pruebas que tenga también la fiscalía a presentar ante el juez, pues sean calificadas de manera, pues ahora sí que muy puntual, para que esta persona obviamente pues tenga que pagar, estas dos personas tienen que pagar por todo el daño que han hecho todo a este chofer y también los delitos que vienen arrastrando, pues, en que tengan que enfrentar responsabilidades.
1: Pero no es el único caso que vamos a platicar de gente que delinque, gente que se aprovecha de los buenos. Vamos a cambiar de historia porque otro sujeto es acusado de andar vendiendo o comprando vehículos, pero este sujeto no lo hacía solamente en Michoacán, sino que operaba en diferentes partes del país. Y eso que trabajaba solo es este, pues ya le cayeron también y aquí la información completa.
2: Un hombre identificado como Octavio Jesús fue detenido por el personal de la Fiscalía de Michoacán. Es señalado como presunto responsable del robo de vehículos en 4 estados del país. El vicefiscal Israel Vega Rodríguez, encargado de despacho de la Fiscalía General del Estado, informó que el ahora imputado fue vinculado a proceso por el delito de robo de vehículo terrestre en su modalidad de simulación de pago por medios electrónicos.
3: Las víctimas obviamente ofrece la venta de sus vehículos, son contactados por estas células delictivas y en algún momento se coordinan para poder verse. En este caso, la célula delictiva simula y lleva a cabo el pago acordado mediante una transferencia electrónica. En ese momento, toman una captura de pantalla, se la muestra a lo que es la víctima confiada. Entrega la parte de los documentos, entrega las llaves, siendo así, en ese momento la víctima no tuvo la oportunidad de verificar que el pago efectivamente se haya visto reflejado.
2: Esta operación dañó a más de 6 víctimas y se espera que a la brevedad se puedan recabar más denuncias de otros agraviados. De los hechos más recientes fue el pasado 9 de julio, en la compraventa de un vehículo de la marca Nissan tipo Versa, donde se acordó el pago de 123 mil pesos. El otro hecho fue el pasado 13 de julio, en la compraventa de un automotor Chevrolet Linea Trax, con un monto acordado de 150 mil pesos. En ambos casos, se realizó un pago por transferencia, pero nunca se vio reflejado. El imputado operaba en 4 estados de la República, entre ellos Hidalgo, Guerrero, Estado de México y Michoacán, donde solo 3 víctimas han presentado denuncias. No se descarta que esta persona tenga vínculos con una red de presuntos delincuentes que operan de esta manera. Por ello, la Fiscalía de Michoacán ha emitido diversas recomendaciones con la finalidad de que las personas que tengan la necesidad de hacer alguna compraventa de vehículo la sigan al pie de la letra y no ser víctimas de estos estafadores. Entre las recomendaciones figuran no entregar el vehículo hasta confirmar el dinero en la cuenta, no aceptar como prueba una transferencia en proceso, evitar operaciones bajo presión, realizar la operación en un lugar seguro, no entregar documentos originales antes de recibir el pago, verificar personalmente la transferencia, cuidado con depósitos mediante cheques. Al imputado se le fijó prisión preventiva justificada como medida cautelar y 2 meses para el cierre de investigación complementaria. Óscar Pantoja II, Grupo CB.
1: A ver, Óscar, entonces compraba vehículos, engañaba a la gente diciéndoles que lleva que era el dinero, la transferencia, el dinero nunca llegaba y así era como operaba más o menos, ¿es lo que entendí?
4: Sí, efectivamente, él lo que tenía de tarea era buscar alguna víctima en plataformas de redes sociales. Uh-huh. Por ejemplo, como que si yo quisiera vender un vehículo, lo subo pues a lo mejor de manera, pues de buena manera a redes sociales con la intención de que lo vean y que alguien pues decida comprarlo. En ese momento él actuaba, él te contactaba y pues bueno, te citaba en un lugar que no fuera tan visible, y a la hora de que él llegaba, pues inspeccionaba el automotor, acordaban alguna cantidad y te decía que él te iba a hacer la transferencia. Pero también ahí entran pues todas estas recomendaciones que da la autoridad, que él pues obviamente las hacía efectivas, pero obviamente de manera inversa, porque él presionaba para que le entregaras de manera rápida las llaves, los documentos, el vehículo, y él te decía, la transferencia pues ya va a caer, ahí está el proceso y demás. Hay personas que desafortunadamente confían, personas de buena fe que confían en este tipo de rivales, y pues dicen, bueno, ok, ya va a caer, está el proceso, adelante, entrega los documentos, vehículo y llaves, y esas personas desaparecían. Es el modus operandi que se da mucho en otras ciudades grandes, ahora en este estado, pero afortunadamente, pues bueno, aquí tuvo la confianza algunas personas de poner la denuncia, y esto pues derivó a las investigaciones de la fiscalía para poder detener a esta persona. No se descarta que esta persona tuviera cómplices, que fuera parte de alguna pues, banda de que opera de esta manera, pero por lo mismo la investigación no se cierra aquí. La investigación sigue su curso y también pues van a tratar de buscar a los cómplices de estas personas. No nos adelantó tanto el vicefiscal, ¿por qué? Porque tenemos que, independientemente que se haya detenido a esta persona, pues también estarán ahora sí que rastreando a los cómplices de este hombre que se aprovechaba de buenas personas aquí en Michoacán y otros estados.
1: Ojalá que si alguien fue víctima también lo denuncie para que nunca salga de la cárcel. A ver qué pasa, ya daremos seguimiento a la información. Oscar, te agradezco mucho.
4: Muy buenas noches, César.
1: Tengan mucho cuidado conforme ocurren las cosas, conforme se van presentando. Hay algo que hemos analizado aquí en CB Televisión y es esta parte, ¿no? Me queda claro, y no es un halago para nadie, pero me queda claro. La delincuencia organizada, así se le llama de toda la vida desde que éramos niños, así lo hemos escuchado, ¿no es cierto? Bueno, pues ese nombre les queda, pero muy bien. La delincuencia sí está bien organizada y saben aprovechar de cada cosa para sacar ventaja, para delinquir, para robar, para engañar, para extorsionar. Y la gran pregunta es, ¿y el gobierno cuándo se va a reagrupar? ¿O el gobierno cuándo va a entender su responsabilidad para que eso no pase? Porque si están ocurriendo las cosas, es por todo lo que estamos viviendo. En fin, ahí viene la tormenta, para que quede claro, no la vaya a tocar. Aquí les seguimos informando. Por lo pronto, 3 peligrosos ladrones o presuntos responsables de delitos diversos están ya bajo la cárcel. A ver qué pasa. Soy César Velázquez, es el estelar de CB Televisión, los titulares del día.
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1: Ya platicamos la historia de este sujeto. Lo buscan en 4 estados, pero cayó en Michoacán. Es el ladrón de vehículos. Ya platicamos este tema. 2 responsables del asesinato de un chofer de Uber en Morelia. Ya están también, lamentablemente, para ellos y sus familias en la cárcel. En balcones de Santa María se quemó una unidad. Se siguen preguntando qué fue lo que pasó. Polo va a generar intensas lluvias en todo el occidente de Michoacán. Tengan mucho cuidado. Le vamos a platicar la historia porque esta sí nos va a dejar graves inundaciones.
5: El día de hoy, 22 de septiembre y 23, estarán suspendidas las clases en los municipios de la Sierra Costa, que son Lázaro Cárdenas, Coahuayana, Chinicuila.
1: Bueno, bajo un solazo, el gobierno anuncia que están suspendidas las clases en la costa. Pues mínimo se hubieran esperado a que se nublara un poquito, hubieran puesto la que sacó el video abajo de una nube, ¿no? Ah, casi dice que se iban a ocupar ahí bronceado. Profesores de la CENTE impiden la circulación en el libramiento. Si no se lo normaliza, son los profesores. El caso es de que Michoacán sigue siendo una pobre entidad con ese tipo de manifestaciones. O sea, estos 4 bloquearon, 4, y el gobierno no pudo quitarlos. No, estamos fritos, ¿eh? De veras. Ah, no, eran 7. Integrantes del servicio concesionado de recolección de basura se quejaron que porque Morelia ya no tenemos un lugar donde tirar la basura. ¿Y dónde están las políticas del gobierno municipal para que la gente haga conciencia desde que separa su basura? Profesora de Derecho está acusando a una persona ahí de la misma facultad de agresiones físicas, acoso sexual. La diferencia es que esta denuncia sí se presentó primero ante la fiscalía.
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0: 92.7, Pátzcuaro, nos escuchan en la frecuencia 103.7, Marabatío 94.3, Apatzingán 92.7, un saludo a toda la gente de este hermoso rincón de la Tierra Caliente, en el oriente de Michoacán, Ciudad Hidalgo 100.9 de frecuencia modulada, Nueva Italia 91.7, en Uruapan a través de la Arrasadora nos escuchan en la frecuencia 89.3, un saludo a toda la gente que nos escucha en esos municipios de Michoacán. Aquí en la ciudad de Morelia, la cobertura es a través de la frecuencia naranja, la de radio, la de toda la vida, la zona conurbada, Pátzcuaro, Morelia, Charo, Lagunillas, Indaparapeo, la gran cantidad de gente tarímbaro que nos acompaña es a través de la radio. Somos el único noticiero que transmite en vivo a través de dos diferentes sistemas, en este caso de radio, dos diferentes estaciones, dos grupos diferentes, pero todos pertenecen al Grupo CB con el gusto de toda la vida. Qué bueno que estamos presentes y ya sabe que nos interesa mucho su participación. Un saludo a toda la gente que me escucha en la radio.
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0: Aquí está el diputado Juan Carlos Barragán Vélez, que al dar su informe legislativo llenó por completo el Congreso de Michoacán. Diputado, ¿cómo estás?
2: ¿Cómo te va, César? Con el gusto de saludarte, saludar a todos los televidentes. Nos fue muy bien en el informe, muy bien representativo, con muchos liderazgos, muchos dirigentes sindicales, muchos diputados, muchos exgobernadores, con la presencia del compañero Raúl Morón Orozco, con Vero, mi familia, mis suegros, Luzma, les saludo a Luzma. Y
0: ¿quién
2: al
0: de Luzma?
2: Mi suegra.
0: Luzma. Suegra. Ah, pero suegra de tuya.
2: Mía, no.
0: Ah, querido amigo.
2: Tú no tienes.
0: Me confundes, querido amigo.
2: No, yo creo que doña Mari. Doña Mari es tu suegra.
0: Un saludo, doña Luz. Sí, me confundes, que me un saludo a todos los que te acompañaron.
2: Y al coronel,
0: sí,
2: Zamudio, estuvo el licenciado Fausto Vallejo.
0: Ah, sí.
2: Estuvo
0: sí.
2: La presidenta del presidente del Congreso. Uh-huh. Estuvo el doctor Godoy. Estuvo el senador Luis Reyes. Y muchas y muchos amigos.
0: La presidenta del Grupo CB te acompañó.
2: Ah, claro, la familia Belmonte. Estuvo el diputado César Suplente. Osuna. Uh-huh. César Osuna. Toda la familia Belmonte, que además sí. Siempre estoy muy agradecido con ellos. Y además, pues, un informe donde damos resultados, donde le hemos entregado a la ciudadanía todo este trabajo que hemos realizado ya en un acumulado de 5 años, donde llevamos 507 iniciativas presentadas, 126 ya iniciativas aprobadas. Eso nos posiciona como el diputado más productivo en la historia del Congreso de Michoacán, pero además el diputado más eficiente del país. Y no nos hemos olvidado solamente de hacer el trabajo legislativo, sino también dejar los escritorios e irnos al territorio, como nos enseñó nuestro líder Andrés Manuel López Obrador. Grandes liderazgos, presidentes de las cámaras de comercio aquí en Morelia, dirigentes transportistas, estuvo Pepe, Marco, estuvo don Miguel, dirigentes transportistas muy importantes de la ciudad capital, y bueno, pues muchos líderes y jefes de tenencia, encargados del orden, bueno, en fin, bien representado, bien
0: que
2: representado.
0: Tú sí conoces y que a ti sí te conoces.
2: Y además, pues, decirte que conocemos la ciudad y la gente lo sabe, las más de 1,200 colonias, las 164 comunidades y las 14 tenencias, y decirle a la gente que estamos listos para lo que sigue. Estamos listos porque conocemos la ciudad, conocemos sus necesidades, estamos listos porque sabemos dónde hace falta seguridad, estamos listos porque sabemos dónde hace falta agua potable, estamos listos porque sabemos dónde está un espacio público abandonado, estamos listos porque sabemos dónde está una vialidad en mal estado, sabemos dónde tenemos que colocar vialidades dignas para la gente y que tengamos todos la certeza de que vamos a construir una ciudad capital de oportunidades para todas y para todos, con mejores servicios y más seguridad. La verdad, me siento contento, pero no satisfecho, ¿sí? Pero sí motivado para seguir trabajando en pro de nuestra ciudad. Es decir, un informe donde pudimos dar un recorrido por estos 5 años con iniciativas que hemos presentado y que ya se han aprobado. El tema de los hoteles y moteles para impedir que los niños y menores de edad puedan entrar sin la supervisión de sus padres. El tema de las grúas, que no se pueda revictimizar a quienes le roban su vehículo, se lo llevan al corralón, lo recuperan y luego tenga que pagar grúa y corralón. No podemos revictimizar a los propios ciudadanos, caer primero en manos de la delincuencia y después caer en manos de la burocracia. Es terrible. Replanteamos el tema y lo dijimos con mucha claridad. Vamos a evitar que la violencia familiar siga siga creciendo en el estado de Michoacán, en Morelia, y replanteamos y volvimos a proponer la iniciativa para que se persiga de oficio la violencia familiar y la violencia en el noviazgo. No podemos permitir que sigan agrediendo a las familias y que sigan agrediendo a las mujeres, que cuando llegan hasta las últimas consecuencias, el estado siempre llegue tarde. No, tenemos que anticiparnos nosotros desde con mucho tiempo para que las cosas sucedan. El tema de los servicios públicos, que todo aquel que paga un servicio público y no le llega completo, pues que pague solamente lo justo. No es posible que la gente pague recibo, pague pipa y no tenga agua, no tenga un servicio. Eso no es justo. Entonces, también todos esos temas que hemos planteado, y es un producto de escuchar una familia. Cada iniciativa es una familia, es una causa, es una necesidad de nuestra ciudad, una necesidad de una comunidad y también de un municipio que tiene la necesidad de seguir creciendo. Y además, pues también hicimos mención del abandono en el que se encuentra hoy nuestra ciudad, a 5 años de los gobiernos panistas, que no ha podido crecer. Se encuentra totalmente endeudado nuestro municipio, más de 1,000 millones de pesos. Incluso el centro administrativo de Morelia, el CAM, al propio constructor le siguen debiendo dinero, cerca de 70 millones de pesos. Imagínate, a los medios de comunicación creo que no les pagan ni siquiera sus convenios a tiempo, o no se los han pagado a muchos de ellos, la obra pública, prestadores de servicios. Y es decir, es un caos el gobierno local y no han resuelto un solo problema en la ciudad. Siguen estando los mismos baches desde que gobernó el gobierno independiente, disfrazado de o panista y disfrazado de independiente, y ahora el gobierno panista con un supuesto independiente al frente del gobierno municipal. Por eso tenemos que seguir trabajando y seguir abonando y seguir construyendo cosas con la gente. Y nosotros, yo te lo digo muy claramente, César, nosotros no hemos hecho esto solos. Es un gran equipo el que hemos conformado para poder realizar todas nuestras tareas, todo el trabajo legislativo, pero también todo el trabajo territorial, a través de nuestra organización, con programas muy importantes como Échale una mano a las escuelas, Échale una mano contra el dengue, Fuera Tiliches, que es un extraordinario programa, el tema de la recuperación de los espacios públicos, nuestras casas de atención ciudadana, donde ya cumplimos 15 años, pero solamente en este último año pudimos atender a más de 10,500 personas con cerca de 10,500 gestiones. Solamente en el tema veterinario realizamos cerca de 3,500 esterilizaciones en lo que va de este año. Es decir, es un gran trabajo que venimos realizando de un gran equipo que está distribuido en toda la ciudad capital, donde cada territorio se atiende, y era también las necesidades de la población.
0: A ver, y te pregunto eso no por morbo, porque mucha gente que nos está viendo querrán esperar esa pregunta, ¿no? ¿Qué va a pasar con Barragán luego de lo ocurrido? Todo lo que se sabe, ¿qué va a pasar contigo, Juan?
2: Nosotros estamos listos para lo que sigue. En próximos días se va a emitir la convocatoria de nuestro movimiento para las coordinaciones municipales y locales. Nosotros nos vamos a registrar, obviamente, para la coordinación municipal. Estamos convencidos de que lo vamos a ganar. Hay guerra sucia al interior de nuestro partido por parte de quienes están en Casa Michoacán, y desde ahí se opera la guerra sucia, como lo hicieron con el propio Raúl Morón. ¿Cómo lo que sucedió? Pues lo acusaron de todo, incluso hasta del tema de Carlos Manso, y nosotros no podemos permitir que se implemente o se implante el modelo Cerimedo. ¿Qué es el modelo Cerimedo? Este argentino que ayudó a la ultraderecha y a la derecha del Sudamérica para ganarle a la izquierda a través de implementar delitos, narrativas a través de las redes sociales, desgastar a los actores políticos y después ganar procesos electorales. Y eso se está aplicando desde Casa Michoacán. Eso lo digo con toda la certeza. Hay cerca, que tenemos cerca de 25 páginas que se operan desde la Coordinación de Comunicación Social para lastimar todos los días a sus adversarios políticos, a nosotros de forma directa. El tema administrativo que implementaron a través del tribunal, eso son acusaciones falsas, no tienen una sola prueba que ellos puedan demostrar que nosotros cometimos alguna irregularidad. Obviamente es una consigna directa por parte del gobierno del estado de Michoacán, encabezado por el propio gobernador. Lo digo con toda claridad, y nosotros no nos vamos a dejar. Si ellos nos siguen atacando, nosotros vamos a responder a cada agresión que recibamos de parte de ellos, porque no se vale que estén haciendo eso y estén utilizando las estructuras del gobierno para golpear a los propios compañeros. No es posible que utilicen las herramientas del gobierno para golpear a los compañeros o incluso a sus propios adversarios. Primero utilizaron al difunto Carlos Manso para golpear el proyecto de Raúl Morón, incluso hasta unos sillazos nos fueron a poner allá en Apaxingán, se presentaron denuncias y la fiscalía no ha citado a declarar a nadie por esos hechos donde hubo lesionados y niños también lesionados y mujeres. Después fallece Carlos Manso y directamente la operación se hace para vincular con el tema a Leonel Godoy, a Raúl Morón y a Nacho Campos para desgastarlos políticamente. Y ahora resulta que, como siempre lo dijimos, que fue el círculo cercano. Y ahora sale el hermano de Carlos en contra de la señora. Entonces, obviamente es toda una estrategia política para beneficiar a quien resultó vencedor en el proceso interno, utilizando incluso la propia Fiscalía General del Estado para beneficiarse políticamente. Así que hay muchas cosas extrañas que se tienen que investigar. Por eso yo coincido con la posición del propio profesor Raúl Morón Orozco, que se tienen que deslindar responsabilidades a través de las quejas que se presentaron al interior de nuestro partido y tiene que haber un resultado del órgano jurisdiccional interno para que determine si hay culpabilidad de lo que nosotros demandamos y acusamos en su momento o no hay culpabilidad. Porque las declaraciones de la senadora Celeste Asencio el día de hoy en el Senado de la República son terriblemente preocupantes. Ella acusa que hubo inequidad en el proceso, que no está de acuerdo y que además fue muy cerrada la elección entre el ganador y Raúl Morón Orozco, del supuesto ganador y Raúl Morón Orozco. Es decir, hace falta mucho por hacer. Hoy ya hay un nombramiento, hay un coordinador, hay un coordinador, pero es coordinador, todavía no es candidato de nada. Es coordinador que está encargado de construir la unidad y de construir el proyecto en Michoacán, donde todos estén integrados, donde se cesen las agresiones. Hoy hay varias publicaciones de medios cercanos a la Coordinación de Comunicación Social golpeando a Raúl Morón, golpeando a la gente cercana, a Manuel López Meléndez, acusándolo de traición, etcétera, etcétera. No vamos a permitir que eso suceda. Y también Carlos Torres Piña tiene que ser muy cuidadoso con la gente que pretende ayudarle, porque si no, nosotros no vamos a acompañar a gente que agreda a los compañeros del movimiento.
0: Más, porque vas arriba en las encuestas. Referente al tema de Morelia.
2: A ver, César, ¿tú cuándo has visto que le peguen a alguien que va abajo? ¿Por qué le pegaban a Raúl? ¿Por qué iba arriba? Es decir, quien gana la encuesta nunca creció, siempre se mantuvo. Raúl fue muy respetuoso. No hay una sola barda pintada de Raúl Morón en todo el estado de Michoacán. No hay una sola lona de Raúl Morón en todo el estado de Michoacán. No hay un solo volante de Raúl Morón, porque las reglas eran muy claras. Fue un caballero Raúl Morón durante el proceso interno de nuestro movimiento. Y tú sales a las calles y ves miles de bardas pagadas con recursos del erario público para las corcholatas de Casa Michoacán. El día de ayer se reúne una de las corcholatas con el ya coordinador, prácticamente era todo el gabinete del gobierno estatal, su equipo de trabajo. Eso no se vale y no lo podemos permitir y no podemos permitir que se esté utilizando el gobierno para agredir a los compañeros o a los adversarios políticos. Es el modelo Cerimedo implementado desde Casa Michoacán.
0: Y en Morelia, ¿tú no te vas a dejar?
2: Yo no me voy a dejar, ni me he dejado. A mí me acusaron de algo y yo me estoy defendiendo. Y no me van a ganar. No hay una sola prueba que diga que yo soy culpable de algo. Por eso, incluso acaban de desconocer mi firma del documento de la apelación como un argumento jurídico. No, hombre, desconocieron una firma de un documento donde hay 278 firmas y desconocen solamente una. No, hombre, van a perder, están perdidos. Quieren judicializar la carpeta, acabar políticamente con el adversario, desgastarlo, acabar con tu honor, poner en riesgo incluso a mi propia familia, porque me afectan. La gente va a decir, porque luego hay mucha gente que se cree las cosas que dicen a través de las redes sociales o a través del gobierno. Van a decir, ese sí se llevó esas becas. Para nosotros resulta eso lastimoso y pone en riesgo mi seguridad, mi tranquilidad y la de mi propia familia y la de mi equipo. Y yo hago responsable a quien está al frente del propio gobierno del estado de si nos sucede algo durante este proceso. Porque es la lucha por el poder. Es la lucha por el poder y ellos no tienen medida y no se han medido para lastimar a las y los compañeros. Imagínate que acusar a Leonel, a Raúl y a Nacho de haber estado detrás del homicidio de Carlos Basso. Imagínate a alguien tan cercano a ese movimiento que hubiese creído, como muchos lo manifestaron, y que hubieran atentado contra la vida de ellos o contra la de sus familias. Es sumamente irresponsable lo que hicieron en Michoacán, en el proceso interno, y que también hacer un llamado de atención a nuestro partido para que ponga las cosas y las reglas fijas y también las cosas en su lugar.
0: ¿Tus redes sociales,
2: Juan? Juan Carlos Barragán Vélez, en todas mis redes sociales. Venimos de allá de trincheras de informar también a los vecinos. El día de ayer estuvimos allá en Solidaridad y vamos a seguir recorriendo. Mañana vamos a estar ahí en la Plaza de la Primo Tapia Oriente y tenemos que seguir informando a la gente, César, porque es mucho trabajo lo que tenemos y tenemos que saber, que la gente tiene que saber que estamos listos para hacer de Morelia la ciudad capital de oportunidades para todas y para todos, con mejores servicios y más seguridad.
0: Juan Carlos, gracias por acompañarnos.
2: Gracias, César.
0: Buenas noches.
2: Buenas noches.
0: Juan Carlos Barragán Vélez, platicando con la audiencia de Grupo CD. Vamos a la pausa, que aquí regresamos.
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0: Miren, no me gusta mentir, me gusta porque me debo a la audiencia de CB. Ahí están todos los mensajes que acaban de entrar por el tema de Juan Carlos Barragán. Ahora, miren, les explico. Juan Carlos Barragán tiene sus opiniones, él tendrá que sustentar todo lo que comenta, todo lo que afirmó y todo lo que dice, ¿no? Pero hay un tema relevante y lo digo con respeto para que lo entiendan todos. CB Televisión es el único medio que tiene dos noticieros en este momento en la radio en vivo, que escuchan lo que sale en CB Televisión y en las plataformas digitales. La cobertura que tenemos nosotros es mayor que la que tienen otros medios, lo digo con respeto, porque no ofendo a mis compañeros de trabajo, pero los políticos vienen a CB Televisión porque saben que la caja de resonancia es mayor. Si se dice en CB Televisión, sí es noticia, sí tiene cobertura, sí tiene impacto. Si Juan Carlos Barragán va a otro medio, pues nadie se entera o pocos se enterarán, porque la audiencia no es la misma. Entonces, no me sorprende que Juan Carlos venga a CB para hablar de todo esto, porque sabe que aquí hay más audiencia en todo el estado. Los otros medios no tienen cobertura en todo el estado, no tienen una cobertura de radio en toda la zona conurbada, en Estados Unidos y plataformas digitales. Lo que genera CB es muy diferente a los demás. Los demás medios no tienen la cobertura, que es muy escasa, muy limitada, muy pequeña. Lo de CB es grandísimo, para todos lados. Entonces me dicen que Barragán viene a CB a hacer mucho comentario. Sí, porque el propio Juan Carlos, que sabe la audiencia que tenemos cada noche, de entrada es el medio más importante, el noticiero número uno de cobertura informativa, el más escuchado de la radio. Entonces les explico eso, yo entiendo, y que quede claro, Juan Carlos Barragán, a preguntas, él responde o tiene su opinión de lo que dijo. Ya lo demás tendrá que sustentarlo el propio Barragán, pero aquí no limitamos a nadie, ni coartamos la libertad de expresión, ni condicionamos o arreglamos entrevistas. Todo se hace en vivo, todo se hace para ustedes. Yo lo único que les digo es de las preguntas, de las respuestas, de los comentarios, cada quien saque lo mejor, pero sí lo digo de esa manera. Lo que ofrece el Grupo CB en cobertura informativa no lo tienen los demás medios. Por eso cuando Barragán, por eso cuando otros políticos vienen aquí a CB, le dan más importancia y relevancia, porque saben que lo que se diga aquí sí tiene importancia, sí tiene cobertura, sí tiene trascendencia. Y no me extraña que la gente diga, es que cuando Barragán va a CB se suelta. Son sus opiniones de Barragán, él obviamente tendrá que sustentar todo lo que dijo, para que quede claro. Y yo les agradezco infinitamente sus comentarios y que vean la entrevista, que les llame la atención y que somos polémicos, que somos el medio más importante. Eso está... Tal vez mal que yo lo diga, yo me baso en los números, en las estadísticas, en sus comentarios, en la presencia, en la gente que nos escucha. La gente sabe que CB es el número uno en todos los sentidos. Vamos a más. La presidenta Claudia Sheinbaum respaldó las encuestas de Morena. Obviamente lo dijo en la conferencia de cada día de la presidenta y aquí la nota completa.
1: La presidenta de México, Claudia Sheinbaum Pardo, defendió el método utilizado por Morena para definir a sus coordinadores estatales rumbo a 2027 y sostuvo que las encuestas buscan evitar decisiones cupulares o designaciones por dedazo en medio de las inconformidades que han surgido en distintas entidades después de las primeras definiciones. Sheinbaum explicó que Morena adoptó este mecanismo para que la decisión no dependa de una sola persona y reconoció que en cualquier competencia interna puede existir descontento entre quienes no resultan seleccionados. Siempre va a haber gente que hubiera querido quedar como coordinador y no queda, señaló. También expresó confianza en el trabajo de Ariadna Montiel y Citlali Hernández. Yo confío en el trabajo que se está haciendo. Es más, yo ni me meto. Es un equipo muy profesional. La presidenta agregó un elemento que tendrá repercusiones en Michoacán. Las encuestas deberán hacerse públicas, aunque corresponderá a la dirigencia nacional definir el momento. La posición presidencial significa, por tanto, un respaldo al procedimiento, pero también reconoce que la transparencia de los resultados será necesaria para procesar las inconformidades surgidas después de las designaciones. En Michoacán, Morena designó a Carlos Torres Piña como coordinador estatal, mientras Raúl Morón mantiene abierta una revisión política y jurídica del proceso. El senador con licencia anunció que durante 15 días consultará a sus estructuras antes de fijar una postura definitiva y descartó por ahora abandonar Morena para competir por otro partido. La coyuntura coloca ahora la discusión en una etapa distinta. La designación permanece vigente, pero Morena tendrá que combinar el respaldo político al procedimiento con la publicación futura de las encuestas y con la reconstrucción del diálogo entre los diferentes grupos que participan en la contienda interna, informó para Grupo CB, Axel Valdivia.
0: 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Insisto, Verduzco, una cosa histórica, todo lo que tiene que ver con la recuperación de vialidades, carreteras, es algo muy importante al frente de su presidente municipal.
1: Tras años de abandono y solicitudes ignoradas, el gobierno municipal, encabezado por el doctor Enrique Ramos Vargas, da inicio a la rehabilitación del camino de acceso a esta comunidad y que conecta con el municipio de Guanimar, Guanajuato, en lo que representa una respuesta concreta a una de las demandas sociales más sentidas por la población. El gobierno municipal de José Sixto Verduzco, encabezado por el presidente municipal, el doctor Enrique Ramos Vargas, dio el banderazo oficial para el arranque de la obra de rehabilitación del camino del acceso a la comunidad de Héroes de Chapultepec, mejor conocido como el Rodeo de San Antonio. La intervención abarcará la colocación y rehabilitación de más de 5.800 metros cuadrados de carpeta asfáltica, una acción de infraestructura vial diseñada para cambiar de manera integral las condiciones de movilidad y seguridad de la zona. Durante el evento, el alcalde municipal, el doctor Enrique Ramos Vargas, destacó que esta obra era una deuda histórica con los habitantes de El Rodeo de San Antonio, quienes por años sufrieron el deterioro de la vía sin obtener una solución definitiva.
2: A 2 años en este gobierno hemos hecho varios tramos carreteros, además de mucha obra hídrica. El día de hoy estamos cumpliendo con otro granito de arena, porque sigue habiendo muchas necesidades en todo el municipio. Pero con un granito de arena, el que sigue y el que sigue, claro que vamos a ser una playa de nuestro municipio. Se inicia la carretera, una carretera que estoy seguro, al igual que toda la obra pública que hemos hecho, es de buena calidad, porque me comentaba aquí el excomisariado que tiene 6 años que se hizo esta carretera. Nosotros estamos entregando obras de calidad, estamos trabajando con personal calificado que sabe lo que hace y que ninguna de nuestras obras ha estado en mal estado. Llevamos 2 años de gobierno y hubo calles en otras administraciones que a los 15 días se estaban espolvoreando.

0: sino que las 23 comunidades se vean integradas en un proyecto de desarrollo. Señoras y señores, pido un aplauso para el rodeo de San Antonio.
1: En este momento, ahí está.
2: Enfatizó el presidente municipal. La rehabilitación de estos más de 5.800 metros cuadrados contempla trabajos bien hechos, garantizando una mayor durabilidad ante el tránsito pesado y las inclemencias del tiempo. Con este proyecto, la Administración Municipal 2024-2027 reafirma su compromiso de continuar llevando obras de alta calidad a todas las comunidades del municipio, impulsando el desarrollo económico, la seguridad vial y la calidad de vida de las familias ixtenses. Formó para Grupo CB, Axel Valdivia.
3: 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El Porvenir es una población cercana a Yaguaniqueo de Morelos. Su presidente municipal, Ramón Carranza, ya sabe que está haciendo una excelente labor. Aquí le presento la información completita y qué bueno que un alcalde se preocupa por llevar electricidad a toda la gente de su localidad.
4: En respuesta a una demanda planteada durante años por las familias de la colonia El Porvenir, el gobierno municipal de Yaguaniqueo avanza en la ampliación de la red eléctrica para llevar este servicio básico a los habitantes de este asentamiento ubicado al sureste de la cabecera municipal. Los trabajadores contemplan la adquisición y colocación de 8 postes y un transformador, infraestructura necesaria para ampliar la red y hacer posible el suministro de energía eléctrica a las familias de la zona. Durante una reunión de trabajo con los beneficiarios, el presidente municipal Ramón Carranza García señaló que atender las necesidades básicas de los nuevos núcleos de la población es fundamental para avanzar en mejores condiciones de vida, particularmente cuando se trata de servicios que inciden directamente en la seguridad y bienestar de las familias. Los habitantes explicaron que la electrificación había sido solicitada en administraciones anteriores sin obtener una respuesta favorable, por lo que reconocieron la disposición del actual ayuntamiento para trabajar junto con ellos en la solución de esta necesidad. Rodolfo Vázquez Mendoza, beneficiario principal gestor del servicio eléctrico, agradeció al presidente municipal la sensibilidad y el respaldo brindados para concretar la ampliación de la red. Carranza García destacó que el crecimiento de los asentamientos también plantea el reto de avanzar ordenadamente en la regularización y la dotación de servicios básicos, procurando atender principalmente a las familias que se encuentran en condiciones de mayor vulnerabilidad. Con esas acciones, el H. Ayuntamiento de Yaguaniqueo continúa acercando infraestructura y servicios a las distintas zonas del municipio mediante el diálogo con la población y la atención a necesidades que impactan directamente en su vida cotidiana. Con edición de Arnulfo Ramírez, informó para Grupo CB, Alan Nieto.
3: El abogado, mi querido amigo el abogado, no caiga a manos de chantajistas. 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Todas las actividades que tienen que ver con mejoras del turismo se las presentamos aquí en Grupo CB.
2: En el marco del quinto informe de gobierno de Alfredo Ramírez Bedoya, la Secretaría de Turismo de Michoacán, que dirige Roberto Monroy García, informa que durante esta administración

0: administración se han impulsado la imagen urbana de Janitzio con una inversión de 5.5 millones de pesos y se concretó la instalación de electricidad subterránea en el parador turístico de Sierra Chincua. Esta última obra reduce el impacto visual, contribuye a la protección del bosque y mantiene aislada la zona intermedia de los asentamientos humanos, bajo el cumplimiento de la manifestación de impacto ambiental y la normatividad de la reserva de la biosfera de la mariposa monarca. Con más de una década como referente nacional e internacional de turismo comunitario, Michoacán fortaleció este sector mediante el Plan Michoacán por la Paz y la Justicia, impulsado por la presidenta Claudia Sheinbaum Pardo, con la entrega de equipo a prestadores de 22 municipios. Además, la oferta se amplía con nuevas experiencias locales, como los paseos en lancha en San Pedrito y los recorridos en canoa en los manantiales de Urandén, los cuales se integran a atractivos como el Camino de las Ánimas en Noche de Muertos, un espectáculo que muestra la riqueza y tradición purépecha. La cultura también es eje de esta visión turística, señaló Monroy García, que se ve reflejada en el tema musical oficial hecho para la danza de los tlahualiles. A esto se suma la Cuinchecua, festividad que en las Yácatas de Tzintzuntzan proyecta la historia y raíz purépecha con la voz y el talento de quienes mantienen vivo el patrimonio. Asimismo, con la creación del Festival Michoacán de Origen y la Villa Navideña, se han impulsado espacios para las familias y la sana convivencia, donde música, cultura, arte, gastronomía y artesanía son protagonistas. Ambos proyectos también han contribuido a fortalecer la cadena de valor turística, beneficiando a hoteles, restaurantes, cafeterías, transportistas y otros prestadores de servicios. Durante estos 5 años de administración, el gobierno estatal, a través de la Secretaría de Turismo, ha fortalecido su conectividad aérea. Prueba de ello es que, de enero a agosto de 2026, el Grupo Aeroportuario del Pacífico registró 1.061.200 pasajeros, un 8.7% más que en el mismo periodo de 2025, donde se registraron 976.500. Informó para Grupo CB, Axel Valdivia.
1: A mis amigos de la radio, a la gente que me ha escuchado esta noche a través de la radio en la frecuencia naranja, les digo buenas noches. Seguimos en todo el estado en otra frecuencia de radio. A mis amigos de la zona conurbada de Morelia, les pido que descansen. Aquí nos reencontramos el día de mañana en el Estelar. Pero recuerde que tenemos una cita en punto de las 2 de la tarde en el noticiero más escuchado de la radio aquí en Morelia. Durante la tarde nos toca conducirlo y le ponemos el mismo énfasis, la misma importancia, el mismo orgullo que todo lo que hacemos en Grupo CB. Buenas noches, gusto en saludarlos. Descansen. Yo soy Velázquez.
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2: Son las 9. 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
6: Hola, hola, bienvenidos una vez más a este espacio de Ya Oíste. Yo soy Génesis Sainz, más que feliz, emocionada de tratar un tema, pues del que se habla muy poco, la sarcopenia. A veces te sientes con menos fuerza, te cuesta más trabajo cargar cosas, subir escaleras, levantarte de una silla. Pues todos esos puntos hoy los vamos a aclarar. Y para eso tenemos una invitada muy especial. Nos acompaña la doctora Claudia Santillán Arriaga, que es especialista en medicina interna. Doctora, bienvenida, muchas gracias.
7: Muchas gracias, buenos días, gracias por la invitación. Y bueno, vamos a hablar de lo que la sarcopenia, como lo mencionaban ahorita, conocido desde ya muchos años, últimamente en boga en México. ¿Por qué? Porque vamos todos para ese diagnóstico o ese síndrome que actualmente se conoce. A la sarcopenia se le menciona como sarcopenia del latín y griego, que es sars, carne, penia, disminución, que es disminución del músculo, o también se le conoce como miopenia, músculo mío, okay. Penia, disminución. Y esto va unado a otros términos que se llaman dinamopenia, que es disminución en la fuerza, y por consiguiente también la cratopenia, que es la disminución en el músculo, disminución en la fuerza, y por consiguiente disminución en la actividad funcional diaria. Anteriormente se conocía que era un síndrome geriátrico, porque todos los cambios que vamos teniendo a partir de los 65 años van generando parte de estos síndromes geriátricos. Pero conforme han avanzado los años y los tiempos, se han hecho varios estudios condicionando que no solamente el paciente geriátrico, sino también el paciente que tiene enfermedades metabólicas, como pueden ser la diabetes, la obesidad, la insuficiencia cardíaca y recientemente más estudios sobre la enfermedad renal crónica.
6: ¿Cómo lo podemos como centrar de que no solamente es algo para la gente mayor, sino que es como un desgaste prematuro, se podría decir?
7: Sí, un desgaste prematuro. Ya fisiológicamente a partir de los 50 años empezamos a tener cambios en las células de todo el cuerpo, pero ahora en México desafortunadamente somos el primer país de obesidad infantil. Al ser el primer país de obesidad infantil vamos generando mayor peso en nuestra estructura muscular y en futuro podemos llegar a desarrollar lo que es la obesidad, lo que es la diabetes mellitus y por consiguiente las enfermedades cardiometabólicas como la insuficiencia cardíaca. Entonces, todas las enfermedades al tener un desgaste progresivo y crónico van a dar una disminución en la masa muscular corporal. Se comenta que después de los 50 años vamos perdiendo por cada año un 2% de masa muscular.
6: Wow.
7: Y después de los 65 años esto puede incrementarse hasta 13 a 24%. Anual, pero si tenemos otras enfermedades o no hacemos actividades preventivas, podemos llegar a un grado mucho mayor que puede llevarnos inclusive a la muerte.
6: ¿Cómo vamos a diferenciar que a lo mejor estamos en una buena etapa para tomar acción y decir, bueno, voy a hacer ejercicio o esto? O en dado caso, ¿cómo sé que yo tengo, ya estoy empezando con la sarcopenia o esta parte prematura?
7: En un paciente mayor de 65 años, ya podemos pensar en la sarcopenia. ¿Por qué? Porque tenemos alteraciones en todos estos factores sensoriales, marcha, se van modificando. Si estamos mucho tiempo en una sola posición, vamos a hacer contracturas musculares. Entonces, cuando yo me quiero estirar para ese ejercicio, me duele. Y si me duele, ya no lo hago o ya no lo realizo. Y un adulto mayor, que son afortunadamente no es una gran mayoría, porque ya actualmente vemos en los parques, en los gimnasios, en algunos bosques, mucha gente mayor haciendo actividad física. Entonces, ese poco que nosotros le invertamos en el ejercicio, que se considera que son 30 minutos al día o 150 minutos semanales distribuidos en lo que nosotros podamos administrarlo de acuerdo a nuestros tiempos, nos va a ayudar mucho. Pero no solamente se considera que sea la caminata, la yoga, natación, que son ejercicios aeróbicos, sino también ya incrementarle un poquito en peso, ya sea con un poco de mancuernas, con polainas, o inclusive podemos en casa, si no puedo comprarme mi mancuerna o polaina, puedo llenar unos botecitos de agua o un recipiente con arroz, con frijol, con lenteja, con alpiste y cargarlos.
8: Claro.
7: Y en las piernas podemos hacerlo con la tela que tenemos en casa, que ya no nos sobra, llenarlo igual, se considera que sea de arena, pero no vamos a tener arena tan fácilmente, llenarlo igual con la semilla más chiquita que tengamos y ponerle un resortito o ponerle un velcro o unos broches para que lo podamos agregar tanto a los brazos como a las piernas. Y unos minutos, de 5 a 10 minutos que lo hagamos en casa, en lo que vemos las noticias, la televisión, nuestro programa favorito, o inclusive ya hay programas de ejercicio, sobre todo para adulto mayor. Hay que hacerlos, y con ese pesito que le pongamos nos va a ayudar a disminuir ese riesgo de la sarcopenia a corta edad. Cualquier paciente que tenga enfermedades crónicas, vamos a mencionar diabetes, obesidad, enfermedad cardíaca, paciente geriátrico, que curse con una recaída, como son una enfermedad o que requiere estar en el hospital por algún proceso infeccioso, o descompensación, o inclusive que pueden llegar a requerir aditamentos como ventilación mecánica, están postrados en cama. Entonces, su músculo no lo moviliza.
8: Claro.
7: Entonces, muchas veces podemos ver al paciente hospitalizado y el familiar va y nos apoya a darle de comer en la boca, lo tiene apapachando en la cama, y no, al contrario. Llegando hay que moverlo, sentarlo, que él coma para que no pierda esa funcionalidad. Y aquí tenemos que pedir apoyo, si lo hubiera, con una fisioterapia para que nos esté apoyando qué ejercicios puede mantener durante esa hospitalización para que se desgaste menos y pierda menos músculo. Otro es nutrición. Desde que llega el paciente al hospital, hacemos como un plan alimenticio para no perder tanto músculo y garantizar que el paciente esté ingiriendo su alimento. E inmediatamente que se egresa, mandarlo a rehabilitación física, a nutrición, psicología si está en condiciones y psiquiatría.
9: La proteína que venden o que pues consumen, que es como un suplemento, ¿eso ayuda o estamos hablando de mejor natural?
7: De todo natural. Mucha de la gente que va al gym le sugieren suplementos proteínicos, pero muchas veces pueden dañar o el hígado o el riñón. Claro. Y hablamos que la enfermedad del riñón es una de las que más sufren de sarcopenia. Entonces, wow, nuestro músculo ya está establecido. Lo importante es trabajarlo y mantenerlo y movernos. Ya sea que yo tenga una enfermedad renal o cualquier enfermedad, mientras yo me mantenga activo dentro de las posibilidades, yo mantengo mi músculo. Pero si el paciente va a perder peso por la misma enfermedad y yo le doy un aditamento o un suplemento, todo es de preferencia natural, porque eso nos va a ayudar desde la digestión, desde la salivación, de la masticación, la deglución, la absorción de nutrientes, que es mucho mejor a darle un suplemento preparado. ¿Por qué? Porque la absorción va a ser diferente. Sí, y eso se llama un suplemento que, exacto, no equivale a la alimentación. Y muchas veces los familiares o los pacientes dicen, denme una nutrición, ¿por qué no me da hambre? Es por eso un suplemento nos ayuda, pero no sustituye a la alimentación.
9: Yéndonos a la prevención, para que no lleguemos, o sea, en estos casos yo que tengo 27 años, ¿no? Y yo no quiero que cuando llegue a la edad de los 60 tenga sarcopenia. ¿Qué puedo hacer desde yo ahorita para decir, voy a prevenir?
7: Si una persona es sana, no tiene ninguna enfermedad, ninguna comorbilidad, puede tener una alimentación, pero siempre sería ideal llevarlo a cabo con un nutriólogo.
9: Okay.
7: Y conjunto con un dietista, ya que el nutriólogo nos detectó que estamos sanos, entonces el dietista nos puede dar inclusive ciertas recomendaciones de cómo balancear lo que es el plato saludable, donde un porcentaje son verduras, carnes, cereales, proteínas y en sí todo, y sobre todo los líquidos, claro. Sobre todo hidratarnos en forma correcta, porque nuestro cuerpo se basa en toda esta homeostasis o que sea todo parejo para que pueda absorberse todos los nutrientes, y sobre todo no saltarnos alimentos. Importante. Eso es algo muy importante, porque si no llevamos el desayuno, comida y la cena, entonces nuestro cuerpo va a tomar energía de donde no tiene y entonces va a empezar a alterar todo el metabolismo. Trata de hacer un sueño reparador.
9: Nuestro cuerpo habla y hay que escucharlo, hay que saber escucharlo y tomar el tiempo para darle, porque nada más tenemos una sola vida, hay que cuidarla. Nos vemos en el siguiente episodio de Ya Viste. Yo soy Génesis Zaine Silva. Hasta luego.

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0: 11:44. 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

0: Bueno, eso somos nosotros tratando de ser fotógrafos, men.
1: 12:35 en todas partes. 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
6: 558. 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
1: 6:02 en todas partes. 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
1: 6:17 en todas partes. 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
1: Lázaro Cárdenas, el de Izasaga hacia la zona de la avenida Juárez. Por el momento, reporte por parte del Centro de Orientación Vial, Secretaría de Seguridad Ciudadana. Muy buenos días.
2: Gracias por habernos acompañado en este resumen informativo. Soy Sheila Amador. Se quedan con Ana Francisca Vega en la primera emisión de MBS Noticias y que tengan un excelente miércoles.

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6: 7:02 a.m. ¿Cómo están? Me da mucho gusto saludarles. Buen día, buen miércoles. Miércoles 23 de septiembre del 2026. Gracias a todos por acompañarnos esta mañana. Y arrancamos con información desde Durango, en este caso importante, en donde se está investigando la muerte de 5 recién nacidos en ese estado, en el Hospital General de Zona número 1 allá en Durango. El tema ha escalado a nivel federal, ya involucra a COFEPRIS para tratar de entender pues qué papel jugó esta bacteria que se encontró en 4 de los 5 bebés que desafortunadamente murieron en la unidad de cuidados intensivos neonatales en solamente unos días, y por supuesto también a personal, altos directivos del Instituto Mexicano del Seguro Social. Marta Leticia Casas, saludos hasta Durango. ¿Qué nos tienes? ¿Cuál es la actualización? Buen día.
7: Ana, muy buenos días. Saludos también a tu auditorio. Bueno, la investigación ya está avanzando. Se conoce que de los recién nacidos, solamente 4 tenían la bacteria, por algunas investigaciones que ya se han hecho dentro del Hospital General de Zona número 1 en la unidad de cuidados intensivos. Ya es en manos de las oficinas centrales del Seguro Social, y este martes el director general Zoe Robledo llegaría a la entidad. Se conoce de manera extraoficial que tuvo conexión, videoconexión durante toda la mañana de este martes, sin embargo, habría llegado hasta las en el vuelo de la tarde-noche para intervenir y tener una reunión de manera directa con el personal del Hospital General de Zona. Pero luego de la intervención de estas oficinas centrales y de COFEPRIS, comienzan ya a conocerse los nuevos resultados de esta investigación por la muerte de los 5 bebés. Hoy sabemos que 11 bebés estuvieron internados en el área de cuidados intensivos neonatales del IMSS. De ellos, 6 fueron dados de alta, se encuentran con sus familias en perfecto estado, ninguno de ellos se identificó con la bacteria que está asociada al brote. En tanto, 4 sí dieron positivo, y la confirmación fue hecha por Adriana Toriz Saldaña, Coordinadora Nacional de Vigilancia Epidemiológica del IMSS y asignada a ser la vocera oficial por parte del instituto. Vamos a escuchar cómo lo señaló.
8: Adelante. De los 5 recién nacidos que lamentablemente fallecieron, en 4 se confirmó la presencia de la bacteria asociada al brote. El 5º caso, los estudios no identificaron la bacteria asociada al brote. La relación entre la bacteria y cada fallecimiento continúa en análisis y se dará a conocer primero a las familias.
7: Sin embargo, también ella afirmó que todavía no se establece una relación concreta entre la bacteria y cada uno de los fallecimientos, por lo que el análisis continúa y será a profundidad. Está participando en esta investigación COFEPRIS, como lo acabas de mencionar hace un momento.
6: Sí.
7: Ante la preocupación de los padres, el IMSS también amplió la vigilancia microbiológica a todo el hospital de zona, y hasta ahora la bacteria no ha sido identificada en ninguna otra área. La UCIN continúa cerrada mientras continúan las investigaciones. Pero ayer, Ana, también surgió una alerta por una posible adolescente de 14 años, paciente oncológica, que había presentado síntomas similares, se encontraba aislada. Después de realizar los estudios correspondientes, la funcionaria del IMSS negó que la paciente haya presentado la bacteria asociada. Escuchemos cómo lo señaló.
6: A ver.
8: Es falso que una paciente adolescente atendida recientemente en el hospital haya presentado la bacteria. La paciente recibe el tratamiento y seguimiento correspondientes.
7: El director general del IMSS, Zoe Robledo, se mantuvo ayer en comunicación, sin embargo, llegó a Durango, pero no ha tenido agenda pública. Se sabe que iba a reunirse con directivos, con personal de gobierno del estado y, por supuesto, con los padres de familia, pero se espera que hoy tenga una aparición pública y se conozca más de su agenda. De acuerdo con información extraoficial, ese es el tema con la visita de Zoe Robledo. Mientras tanto, los padres de familia continúan valorando acciones jurídicas que emprenderían y esperarían también todavía respuestas por parte de las autoridades,
6: pues claro,
7: que no tienen claras. El IMSS informó que mantiene acompañamiento a las familias y que este miércoles 23 de septiembre dará un nuevo reporte acerca del seguimiento. Sabemos que se va a tardar porque los hemocultivos generalmente tardan incluso meses.
6: Sí, sí. Bueno, estamos en comunicación, Marta Leticia, cualquier cosa que vayas encontrando y viendo en las próximas 2 horas, volvemos contigo. Por lo pronto, en un ratito más vamos a estar platicando con justamente la persona que está encargada de este tema allá, la doctora Alba Santos, la directora de prestaciones médicas, que está, pues, nos informan desde el lunes allá en Durango, tratando de entender qué es lo que ocurrió. Así es que en un ratito más, por supuesto, iremos con ello y no dejamos el tema. Marta Leticia, gracias.
7: Gracias, Ana. Muy buen día.
6: Muy buen día para ti. Bueno, y como se los habíamos adelantado, ayer se aprobó finalmente en Cámara de Diputados la reforma que obliga a quien quiera ser aspirante a la presidencia, a alguna gubernatura o a la jefatura de gobierno de la Ciudad de México, a renunciar a cualquier nacionalidad extranjera para poder aparecer en las boletas. La iniciativa ahora va a pasar al Senado, en donde se prevé que también se apruebe, como se aprobó con la mayoría en la Cámara de Diputados, y después a congresos estatales. Angélica Melín, ¿cómo estuvo el debate? Platícanos.
9: Hola, Ana, muy bien, muy buenos días, con el gusto de saludarte y también a los amigos que nos escuchan. Fue intenso y también estuvo cruzado y marcado por las acusaciones de entre los dos bloques en la Cámara de Diputados, el de la mayoría y el de la oposición, de ser unos, Ana, narcopolíticos, y los otros de ser traidores a la patria. Estos reclamos y estas acusaciones fueron las que privaron durante todas las 11 horas que duró esta discusión en la Cámara de Diputados. La mayoría de Morena y sus aliados En el recinto accionaron la aplanadora y rápidamente sacaron esta reforma propuesta por la presidenta de la República. Bien lo comentabas, los objetivos de estos cambios constitucionales en materia de restricciones a la doble nacionalidad para quienes aspiren o a la presidencia de la República, a la jefatura de gobierno en la Ciudad de México o a bien a las gubernaturas en los estados. En este marco, Morena negó tajante, Ana, que los cambios vayan a afectar los derechos de los migrantes, como acusó la oposición. Escuchemos al diputado de Morena, Leonel Godoy.
10: Que quede claro para las y los connacionales que radican en el extranjero. Esta reforma no representa una afectación a su derecho de poseer una doble nacionalidad. No representa ningún riesgo de perder la doble nacionalidad. Pues este derecho sigue reconocido en el artículo 32 constitucional, que no sufre ninguna modificación.
9: Entre pancartas y lonas de protesta y también materiales de apoyo a la reforma propuesta por la presidenta de la República, la oposición sentenció, Ana, que es la soberanía del país no se defiende afectando los derechos de los migrantes. Y bueno, pues en México también hay políticos que han traicionado a la patria y no necesariamente tienen doble nacionalidad. Escuchemos al panista Germán Martínez.
11: La soberanía no se defiende limitando quién ocupa los cargos. El comandante supremo no debe tener dos banderas. Cierto, muchos de Morena tienen la bandera de México en el suelo y ondean orgullosos la bandera de los cárteles criminales. El Chapo, el Mencho, García Luna y Sousa no tienen doble nacionalidad.
9: Por Movimiento Ciudadano, Ana, la diputada Laura Ballesteros dio un resumen de lo que esta reforma representa desde su punto de vista. Escuchemos a la diputada Ballesteros Mancilla.
12: Adelante. Prefieren una vez más manosear la Constitución, poner en duda la lealtad de las y los mexicanos ante el miedo que les da perder el poder que han ganado a la mala, una vez más ahora volverlo a perder en las urnas, porque si no ganan van a buscar arrebatar.
9: El proyecto avalado por 344 votos a favor, la mayoría calificada necesaria, 116 votos en contra, y hubo solo una abstención que llamó la atención de un diputado del Partido Verde, Jorge Luis Villatoro. Como bien decía Sana, el proyecto va al Senado de la República y seguramente ahí pasará también intacto, como sucedió en San Lázaro, y de ahí se van las legislaturas estatales. Seguiremos pendientes.
6: Y rapidito, como suele votar el oficialismo. Gracias, Angélica.
9: A ti, y hasta luego.
6: Gracias, un abrazo. Bueno, y sobre la posible fractura en temas electorales de la coalición del Partido del Trabajo con Morena y el Verde, el líder de los diputados de Morena, Ricardo Monreal, habló al respecto.
13: Respetamos lo expresado por Reginaldo y ojalá ya haya reunión de raza.
14: ¿Descarta cualquier tipo de riesgo de fractura, coordinador?
13: Sí, descarto cualquier tipo de riesgo de fractura.
6: Desde el Partido Verde habló Manuel Velasco.
15: Esperamos que el PT se mantenga en la coalición, es un partido que siempre ha sido aliado de la izquierda y es importante que se haga un esfuerzo para que se mantenga. Yo haría un llamado para que se les escuche, es importante que se les escuche y que pues, las diferencias que puedan existir se puedan aclarar. Quisiera hablar de ruptura porque estamos todavía en un proceso de diálogo. Las alianzas se registran hasta diciembre.
6: Bueno, un poco el consenso de analistas, de gente con la que se ha estado platicando y que tienen conocimiento cercano de cómo están las cosas. Pues esto es simple y sencillamente una posición negociadora del Partido del Trabajo. ¿Por qué? Pues porque quieren los mismos espacios que ha obtenido el Partido Verde como parte de la coalición oficialista. El Partido Verde tiene hoy San Luis Potosí, que su gobernador es del Verde, y ahora Quintana Roo, porque el elegido para ser candidato por Morena en Quintana Roo es del Partido Verde. Aunque Mara Lezama, bueno, pues es de Morena, a quien se eligió, pues es del Partido Verde. Entonces el Partido del Trabajo dice, pues ¿y nosotros qué? ¿No? ¿Dónde están nuestros gobernadores? Ahí está el asunto. Y lo que dicen es, pues simple y sencillamente son amagos para tratar de negociar mejores posiciones rumbo al 2027, no es realmente una estrategia en la cual vayan a ir solos para las elecciones. Ya veremos qué es lo que sucede. Por lo pronto es lo que dice la presidenta nacional de Morena, Ariadna Montiel.
16: Es que hagamos las presentaciones en su totalidad, los vamos a invitar para que les platiquen y para que las demos a conocer detalladamente una por una, para que ustedes tengan acceso a esta información. Nosotros, como se los he comentado y ustedes han sido acompañantes de este proceso, saben que lo hacemos con nuestros compañeros. Siempre, no hay un candidato que diga que él no lo vio. Habrá la convicción de seguir caminando juntos. Nosotros queremos que la coalición se mantenga, como lo he dicho aquí y en muchas ocasiones. La coalición con el Partido del Trabajo es una unión que viene de hace muchos años.
6: Se van a hacer públicas además las encuestas mediante las cuales se eligió a cada uno de los aspirantes, tanto las encuestas hechas por Morena, encargadas por Morena, como las llamadas encuestas espejo. Así es que, digamos que públicamente, dice Morena, ahí van a estar los resultados para que se evalúen en su justa dimensión. Habló también la presidenta de la Comisión Nacional de Elecciones de Morena, Citlali Hernández.
17: Y el primer gran acuerdo que yo quisiera compartirles y que lo dije muchas veces, los tres partidos acordamos que iríamos a una encuesta, la encuesta ya conocida, con el método ya conocido de Morena. No sé cuál sea la intención, no quiero profundizar porque creo en el diálogo, en el respeto y aspiro a que la coalición se dé, pero sí me parece que vale la pena decirlo. Desconozco cuál es la estrategia que el Partido del Trabajo en la vida interna tiene, porque lo que es real es que sí se encuestaron sus propuestas, las encuestas que estamos presentando a las y los aspirantes tienen tanto a la persona del PT como a la persona del Verde.
6: Por cierto, hablando de Citlali Hernández, Grupo Chespirito, así como lo oyen, no me vean así, me están viendo con cara, ¿cómo que Grupo Chespirito? Pues, ¿qué tiene que ver? Bueno, pues ya salió Grupo Chespirito a decir que ellos no tienen absolutamente nada que ver con las pintas que mágicamente han aparecido en la alcaldía Cuauhtémoc aquí en la Ciudad de México y que llevan las iniciales de Citlali Hernández con el corazón, o sea, como el logo de del Chapulín Colorado, ¿no? El logo que todos conocemos. Esto en el contexto de que Arturo Ávila, el diputado por Morena, destapó hace unos días a Citlali Hernández como la persona que por Morena va a tratar de sacar a Alessandra Rojo de la Vega de la alcaldía Cuauhtémoc en las próximas elecciones. Citlali Hernández ya habló también en redes sociales, dijo que está concentrada en sus responsabilidades en Morena, que son versiones y rumores y trascendidos que quieren atribuirle falsamente estas pintas con el supuesto logo de CH, que aparecen mágicamente, ¿no? Las pintas estas y las de Es Claudia, ¿se acuerdan? En su momento y todos aparecen mágicamente. Bueno, dice Citlali, cuando haya algo distinto que comunicar, lo haré de frente como siempre. Así es que, bueno, pues ya salió Grupo Chespirito a defender ahí el logo de nuestro querido Chapulín Colorado. También en el tema electoral, el INE ordenó al PRI quitar publicaciones de redes sociales en donde se refiere a Morena como narcopartido. Habló Rubén Moreira.
18: Nos dice que bajemos los posts, no lo ordena. Claro que nos vamos a ir al Tribunal Electoral. Claro que iremos en algún momento ante las autoridades internacionales. Claro que seremos contundentes en esto, muy contundentes. Seremos muy firmes. Pero yo veo aquí tres problemas. El primero, ya no hay libertad de expresión. El segundo, repostear está mal. O sea, decir retweet está mal. Y el tercero es que se viola nuestra inmunidad parlamentaria.
6: Por cierto que Reforma recoge hoy una iniciativa que tiene la 4T de buscar cárcel para quien publique memes y parodias. Dice el Reforma, la bancada de Morena en el Senado está listando una reforma a la Ley Federal de Protección a la Propiedad Industrial que pretende castigar con prisión de 3 a 7 años a quien realice parodias utilizando la identidad gráfica de el gobierno. Dice... en fin, vamos a entrarle a este tema más adelante, pero bueno, como si no hubiera cosas en que preocuparnos, vamos a ahora tratar de regular los memes y las parodias. Pues, ¿qué somos sin los memes y las parodias, la neta? ¿Qué somos sin eso, no? El gobierno ya tiene sus canales de comunicación y allá está la información y allá está la comunicación. Bueno, pues hay otro tipo de comunicaciones que se expresan a través de eso y a través del humor. Y es un tema de libertad de expresión, caray, de libertad de expresión básico. En fin, la presidenta Sheinbaum anunció además que se van a revisar pensiones a exgobernadores y a exfuncionarios para conocer beneficiarios y montos de sus pensiones. Esto es parte de lo que dijo.
19: O sea, todos los que fueron gobernadores o trabajaron en Banco de México tienen pensiones muy importantes. Vamos a ver si podemos por lo menos exponer cuáles son esas pensiones. Banco de México, como saben, tiene autonomía y hubo una serie de amparos al final que les dieron la razón para no entrar al límite de salarios de la presidenta o el presidente de la República. Pero es verdad lo que dices, y en todo caso pues habría que ver si seguimos con esas pensiones o no.
6: Bueno, ayer Somos, el nuevo partido político este que salió de la marea rosa, publicó que el exgobernador de Baja California, Ernesto Rufo, podría llevar su proceso, está acusado, acuérdense ustedes, de huachicol fiscal, de llevar su proceso en prisión domiciliaria. El líder de Somos, Guadalupe Acosta Naranjo, y Verónica Rufo, la hija del exgobernador Rufo, lo visitaron ayer en el altiplano y fue que después se dio a conocer esta comunicación en el sentido de que podría salir Ernesto Rufo del altiplano. Bueno, pues resulta que no, que va a seguir en prisión. Esto fue lo que dijo Guadalupe Acosta.
20: De que se han solicitado dos amparos, uno sobre la vinculación directa y otro sobre la medida cautelar. Son dos amparos que estaban en curso. Si sucedió algo en el transcurso que estábamos adentro, pues no tenemos pues ninguna comunicación con el exterior. La solicitud nuestra es que él pueda llevar su proceso en su domicilio. Nosotros estamos pidiendo es que haya un juicio justo, que se valoren bien las pruebas. No hay elementos para sostener su culpabilidad. Él no administraba la empresa, él no tenía ningún cargo directivo.
6: En unos minutitos iremos con el reporte y platicaremos con la propia Verónica Rufo. Y las declaraciones del presidente Trump ayer en el Consejo General de la Organización de las Naciones Unidas, en la Asamblea General, sobre que México es el epicentro de la violencia, generó muchas reacciones en el debate público nacional y, por supuesto, eso se tradujo a lo que pasa en el Congreso. El coordinador de los senadores panistas dijo esto.
21: Hace falta que alguien fuera de México venga a decir que no se está haciendo lo suficiente. Eso es algo que nosotros sabemos. Es verdad, no porque lo diga alguien fuera de México, no es porque lo diga alguien desde el exterior, es porque es una realidad. El gobierno no está haciendo suficiente y no vamos a recuperar la paz y la tranquilidad, sino hasta que Morena y este gobierno rompan sus pactos y sus vínculos con el crimen organizado.
6: Y esta es la voz del diputado priista Carlos Mancilla.
22: Estos pinches morenarcos de mierda nos han robado nuestra tranquilidad y eso es lo que hay que resolver, porque el INE se escandaliza porque Alejandro Moreno y el PRI les dicen narcopolíticos, narcogobierno y morenarcos. Entonces les pregunto, ¿también van a censurar al presidente de los Estados Unidos? ¿También van a pedirle a la ONU que borre de sus actas lo que ahí se dijo? Porque mientras el mundo está discutiendo el poder del crimen organizado en México, aquí algunos quieren discutir las palabras que utiliza la oposición. No se equivoquen, con el PRI se topan. Somos la oposición, no somos empleados de Morena como el MC.
6: Bueno, habló Manuel Velasco del Verde.
23: Hace falta todavía mucho por hacer en el tema de seguridad, pero también hay que reconocer el trabajo que se ha venido realizando con resultados en materia de seguridad.
6: Bueno, ayer se desató un debate en redes sociales sobre un video en el que aparece el canciller Roberto Velasco en el marco justamente de la Asamblea General de las Naciones Unidas, hablando sobre los derechos de la diversidad de la comunidad LGBTQ+. Esto es parte de lo que dijo Roberto Velasco.
24: No secret that the rights of LGBTQIQ+ people.
25: No es ningún secreto que los derechos de las personas LGBTQI+ están amenazados. La discriminación, la violencia, los discursos de odio y la desinformación siguen amenazando la dignidad, seguridad y bienestar de millones en línea y en la vida real. Las relaciones entre personas del mismo sexo siguen siendo criminalizadas en todo el mundo.
24: Relationships continue to be criminalized around the world.
6: Bueno, eso es parte de lo que decía y defendía Roberto Velasco. Y el intelectual Enrique Krause retomó esta parte de video diciendo que era el punto más bajo de la diplomacia mexicana en 200 años. Mucha gente comentó a raíz de lo que había puesto Krause que cómo era posible que Velasco estuviera hablando de los derechos de la comunidad LGBTQ+. Cuando Trump acababa de exhibir a México diciendo que México era el epicentro de la violencia de los cárteles. Esto fue lo que dijo Trump, recordemos.
0: México es el epicentro de la violencia de los cárteles, desafortunadamente. Es inaceptable para los Estados Unidos compartir una frontera de 2.000 millas con un territorio controlado por cárteles enemigos. Por lo tanto, México debe recuperar el control de su suelo de los enemigos de la humanidad.
6: Bueno, es parte de lo que decía Trump, ¿de acuerdo? Y ojo, hay que ser muy justos en esto. El canciller Velasco estaba hablando en un foro específico que preside México y Noruega sobre derechos globales de la comunidad LGBTQ+, que uno pues no puede tener demasiada controversia alrededor de eso, defendiendo los derechos de la comunidad. Y esto ocurrió, ojo, esto es lo importante, esto ocurrió antes de lo que dijo Trump. De hecho, ocurrió el lunes. No ayer, ayer fue cuando habló Trump. Así que reclamarle esto al canciller Velasco, francamente, pues no tiene ni pies ni cabeza. La participación de México, la oficial, digamos, en donde se podría dar una respuesta por parte del Estado mexicano en el debate general de la ONU, va a ser hasta el próximo viernes, ¿ok? Entonces, nada más para ponerlo muy clarito, que la intervención de Velasco se dio un día antes. Se sacó de contexto y pues ocurrió este debate que, lo repito, no tiene ni pies ni cabeza. Eso sí, hay que decir, la cara del canciller Velasco durante el discurso de Trump cuando habló sobre México era como de alguien, pues claramente, desencajado, molesto. Y dice Templo Mayor de Reforma que el mayor enemigo del canciller Velasco ya se descubrió quién es, y es el camarógrafo de la ONU, que cuando estaba diciendo esto Trump, pues volteó a ver a la delegación mexicana, y la delegación mexicana, pues evidentemente muy molesta de que Trump exhibiera su perspectiva de lo que está pasando en México de esta manera, que no es la primera vez que lo hace todos los días, cada vez que habla de México, pero que lo hiciera en un foro tan importante y con tanto reflector como la Asamblea General de las Naciones Unidas allá en Nueva York. Bueno, pues así las cosas. El huracán Polo ya está en categoría 4. Ayer andaba en categoría 5. ¿Cómo están las cosas en el puerto de Acapulco, mi querido Eduardo Guzmán? Saludos.
1: Hola, Ana, saludos. Efectivamente, parece que estamos librándolo por esta ocasión con el huracán Polo, que ya amaneció el día de hoy con categoría 4, aunque sigue siendo realmente un fenómeno con mucha fuerza. Este se ubica ya a 270 kilómetros al sur de Zihuatanejo, sigue presentando vientos sostenidos bastante fuertes de hasta 295 kilómetros por hora, se sigue moviendo muy despacio y es prácticamente estacionario toda la tarde frente a las costas de Guerrero. Comenzó a avanzar hacia el norte a 4 kilómetros por hora. Las buenas noticias es que hasta el momento no hay afectaciones realmente significativas. Han presentado algunas lluvias, de hecho en Acapulco apenas empezó a llover el día de hoy, el oleaje ha estado bastante elevado tanto en Acapulco como en la Costa Grande de Guerrero, lo que ha obligado a que prestadores de servicios turísticos, pues bueno, tomen las medidas necesarias, como en el caso de Pie de la Cuesta, donde la lideresa de los prestadores de servicios de esa zona aquí en el puerto de Acapulco, que es conocida por tener un mar abierto donde el oleaje suele ser frecuente, destaca que hasta el momento pues se mantienen sin novedad. Eso es parte de lo que dijo.
6: A ver, no tenemos, Eduardo,
1: adelante. Bueno, eso es parte importante en ese sentido. Ha sido la tónica a lo largo de estos dos días que prácticamente que hemos estado a la expectativa de Polo, ya que es con el día de hoy, lo que también es, hay que resaltar que las clases siguen suspendidas en todos los niveles educativos aquí en el estado de Guerrero, en las regiones de Costa Grande, aquí en el puerto de Acapulco, también en Costa Chica, en la sierra y en la montaña y sus partes alta y baja. Esa suspensión abarca también a la Universidad Autónoma de Guerrero, que también notificó que acataban las medidas de protección civil para la suspensión de clases, también en nivel medio superior, como en el superior y posgrado. Decirte, Ana, que hasta el momento, pues bueno, en el caso de Zihuatanejo se ha montado un dispositivo por parte de la Secretaría de Seguridad del Estado para que se resguarden tiendas de conveniencia y demás comercios para evitar cualquier acto de rapiña, que en el caso de Guerrero, pues está tipificado como un delito que incluso pueda meritar hasta cárcel. Ayer también pues han hecho mucho énfasis las autoridades en que hay que mantener la mayor precaución posible. Sin embargo, ayer se tuvo que dar un rescate cerca de La Roqueta, entre La Roqueta y la playa de Caleta. Una persona, a pesar de las condiciones climatológicas, tomó su kayak y casi se nos va, tuvo que ser rescatado por personal de la Marina ante esta imprudencia. Fuera de eso, Ana, hasta el momento tenemos saldo blanco en las costas de Guerrero ante la presencia de Polo, que ya es categoría 4.
6: Me da mucho gusto escuchar esto. Muchas gracias. Estamos en comunicación. Gracias, Eduardo.
1: Claro que sí, Ana, buen día.
6: Un abrazo a las 7:28. Vamos a la pausa. 5543-77-1025. Nuestro WhatsApp aquí en cabina. Estamos en YouTube. Gracias por acompañarnos por allá. Andamos en el chat también contestando algunas de sus inquietudes. Vamos a la pausa. Tenemos más, mucho más al volver.

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17: 7:36 en todas partes. 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
22: Hicieron la solicitud para una audiencia precisamente para este cambio de medida cautelar. Hasta el día de ayer nos comentaban que todavía no les daban la fecha para que se llevara a cabo esta audiencia y esperan que pudiera realizarse en el transcurso de pues de esta semana. Y respecto a esto que me preguntaba Sana de la por qué la confusión de este asunto,
23: sí.
22: Y es que pues en muchas ocasiones, Sana, pues los acuerdos que publican los jueces, las juezas, pues son un tanto confusos. En este caso de Ernesto Rufo, desde el día de ayer por la mañana detectamos esta resolución en torno a este tema de la prisión domiciliaria.
23: Uh-huh.
22: Sin embargo, en lo personal, Ana, yo me contuve en manejar la información,
23: sí,
22: precisamente porque la resolución no era muy clara.
23: De acuerdo.
22: Te leo textual lo que dice el acuerdo que publicó ayer el juzgado.
23: A ver.
22: Se dice resuelve único. Se concede la suspensión definitiva a asteriscos contra el acto de las autoridades que quedaron precisados en los considerandos tercero y cuarto de esta resolución.
23: Uh-huh.
22: Pues como podrás ver,
23: sí, ¿no?
22: No dice gran cosa,
23: sí,
22: cuál
23: sí
22: fue lo que falló la jueza.
23: Sí.
22: Por este motivo, yo en lo personal, pues sí, me contuve de manejar la información hasta que pedí más detalles al órgano de administración judicial.
23: Yeah.
22: Sobre los efectos de esta resolución, y fue ya en la tarde-noche cuando pues salió esta información, en donde pues digamos con el término de los abogados pues se precisaba de que no se le concedía la suspensión a Ernesto Rufo para que pudiera seguir el proceso en prisión domiciliaria.
23: Yeah.
22: Y a raíz de este acuerdo que se publicó en la mañana, Ana, pues fue que se generó esta confusión.
23: Yeah.
22: Porque el amparo precisamente es en ese sentido de buscar la prisión, y pues al leer que se concede la suspensión definitiva, pues algunos dieron por hecho de que ya había ordenado la jueza que Ernesto Rufo regresara a su domicilio,
23: a llevar el proceso en casa. Pero bueno, gracias, René, que pues muy responsable de tu parte, y estamos en atentos y en comunicación.
22: Claro que sí, Ana, seguimos pendientes.
23: Muchísimas gracias. En la línea tengo a Victoria, a Verónica Rufo, perdón, hija de Ernesto Rufo. Gracias, Verónica, por conversar esta mañana con nosotros. Ayer fuiste a ver a tu padre al altiplano, y lo primero pues es preguntarte cómo lo encontraste, Verónica.
24: Hola, Ana, muy buenos días. Sí, y primero quiero también agradecer a René porque explicó muy bien todo lo que ha sucedido en las últimas 24 horas. Y lo encontramos, bueno, ayer fue día de visita, estuvo conmigo el abogado Arturo Germán, estuvo conmigo Guadalupe Acosta Naranjo. Era muy importante para mí que estuvieran Arturo y Guadalupe, porque eso en lo personal le da ánimo a mi papá.
23: Sí.
24: Es importante para su estado mental, para su estado emocional, que pueda pues ver a otras personas, pero conversar con otras personas y que le puedan dar esta información que sea importante para él.
23: Claro.
24: Entonces, eso fue lo que hicimos el día de ayer. Mi papá está bien dentro de lo que cabe estar, de lo que significa una persona de 74 años de edad con una operación de cadera, con la movilidad limitada y abajo de peso, pero bueno, en todas estas pues muy condiciones muy complicadas, él dentro de todo eso se encuentra bien.
23: Me acuerdo cuando platicamos hace unas semanas, Verónica, tú nos decías que no tenía la atención médica que necesitaba, que no estaba tomando sus medicamentos. ¿Eso ya quedó solucionado?
24: Eso ya, al día de hoy me dijo que ya se la habían entregado, pero sí, todavía tardaba como 2 semanas para que le dieran un medicamento. pero ya el día de hoy sí nos dijo que tenía su medicamento y también ya trae los tenis que tanto había pedido, ¿no? Porque creo que por ahí nos mencionó que creo hasta callos y bueno, pero sí. ya trae los tenis y sí le dieron el medicamento también.
23: Ahora, ¿De qué se platicó ayer? Está, supongo que parte de lo que se quiere, la estrategia, el objetivo de estos próximos días, de estas próximas semanas, es que pueda llevar su proceso en casa.
24: Así es, esa es la prioridad en mía personal, es que la vida de mi papá esté a salvo. Y eso significa que mi papá lleve su caso en su casa. Esa es la única manera que mi papá, la vida de mi papá va a poder estar a salvo. Entonces, esa es mi prioridad, es la prioridad de todos, es la prioridad de Guadalupe, Costa Naranjo y todos los líderes que están con nosotros y claramente también de la defensa legal. Y la conversación de ayer fue en su mayoría del proceso legal. Mi papá no había podido ver ni hablar con sus abogados hasta el día de ayer. Entonces, pues,
23: en todo este tiempo, Verónica, en todo este tiempo no había podido sentarse con los abogados.
24: Se pudo haber sentado al inicio, ya. Se sentó al inicio okay. con cuando fue la audiencia con Fernando Gómez Mont, pero nosotros ampliamos la defensa con Arturo Germán Rangel. Y eso fue hace 2 semanas, casi 3 semanas, entonces, y en esas 3 semanas no había podido sentarse con Arturo Germán Rangel hasta el día de ayer.
23: Sí. En términos de, a ver, lo que nos dijo René, pero para que la gente que nos esté escuchando, Verónica, entienda en dónde está el proceso de tu padre y cuál es la posibilidad de que salga de prisión para poder llevar a cabo pues lo que se tenga que hacer para enfrentar el proceso desde prisión domiciliaria, ¿en dónde está? ¿Qué es lo que nos explicarías?
24: Exacto. Estamos ahorita a espera de la notificación de la suspensión definitiva, que es lo que comenta René, del amparo de la medida cautelar, que esto sucedió ayer en la tarde-noche. Nosotros saliendo del altiplano fuimos al juzgado segundo, que se encuentra en Toluca, para poder tener la notificación. ¿Por qué es importante la notificación? Porque la notificación viene el alcance de la suspensión.
23: Ya.
24: Ahora, exacto, entonces no lo tenemos aún, nos dijeron, ya llegamos tarde el día de ayer al juzgado segundo, lo cual ya no nos dejaron entrar, sin embargo, sí bajó un secretario a explicarnos que cuando existe una suspensión definitiva, las notificaciones se envían al día siguiente, que sería el día de hoy, a partir de las 9:30 de la mañana. Entonces, pues el día de hoy es esperar la notificación para conocer el alcance de la suspensión del amparo. Uh-huh. Ahora, nosotros también el jueves pasado metimos una solicitud para audiencia también para el cambio de medida cautelar y apenas ayer en la tarde-noche nos dieron la fecha y hora de esta audiencia para el viernes 25 a las 10:30 de la mañana.
23: De acuerdo.
24: Entonces están estos dos vehículos, por decirlo así, caminando. Y bueno, entonces es la prioridad, estamos en espera ya sea de la notificación que pudiera ser favorable. Si no es favorable, entonces pues tenemos la audiencia que sería el viernes 25.
23: Oye, yo escuchaba, y no sé si lo lograste escuchar tú, pero parte de las declaraciones de la presidenta Sheinbaum con relación al caso de tu padre, Sheinbaum lo da por hecho, ¿sabes? O sea, Sheinbaum habla públicamente sobre la culpabilidad del ex gobernador Ernesto Rufo con una contundencia, pues, francamente digna de no sé qué elementos tenga ella a su alcance para hablar sobre ello, pero así lo hace. Y yo nada más quisiera tu reacción, Verónica, porque no es cualquier persona la presidenta Sheinbaum, o sea, la investidura de la presidencia de la República y el micrófono que tiene la presidenta pues probablemente el más importante del país. ¿Cuál es tu perspectiva al respecto y tu perspectiva de un juicio justo, de un proceso justo?
24: Justo lo que dices, Ana, que es una posición pues la más importante, ¿no?, del país, y también la de la fiscalía. Esto yo lo he venido diciendo desde que empezó todo esto, que para mí ha sido muy hasta complicado de poder aceptar, ¿no?, de estar escuchando estas declaraciones desde la posición más importante del país, y que ella ya creo que está en una de las mañaneras lo sentenció, también la manera en que como la fiscalía salió a decir que ellos eran los héroes de la película, uh-huh, y que él era rey de la huachicol. Entonces, mi reacción es que es muy penoso, sinceramente, que estas dos pues organismos, ¿no?, instituciones del país estén saliendo a decir así a la ciudadanía, porque crea una confusión muy grande y es desinformación. Entonces, para mí, eso es lo que me causa, ¿no? Estar escuchando estas declaraciones. Pero bueno, yo, para mí lo importante es estar enfocada en, repito, ahorita la vida de mi padre, que esté a salvo, y seguir luchando con mi estandarte de la verdad, con la justicia, que yo lo sé que lo tengo de mi lado, y ese es mi enfoque.
23: Verónica, te agradezco mucho estos minutos y estamos, por supuesto, en constante comunicación rumbo a la decisión que se tome con relación a tu papá. Muchas gracias.
24: Gracias, hasta luego.
23: Gracias, buen día. Las 7:45.
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23: Buenos días, David.
3: Hola, Ana Francisca, ¿cómo estás? Saludos, buenos días para todos. En MBS, el Atlante femenil anunció la destitución de Nicolás Morales como director técnico del equipo sin precisar los motivos. Su salida se da días después del partido ante Querétaro, donde el estratega declaró en conferencia de prensa que su rival, en este caso el Querétaro, tenía buenas jugadoras y agregó textualmente las delanteras de color. Y también durante el partido que celebraron justamente con Querétaro, Morales se refirió, abrió totalmente una conversación que me parecía innecesaria al referirse a la jugadora Nailea Vidrio. Dijo que, textual, dijo que Nailea lo volvió loco en la banca porque no hacía lo que él le pedía y presionaba al frente y descuidaba atrás, y eso provocó que el Querétaro se acercara al marcador. En fin, cosas que tenía que haber hecho en privado, en el vestidor con la jugadora, y que expuso públicamente y que tampoco fue bien visto por los directivos del Atlante. Pero yo creo que hay que, sería digno de un estudio lo que pasa con los entrenadores en la Liga MX femenil. Recuerdo que al comienzo del año, sí, allá por la jornada 7, Ángel Villacampa, el director técnico español de la América femenil, usó la frase: se puede empatar o ganar por buenas o por malas, pero no perdonen por pendejas. Esto lo dijo en febrero del 20 de este año, justamente después de que el América femenil se vio empatado por las Bravas de Ciudad Juárez a un gol. Y recordamos que hace poco también, hace par de semanas, otro español, Antonio Contreras, técnico de Chivas femenil, increpó a una periodista que pues simplemente le hizo una pregunta de orden futbolístico, de planteamiento, de formación. Cuidado con ese tema, ¿eh? Me parece un tema grave, un tema delicado, entendiendo obviamente que son entrenadores de fútbol. Yo no tengo absolutamente nada con que entrenadores varones dirijan a mujeres, o incluso, cosa que no ha sucedido, y que está mal, que mujeres dirijan a varones, ¿no? Sucedió hace muy poco en el fútbol alemán, principios de del semestre anterior, cuando un club alemán tuvo temas importantes en cuanto a descenso, apareció una entrenadora, lo cual me parece muy bien, pero sí hay algunas declaraciones en esos entrenadores que me parecen realmente fuera de lugar. Y ayer le costó el trabajo al técnico del Atlante. También, por cierto, el Pachuca decidió destituir a su entrenador. El Pachuca anunció que llegó a un mutuo acuerdo con Óscar Torres Becerra, pero bueno, aquí no, obviamente no hay ningún tipo de controversia de por medio. En fin, ahí lo tenemos para estudiar. Bueno, en temas del fútbol internacional, van a enfrentarse ahora en la fecha FIFA por la Liga de Naciones de Europa, un partido entre Irlanda e Israel, pues que se ha calentado de más a partir de declaraciones del entrenador Heimir Hallgrímsson, entrenador de la selección de Irlanda, que dijo textualmente: no estamos jugando con un genocidio, estamos jugando contra un genocidio, estamos jugando contra Israel, no estamos jugando con Israel. Esto dijo el técnico de la selección de Irlanda, obviamente alevestando más toda la situación política, social que existe alrededor del partido. La Federación Israelí le respondió a los comentarios del estratega de Irlanda con una publicación en redes sociales el lunes, donde dice: hemos contribuido al mundo y a la humanidad en innumerables campos, obteniendo en el camino una impresionante cantidad de premios Nobel. Lamentablemente, aún, dice la Federación Israelí, no hemos encontrado una cura para la estupidez, la ignorancia y la hipocresía que exhibe el señor Halgrimsson. Es decir, este partido ya se le fue de las manos, ya fue más allá de lo que tiene que ser un tema básicamente o drásticamente futbolístico, y vamos a ver qué es lo que hace la Unión Europea de Fútbol, porque algo tiene que hacer. No puede ser que estén tirándose de un lado hacia otro y que además lleven el asunto, insisto, más allá de una charla futbolística. El Real Madrid sigue liándose en guerras contra el Barça, contra el Atlético de Madrid, contra Javier Tebas y ahora también contra los medios de comunicación. El último objeto de crítica del club de Florentino Pérez ha sido un periodista de la cadena COPE y columnista de ABC, Juanma Castaño, que ha comparado al Real Madrid TV con el diario vasco Gara. El Real Madrid, mediante un comunicado, considera la equiparación absolutamente deplorable e inadmisible. Hay que recordar que el Real Madrid en televisión y Mourinho ha enseñado videos donde los árbitros perjudican al equipo. Obviamente la televisión, pues, oficial del Madrid, pues, tiene el derecho de hacerlo. Y no debe ser tomado como un reclamo periodístico. Lo hace el propio club a través de su televisora. Entonces, la manera ahí de mezclar al diario Gara, que es un diario ligado a intereses en algún momento del grupo terrorista ETA. En fin, me parece una comparación peligrosa, pero Florentino ha reaccionado. Igual que reaccionó contra Javier Tebas, el presidente de la Liga Española, que ha pedido que renuncie, que se vaya a Tebas porque está atacando al Real Madrid. Así que el Madrid abre frentes por todas partes. Donde tiene que ponerse vivo el Real Madrid es en la cancha, donde ya el equipo del Barcelona le saca 6 puntos en la lucha por la tabla. Falta mucho, claro, pero acuérdense que este tipo de equipos y como anda el Barça, esa distancia después cuesta mucho trabajo recuperarla. Bueno, se dan a conocer los momios, los pronósticos de los apostadores para la prueba del Campeonato Mundial de Ruta del próximo domingo en Montreal, Canadá, y el mexicano Isaac del Toro aparece como segundo favorito, únicamente detrás del belga Remco Evenepoel. 4-1, 2 posibilidades contra 5 de Evenepoel, 1 posibilidad contra 4 del Toro, 1 posibilidad contra 5 enseguida de Paul Seixas, el joven sensación francés. Así que el mexicano será uno de los grandes favoritos para tratar de hacerse del suéter arcoíris de campeón mundial de ruta de la UCI. 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Recuerden que los dos estrenan entrenadores, Jürgen Klopp por la selección alemana y Xavi Hernández, el español, por Países Bajos. Lo que tenemos en deportes, gracias. Saludos a Ana Francisca. Muy buenos días para todos.
23: Gracias, David. Las 7:52. Nos vamos a la pausa. Tenemos más al volver.
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0: justo.
1: El objetivo es que existan dos estados independientes, soberanos y democráticos, Israel y Palestina, que convivan en paz y seguridad dentro de fronteras seguras y reconocidas, basadas en las líneas anteriores a 1967.
2: México es el epicentro de la violencia de los cárteles, desafortunadamente.
1: Quienes más han contaminado y más se han beneficiado deben hacer mucho más para reparar el daño que han causado. Quienes contaminan deben pagar.
3: Bueno, lo hemos estado platicando en la semana, toda esta semana. Se lleva a cabo pues un evento global anual que es la Asamblea General de las Naciones Unidas, una cita que reúne a los líderes, presidentes, primeros ministros de todo el mundo en las Naciones Unidas para platicar sobre la agenda común, la agenda global. Y yo, la verdad, es que hace mucho tiempo no recuerdo una agenda tan cargada de temas tan importantes para el futuro de la humanidad como la que está ahora mismo discutiéndose en las Naciones Unidas. Pero al mismo tiempo, un mundo tan complejo, tan problematizado, con tantas guerras, con tantos desafíos, y una ONU tan debilitada

0: tanto financieramente como en términos del discurso global. Tengo en la línea a Enrique Berruga Filoy, embajador, quien fue, por cierto, representante permanente de México ante las Naciones Unidas de 2003 a 2007. Gracias, Enrique, por conversar esta mañana con nosotros. Me da mucho gusto siempre escucharte.
1: Con mucho gusto, Ana. Muy buenos días.
0: A ver, y a eso le agrego que Antonio Guterres, el actual secretario general de la ONU, deja la ONU y probablemente por primera vez en la historia de la organización será una mujer quien encabece los trabajos en los próximos años. ¿Cómo estás valorando este escenario tan complejo, Enrique?
1: Bueno, digamos, la sombrilla general de lo que estás diciendo, además muy correctamente, de que hay una agenda muy cargada, creo que tiene que ver con dos fenómenos. Uno, que las reglas que adoptamos en lo que se le llama el orden internacional desde hace pues 70, 80 años, sí, simplemente se están violando en la actualidad con una ligereza muy grande.
0: Sí.
1: Se puede invadir a Ucrania por parte de Rusia y no pasa nada. Se puede iniciar una ofensiva contra Irán y tampoco pasa nada. Uh-huh. En fin, tienes una cantidad de fenómenos de esta naturaleza de que se maneja con mucha ligereza el uso de la fuerza. Y entonces, la ruptura de las reglas es, yo creo que, una de las principales razones por las cuales dices tú, y te digo con razón, que la agenda está cargada.
0: Sí.
1: En la medida en que no se respete una cierta normatividad, una reglamentación del comportamiento internacional, pues la verdad que estamos en una condición muy, muy precaria, sí, a nivel internacional para mantener la paz y la seguridad.
0: Sí. ¿Cómo hacemos eso? Perdón, ¿cómo hacemos eso con Trump, con esas personas, con Putin, no? O sea, es muy difícil.
1: Sí, ahorita es la etapa del poder descarnado.
0: Sí.
1: O sea, lo que está ocurriendo es que el descenso en la hegemonía de Estados Unidos, la pérdida de poder relativo en el mundo, está haciendo que otras potencias emerjan. Y en ese momento, pues, el equilibrio de poder a nivel internacional se está reubicando. Y esas etapas normalmente en la historia son las más peligrosas. Y en eso estamos en este momento. Llama la atención, por ejemplo, en el discurso de Trump de ayer en general, si te fijas, en ningún momento él dice la comunidad internacional debería tal cosa. O
0: no,
1: colectivamente deberíamos hacer tal iniciativa.
0: Sí.
1: No, ellos lo pueden arreglar todos solos, sí, si lo viste, ¿no?
0: Cosa que
1: ellos
0: no es cierto. Cosa
1: pueden que no encargarse es cierto de aniquilar Irán, ajá, o de abrir el estrecho de Hormuz, o de controlar la inteligencia artificial, ellos solitos. Entonces, en la medida en que estos nacionalismos se van manifestando de esa forma, uh-huh, pues la comunidad internacional corre peligros más grandes.
0: Uh-huh.
1: Lo mismo con Rusia, que mencionabas ahora tú hace un segundo, ¿no?
0: Ahora, desafíos globales que no tienen que ver ni siquiera con estados, sino con empresas, por ejemplo, el desarrollo de la inteligencia artificial, pues todavía más. O sea, ¿cómo, no? La ONU es un foro importante para hablar sobre ello, pero definitivamente no es el lugar en donde se están tomando las decisiones, ni se tomarán.
1: No, por lo que te decía, que la visión de que podemos hacer una labor colectiva para los temas más importantes del mundo son colectivos, no son monopolios de un solo país. Por ejemplo, el medio ambiente, pues es una acción colectiva que requerimos hacer. Este año se viene el peor fenómeno del Niño en 150 años y ni siquiera se comenta en Naciones Unidas porque estamos ocupados con Irán y con la energía, uh-huh, y con el estrecho de Taiwán y todo lo que sabemos que está en la agenda, ¿no? Uh-huh. Ucrania, etcétera,
0: uh-huh,
1: o a Gaza, ¿verdad? Pero sí, efectivamente, las grandes cosas colectivas como los derechos humanos, la migración, el sistema financiero internacional, todo ese tipo de cosas, la economía internacional hacia dónde va, el control de la inteligencia artificial misma, todo eso que requiere de regímenes internacionales, digamos, de órdenes internacionales, pues la verdad es que no se está discutiendo ante la emergencia de casos que tenemos tan graves de ruptura de la paz y la seguridad internacionales. Entonces, en esa situación estamos, Ana Francisca.
0: La situación financiera de la ONU es además súper precaria, ¿no?
1: Sí, ahí hay todo un tema, porque países como Alemania y Japón han deseado y manifestado su interés en aportar más a la ONU, pero básicamente Estados Unidos se ha opuesto para que no pierdan ellos esa primacía de ser el principal financiero del sistema de Naciones Unidas y por tanto tener un control mayor pues de todo el aparato y la burocracia de las Naciones Unidas. Uh-huh. Entonces, ahí ha habido un debate muy grande, pero sí, efectivamente, de que necesita recortar grasa la ONU, sí.
0: Sí.
1: Yo creo que es un momento de veras estelar, hay que aprovechar las crisis para hacer las cosas mejor, y en esta etapa de crisis en las Naciones Unidas, me parece que una de las tareas más urgentes es volver a su esencia la ONU. La ONU se ha convertido en una especie como de plataforma para cualquier tema, uh-huh. ¿no es cierto? Y creo que lo esencial siempre ha sido el mantenimiento de la paz y la seguridad y el desarrollo económico.
0: Uh-huh.
1: Y todo lo demás debería de dejarse a ONGs, trabajo regional, organismos subsidiarios, pero no puedes hacer todo, ¿no? No puedes hacer lo mismo cultura que mantener la paz y la seguridad. Si no puedes hacer lo primero, no vas a poder lograr lo segundo.
0: Uh-huh, uh-huh.
1: Yo creo que es un momento para reducir, digamos, las pretensiones o las aspiraciones de la comunidad internacional a que se concentre la ONU en estas dos cosas y en eso sea eficaz.
0: Ya. ¿Qué papel en todo este círculo tiene México o debería jugar México? Porque no está pues nada sencillo. Ayer veíamos como Trump señalaba, como tú bien dices, no habló de cooperación internacional para la lucha contra el narcotráfico. Fue a presentar su agenda y su agenda es agarremos de piñata México, una de las partes de la agenda. ¿Qué respuesta tendría que haber ahí? ¿Cuál es la mejor vía para esa respuesta? En fin, ¿cómo ves este tema?
1: Bueno, el discurso de ayer de Trump tenía mensajes de varios tipos, pero sobre todo hacia la política interna de Estados Unidos.
0: Uh-huh.
1: Por eso tantas veces se autoelogió que nunca había crecido tanto la economía, que los empleos que habían generado, etcétera, etcétera. Tenía muchos mensajes para adentro. Y lo que escogió fue de la agenda. No podía evitar lo de Irán porque está pegando muy fuerte en su administración la crisis que él mismo generó. Y bueno, todo el tema de la liga con Israel en ese tema, ¿no? la influencia del lobby judío en Estados Unidos. Él tenía que salir a mencionar eso sin duda. Pero el resto de la agenda, o sea, lo que es Cuba, México, Venezuela, la energía, la inteligencia artificial y toda la agenda interna que él manifestó, el control de las fronteras, que llama inmigración, todo esto son mensajes para las elecciones del 3 de noviembre, me queda bastante claro.
0: Sí.
1: Él quería convencer sobre todo a su electorado, si luego el delegado de Mauritania también le caía bien ahí en la sala de Naciones Unidas, qué bueno, pero no era su,
0: sí.
1: no era su público, digamos.
0: Ya.
1: Y en ese terreno, pues ve uno que todo lo resuelven ellos solos, ¿no? Ese es el problema,
0: sí.
1: ¿Verdad? Y dentro de esto, pues decías, ¿cuál puede ser el papel de México? Bueno, pues una cosa muy puntual es el conocer ya con claridad, y dicho en Naciones Unidas, además, que es un foro, el máximo foro multilateral del mundo, pues que haya mencionado a México como el epicentro del crimen organizado, que es un tema que México tiene que tomar muy en serio, porque eso es lo que piensan, o sea, tú y yo podemos tener una opinión aquí en México, pero eso es lo que piensan, eso es lo que nos debe interesar, porque con eso hay que lidiar, ¿no es cierto?
0: Cierto, cierto.
1: Entonces, la otra parte, yo creo que México sí tiene que empezar a trabajar al estilo Canadá, déjame decirlo así,
0: uh-huh.
1: en buscar una asociación seria, estratégica, con potencias medias.
0: Uh-huh.
1: Es decir, no podemos quedarnos simplemente en la relación esta, digamos, tan absorbente con Estados Unidos. Tiene beneficios, desde luego, porque es una, digamos, un mercado y tenemos un acceso privilegiado al mercado más grande del mundo, sin duda que es un beneficio, pero también nos ata de manos en muchísimas cosas. Entonces, buscar diversificar las relaciones internacionales de México, me parece que si antes era deseable, ahora es muy urgente. Y creo que sí tendríamos que buscar de plano acercamientos, eso, con Canadá, con la Unión Europea, con potencias, puede ser por temas también, con Corea del Sur, por ejemplo, con Japón mismo, Brasil, buscar esa diversificación, pero seria, digamos, con agenda, no nada más decir, tenemos una relación estratégica, pero sin algo de sustancia
0: Cierto.
1: Detrás, ¿no? Yo creo que esa es una cuestión muy importante para diversificar mercados, posiciones políticas y tener más margen de acción en el plano internacional.
0: Pues es siempre un gusto escucharte, embajador. Visiones muy interesantes sobre el futuro del planeta, sobre lo que tendría que ser la estrategia mexicana. Y nada más para terminar, es probable que se elija la primera secretaria general de la ONU. Y eso me parece muy importante. Es la primera en la historia de la organización, mujer.
1: Sí, sí, hay una probabilidad alta. De hecho, el deseo de la comunidad internacional es que sea una mujer y latinoamericana, si posible, porque la rotación regional tocaría, no es una regla, no es una obligación, no está en ningún artículo de la ONU, de la Carta de la ONU, que tenga que ser así, pero hay una costumbre internacional de que se van rotando las regiones. Ya la han tenido África 2 veces, Europa 4 veces, Asia 3 veces. América Latina solamente una. Entonces, sí tocaría que la región latinoamericana del Caribe fuese la persona elegida. Ahora, el momento es tan delicado, yo lo digo, siendo yo latinoamericano, lo siento mucho, pero si no es la persona idónea, un latinoamericano o latinoamericana, pues mala tarde, vamos a buscar a la mejor persona en cierto. Este momento, porque la situación es crítica realmente para el sistema multilateral, no solamente para la ONU. Entonces, si vamos a buscar una forma de convivencia internacional que esté a la altura de los tiempos, pues yo creo que hay que buscar a la persona, puede ser un africano, no importa, pero que sea la persona más idónea en estos momentos. Se me ocurren 2 o 3, pero y no son latinoamericanos, desgraciadamente, pero no se puede nada más por una especie de, digamos, puede poner en riesgo a la institución, a la organización, el forzar la máquina para que sea una latinoamericana que luego no tenga la experiencia o la exposición internacional que se requiere para lograr los cambios que ahorita mismo demanda la ONU. Entonces, bueno, ahí estamos y no sé, ojalá que sí sea el caso, pero no veo los candidatos latinoamericanos en este momento, o sea, ninguno francamente a la altura, y así se está viendo en las
0: votaciones
1: diferentes, en las votaciones que ha habido en el Consejo de Seguridad, pues no convencen, ¿no? Simplemente no convencen. Entonces, a ver qué va a pasar. Tenemos de aquí a diciembre para que se escoja el nuevo secretario general y eso también va a ser un distractor importantísimo en esta Asamblea General.
0: Embajador Enrique Berruga, gracias. Un gusto conversar contigo esta mañana.
1: Gracias a ti, Ana. Que estés muy bien. Buen día.
0: Igualmente. Un abrazo. 8:12. Vamos a la pausa. Tenemos más al volver.

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1: Esta es la información vial. Norte, tránsito moderado en ambos sentidos de Hacienda de Rancho Seco, entre Avenida Carlos Jan González y Plaza de Aragón. Aún así, no te detendrás. Sur, carga vehicular sobre calle México 1968, desde Avenida de la Libertad hasta Chicomostoc. Demorarás en este tramo aproximadamente 7 minutos. La alternativa es Avenida del Imán. Oriente, es lenta la circulación en ambos sentidos de Avenida Javier Rojo Gómez, entre el Eje 8 Sur y Avenida Jalisco. Puedes tomar como alternativa Ferrocarril de San Rafael Atlixco. En breve, más información vial.
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9: Bueno, ¿cómo van las investigaciones por la muerte de estos 5 bebitos en el Hospital General de Zona Número 1 allá en Durango en pocos días entre el 15 y el 19 de septiembre pasados? Tengo en la línea a la doctora Alba Santos, directora de prestaciones médicas del IMSS. Doctora, gracias por conversar con nosotros.
10: Hola, Ana Francisca, buenos días. Un saludo a ti y a todo tu auditorio. Muchas gracias por la invitación.
9: Al contrario, gracias a usted, doctora. ¿En qué va el tema? ¿Qué es lo que se sabe hasta el momento? ¿Qué ocurrió el día de ayer? Platíquenos.
10: Bueno, Ana Francisca, lo que tenemos hasta ahorita es el estudio de brotes. Se cerró ayer ya en la tarde-noche y hasta ahora tenemos confirmado 11 pacientes que estuvieron expuestos en este periodo de tiempo en la unidad de cuidados intensivos neonatales, 6 que hoy se encuentran ya en casa con su familia, 5 lamentables decesos, 4 asociados a este brote hospitalario y un deceso que no se ha podido relacionar con esta bacteria.
9: ¿Qué bacteria es, doctora? ¿Qué hace esta bacteria?
10: La bacteria se llama Klebsiella pneumoniae, sensible. Es una infección, es una bacteria que se asocia con infecciones a... En este caso fue una infección en el torrente sanguíneo, así le llamamos, pero bueno, es una bacteria de la que existen muchas subvariedades y síntomas múltiples, ¿no? Es decir, no es exclusiva de una sintomatología en específico, depende en dónde se encuentre, ¿no?
9: Entonces son 11 contagios.
10: 11 pacientes expuestos.
9: ¿Expuestos es contagiados? Perdón por la pregunta.
10: No. La bacteria se presenta en un área específica.
9: Ah, cuando había 11 pacientes.
10: Durante un periodo de tiempo. Entonces, todos los pacientes que estuvieron en esa área se consideran expuestos de alguna manera. Y esos son los 11 pacientes que en su momento estuvieron ahí.
9: Evidentemente aquí el tema es de dónde salió la bacteria, cómo llegó la bacteria a la unidad de cuidados intensivos neonatales.
10: Así es.
9: Y ahí entiendo que es muy pronto para saberlo, pero para que nos lo cuente, en teoría, ¿cómo se investiga algo así? ¿Qué pasa? ¿Qué se analiza? ¿Qué se investiga? ¿Qué se hace?
10: Bueno, se hace un estudio exhaustivo, minuto a minuto, prácticamente te diría que forense, incluso utilizamos planos estructurales para ver quién estuvo paciente, personal y demás en cada una de las áreas, minuto a minuto, cómo entran, cómo salen, qué se hace durante un tiempo determinado. Y además se hacen análisis un mes antes y un mes después. Entonces, casi gráficamente podemos ir analizando ese minuto y de ahí surgen algunas teorías que hasta que se cierra la investigación, hasta el cierre del brote, podemos tener esas conclusiones.
9: ¿Cómo se sabe el mes antes? O sea, ¿cómo se establece el mes antes? No sabíamos que iba a pasar esto, ¿no?
10: No, pero ahora tenemos nuestro primer caso y las investigaciones abarcan todo ese periodo.
9: De ahí salen cosas como, por ejemplo, una mala praxis o un medicamento que estaba contaminado. O sea, ese es el tipo de cosas que se establecen después, ¿cierto?
10: Sí, por supuesto. Ahorita quiero hacer una mención. O sea, debemos recordar que la unidad de cuidados intensivos pues es un área en donde se encuentran bebés graves, claro. Muy, muy complejos,
9: sí.
10: Delicados, que tienen varias intervenciones durante su estancia. Y de ahí surgen pues varias hipótesis. Y ahorita, qué bueno que mencionas eso, hasta el momento las hipótesis no se encaminan a ningún tipo de medicamento, múltiples fuentes, ¿no? Se ha revisado, por supuesto, toda la trazabilidad de los medicamentos, de los insumos para la salud, y hasta el momento no tenemos evidencia de que esa sea la fuente de del ingreso a la bacteria.
9: Es interesante porque lo que escuchamos de personas que están alrededor del tema es que esas son las, normalmente esas son las causas que llevan a cosas como un brote en una unidad de cuidados intensivos neonatales. Entonces, si no va por ahí, si no va por el tema de los medicamentos o por el tema de un mal manejo, ¿por dónde podría ir, doctora?
10: Bueno, en esto que mencionas, quiero decirte que esta conclusión, y me atrevo a hacer esta aseveración, es el producto de una investigación que no solamente ha hecho el IMSS. Aquí estamos presentes, nos han acompañado el sector, COFEPRIS Nacional, la Dirección General de Epidemiología, aquí también las autoridades del sector locales y el instituto. Entonces, hasta ahorita no hay evidencia ninguna de que se deba a algún tipo de medicamento o insumo asociado a la salud de alguna forma contaminado.
9: ¿En cuánto
10: Eso sí
9: tiempo?
10: Quiero ser enfático.
9: Okay. ¿En cuánto tiempo va a haber algún tipo de certeza? No lo digo para la opinión pública, que también, pero para los papás, Alba.
10: Bueno, para los papás, al rato hemos tenido un acercamiento continuo con ellos. De hecho, al rato, a las 11 de la mañana, tenemos planeada una reunión uno a uno para darle pues más datos a ellos de lo que hemos encontrado, ¿no? Que siempre van a ser los primeros en saber todos los avances que llevamos haciendo y cada uno de los análisis de cada uno de los expedientes, ¿no? Que como repito, pues son pues individualizados, son muy complejos, no se parecen las patologías unos con otros.
9: Ayer platicábamos con uno de los papás de uno de los bebitos que desafortunadamente falleció. Y hemos escuchado testimonios en otros medios de comunicación. Ha habido papás, familiares que han dado pues entrevistas y han expresado lo que desde su perspectiva ocurrió. Y yo sí quiero decirte, doctora, que hay en todos los casos, más allá del dolor, porque yo entiendo que eso puede afectar mucho, pero más allá del dolor, hay un tema de hubo falta de información. Hubo malos tratos, ¿no? Hablan varios de pues, un maltrato por parte del personal que estaba ahí. Hablan de negligencia, hablan, por ejemplo, de que uno de los bebitos que estaba ahí, que desafortunadamente falleció, estaba presente el papá cuando falleció desafortunadamente este bebé. Todavía había otro bebé ahí, pero que entraron a limpiar y que limpiaron con cloro por todos lados. En fin. Una experiencia no nada más por la muerte de los propios bebés, sino por el trato del personal, que la verdad deja mucho que desear. Y a mí sí me gustaría, desde la institución, ¿qué se dice al respecto? ¿Qué se detecta al respecto? ¿Qué se puede mejorar al respecto? Porque asumimos todos que lo que queremos es que algo así nunca jamás vuelva a ocurrir.
10: Sí, por supuesto, el tema y el resultado que queremos obtener, pues es ir poniendo todas las barreras de seguridad para tener atenciones pues alejadas de las infecciones asociadas a la atención. Quiero también mencionar que, aparte de las investigaciones epidemiológicas y esta a la que hice referencia, pues tenemos investigaciones más allá que tiene que ver con el tratamiento médico, clínico y de todo el personal de salud en torno a cada uno de los casos. Y también, por supuesto, de todo lo que hacen mención los papás. O sea, el seguimiento epidemiológico del brote, pero también la auditoría médico-clínica que se está llevando, y acerca del muestreo, por ejemplo, pues se hizo el muestreo en la unidad, pero también se ha hecho el muestreo ambiental en todo el hospital, en todas las áreas, y hasta ahora no hemos encontrado la bacteria que ocasionó el brote en ninguna de las superficies que hasta el momento se han muestrado, y se sigue ese muestreo, ¿no? Estamos realmente comprometidos en trabajar. Por supuesto, hay muchas cosas que van a salir de mejora, y el compromiso del instituto, pues, estar cercanas a las familias y dándoles de primera mano y de forma individualizada los hallazgos en cada uno de los casos.
9: Pues sí, tomar en cuenta sus comentarios y sus percepciones, ¿no?
10: O sea, sí, por supuesto.
9: Yo creo que es importantísimo, más allá, repito, de que hayan muerto sus hijos, y creo que es esencial establecer cuál fue la causalidad ahí, pero más allá de eso, pues sí, ser atentos a lo que ellos están diciendo, como pues en términos de los tratos, que creo que sí es importante. Pero bueno, doctora, gracias por esta actualización. Vamos a regresar, si nos permites, más adelante, que haya más información al respecto contigo, y agradezco estos minutos.
10: Muchísimas gracias, Ana Francisca.
9: Gracias.
10: Muchísimas gracias. Estamos a la orden.
9: Estamos en contacto. Gracias, la doctora Alba Santos, directora de prestaciones médicas del Instituto Mexicano del Seguro Social. Las 8:29, pausa, volvemos.
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9: ¿Cómo estás, Luis Miguel? Buen día.
12: Muy buen día, Ana Francisca, con gusto saludarte.
9: Oye, tú pones sobre la mesa hoy el tema de los beneficiarios de programas sociales del gobierno. Salieron datos del INEGI, es más, salieron un montón de datos del INEGI que a mí me tienen muy impresionada por lo que revelan de la composición de la población mexicana. Ya estaremos desmenuzándolos más adelante, porque de veras hay muchísimas cosas interesantes, pero el tema de los beneficiarios de programas sociales, tú lo traes a la mesa.
12: Sí, hace referencia a lo que llaman la muestra intercensal, un censo que se hace cada 5 años, no es el censo grandote, sino una especie de fotografía intermedia. De los 130 millones de mexicanos, vivimos aproximadamente en 39 millones de hogares. Y lo que nos llamó la atención es 41% de los hogares están recibiendo algún tipo de programa social. Repito, 41% de los hogares. ¿Con qué lo comparamos? En 2020 eran 25% de los hogares. Está creciendo
9: muchísimo.
12: Vamos a decir, la presencia de estos programas sociales, literalmente, dependiendo del color del cristal con que se mire, esto es una buena noticia o una señal en el tablero.
9: Uh-huh. ¿Tú qué opinas? A ver, sí, dime.
12: A mí me parece que lo hemos platicado. Hay programas sociales que me da mucho gusto que México tenga. Atención a adultos mayores. Me gusta que haya programas sociales para personas con discapacidad. Me parece que en programas, por ejemplo, para jóvenes, etcétera, para gente que tiene, por decirlo de alguna manera, capacidades plenas, me parece que tendría que haber filtros mucho más estrictos.
9: ¿Sabes qué? Déjame, te interrumpo un segundito. Yo creo que uno de los factores esenciales aquí, que es lo que nos lleva a ser escépticos a algunos sobre ciertos programas sociales, es que desde el gobierno federal, desde la administración de López Obrador, se diseñaron algunos de los programas sociales de tal manera que es imposible establecer independientemente su funcionamiento, ¿no? O sea, Total. Si pudiéramos evaluar si están funcionando o no, difícilmente alguien diría, no, qué porquería esos programas de jóvenes, ¿no? Pero como no se puede evaluar, porque no abren los datos, porque no son transparentes con respecto a la metodología, a los beneficiarios, etcétera, etcétera, pues queda la sombra de la duda de si son programas que están utilizándose simple y sencillamente en términos políticos. Y eso es lo que termina por desvirtuar absolutamente cualquier debate en torno a programas sociales en México, ¿no?
12: Totalmente, las famosas reglas de operación. Ajá. Y junto, si recuerdas, uno de los grandes temas que peleaba la oposición en su momento, el PRD con López Obrador, cuando López Obrador era PRD, era que la publicidad fuera muy clara para decir este programa no es de una persona, no es de un partido. Pues creo que a mí personalmente me parece que hubo un retroceso que se volvió parte de la conversión cotidiana cuando la gente dice, es que este dinero me lo mandó López Obrador o me lo dio López Obrador o el programa de López Obrador. López Obrador no lo paga, lo pagamos los mexicanos con nuestros impuestos y la publicidad del mensaje con frecuencia ha sido ambiguo. Esa es para mí la crítica que también termina, vamos a ir manchando algo de los programas. Insisto, hay algunos que para mí son impecables. Un país que tiene una especie de deuda social enorme con los adultos mayores.
9: Totalmente.
12: No puede decir que vean cómo le hagan, si ahorraron bueno y si no, pues literalmente que busquen quien los mantenga.
9: Estoy de acuerdo, sí.
12: ¿Qué nos dice el censo? Y por eso es relevante. La población de México llegó a 130 millones, pero está reduciéndose el crecimiento. La Ciudad de México tiene tasas de natalidad entre las más bajas del mundo, como si fuera Corea del Sur.
9: Sí.
12: Tiene que ver con niveles de escolaridad, más preparación, pero también tiene que ver con incertidumbre o condiciones económicas más complicadas. Decías tú, el censo da para muchísimas ventanas de aproximación. A mí me parece que esta información que nos da sobre cuántas personas, cuántos hogares reciben programas sociales, es impresionante.
9: Cierto, cierto.
12: 41% y podemos afirmar y creciendo. Si era 25% en el 2020, el ritmo o la tasa de crecimiento es brutal.
9: Estoy de acuerdo. Sí, ¿no? Es muchísimo. Es un tema súper interesante. Oye, yo nada más les quiero dejar un dato del censo que de veras de lo que saca el INEGI. Y yo creo que te va a impresionar también a ti, Luis Miguel. La Ciudad de México tiene una tasa de natalidad más baja que Japón.
12: ¿Sí?
9: En la Ciudad de México las mujeres tienen menos de un hijo, 0.8, menos de un hijo, es una tasa más baja que Japón. O sea, ahí viene una crisis enorme de natalidad. Sí.
12: Solo como referencia, la tasa de reposición es 2.1. Quiero decir, se necesitarían 2.1 hijos por mujer para que la población no decreciera.
9: Para ir recuperando, para que no decreciera, ni siquiera, qué barbaridad.
12: No, pues, es impresionante.
9: No, pues ahí les encargo, ¿quién? 2.1 hijos. No, sí, no.
12: Hay que hacer la tarea.
9: Luis Miguel González, un abrazo.
12: Abrazo muy fuerte, buen día.
9: Las 8 de la mañana con 36, nos vamos a la pausa. Al volver, Oscar Valderas y su Nación Criminal.
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16: 8:40. 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
18: 8:45. 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
3: Más capacitadas y sobre todo con un personal más vasto que pueda atender las necesidades de un país de 130 millones de habitantes.
4: Yo nada más quisiera poner, hay delitos además, Ana María, volviendo al tema de la violencia contra las mujeres, hay delitos que no nada más no han disminuido, sino que han incrementado espantosamente. Uno de ellos es la violación. Es impresionante el brinco que ha dado la violación en todo el país. En la Ciudad de México es brutal, pero en todo el país, Ana María. Y eso quiere decir que algo estamos haciendo muy mal. Y el Estado mexicano algo está haciendo muy mal para proteger a las mujeres, sobre todo a las mujeres más vulnerables.
3: Sin duda. Mira, la falta de educación previa, la falta de educación sexual, la falta de visibilizar, la falta de discriminación, el entender que no podemos actuar como animalitos, como se nos dé la gana, y en la prevención, que no existe en ninguna parte, más la falta de impartición de justicia, pues hace que efectivamente no haya una sola mujer que quiera caminar tranquila en la noche por ninguna calle, y durante el día en algunos lugares de la ciudad tampoco, ¿no? Entonces no podemos vivir en una ciudad y en un país tan inseguro, ¿no? Hay estados de la República Mexicana donde parece que viven en toque de queda, ¿no? Uh-huh. Pregunta en Sinaloa si la gente no se guarda desde las 6 de la tarde porque no se atreven a salir a la calle.
4: Sí. Bueno, pues ahí está. Creo que es importante hablarlo. Creo que es importante demandar una mejor respuesta de las autoridades. Y yo te agradezco mucho, Ana María, que platiques con nosotros.
3: Al contrario, muchísimas gracias a ustedes por su tiempo y por el espacio que se nos ha otorgado.
4: Gracias. Miren, gracias. Bueno, muy buenas tardes. Días, perdón. Miren, rápidamente, ahí les va el dato de la violación. Aquí en la Ciudad de México, son datos de la propia Fiscalía General de Justicia de la Ciudad de México. Las denuncias por violaciones tumultuarias en los últimos 6 años se han cuadruplicado, solo aquí en la Ciudad de México. La violencia sexual se ha triplicado, a pesar de que a nivel general, a nivel país, se denuncia menos. En fin, vamos a estar conversando sobre esos temas un poquito más adelante, pero por lo pronto necesitábamos y queríamos platicar con la presidenta de la Barra Mexicana de Abogados. Las 8:48, 5543-77125, nuestro WhatsApp aquí en cabina. Gracias por escucharnos, gracias a toda la gente que se conecta desde Tijuana, Tampico, Reynosa, Oaxaca, Nogales, Puebla. Gracias por conectar esta mañana con nosotros. Vamos a la pausa, tenemos mucho más al volver.

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0: jefe del peli es un tipo al que le dicen el chamaco o el 21. Y él sí ya tiene una relevancia distinta. Uh-huh. Este personaje, porque seguramente ya están detrás de él, porque yo creo que la detención del peli solamente tiene sentido si sirve.
1: Eso es el escalón.
0: Exacto. Es la, digamos, la vía para llegar al chamaco o el 21. Es que el chamaco del 21 es el responsable de dos crímenes, Ana, que seguramente son de los más dolorosos en lo que llamamos la guerra en Sinaloa. Uh-huh. Por un lado, la desaparición de cuatro integrantes de una familia que rentaron unos racers en la zona turística de Mazatlán.

0: nunca regresa.
1: Y ahí quedó. Es impresionante.
0: Como si hubiera entrado en un portal de la dimensión desconocida.
1: Tremendo.
0: Y, pero ¿quién sabe dónde están estas personas? ¿Dónde está Carlos Emilio? ¿Dónde están esos cuatro integrantes de esta familia? El chamaco o el 21. Entonces, lo que te dice, por una vez, van sobre él, ¿no? Van sobre esta persona que está incluso solamente abajo de un tipo que le dicen el 40, que es el jefe de plaza de Mazatlán por parte de los Chapitos. Pero, digamos, ese es el hecho conocido. Si uno ve, puede atar esos cabos.
1: Cierto.
0: Lo que no sabemos, y esto me lo confirman en exclusiva, Ana, es que ayer, después de meses de no haberlo llamado para nada, fue citado a la delegación estatal de la Fiscalía General de la República en Culiacán, Sinaloa, un hombre que le dicen el Piti Velarde. El Piti Velarde fue el secretario de Economía con Rubén Rochamoya y el dueño de Terrazas Valentinos, que es el lugar donde desaparece Carlos Emilio Valenzuela.
1: Que la mamá de Carlos Emilio ha insistido todo este tiempo, ¿por qué no citan al dueño? ¿Por qué no citan a declarar al dueño? ¿Por qué no citan a pues porque el dueño estaba protegido,
0: claro,
1: como secretario en su momento, porque cuando pasó era secretario.
0: Sí, exacto.
1: Y tuvo que renunciar un mes después, pero ya nadie le dijo nada, ¿no? Es como, pues tú vete calladito y ya, y ahí muere el tema.

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2: Son las 9 en todas partes. 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

9 de la mañana con 5 minutos. Muy buenos días, amigos de Exa Morelia 89.3 FM. ¿Cómo amaneció la del día de hoy? Hoy traemos la pachanga, es miércoles, mitad de semana, el cuerpo lo sabe, sabe que ya casi llega el fin y ya casi cerramos mes de septiembre. Traemos toda la actitud del día de hoy, pero también traemos dinámica para ti, para que participes por el premio que hoy en León en Exa, tengo con mucho amor y mucho cariño para ti que me escuchas. Mándame mensaje de WhatsApp 44-31-03-58-65. Te lo repito, 44-31-03-58-65. ¿Quién está listo para ver la premier exclusiva de Exa Morelia 89.3? Hoy tenemos la premier de Vértigo 2. Hoy tendremos adrenalina. Hoy nos dará ansiedad. Hoy vamos a sentir que nosotros estamos dentro de la película. Y es que imagínate que de repente en esta película de Vértigo 2, que por cierto la 1 tuvo mucho éxito, la 2 espera que tenga más respuesta todavía, la tengamos para ti, que tú sientas que te me vas a caer. Un poquito más duro. Yo soy Cristian León, 9 de la mañana con 7 minutos.

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1: 9:20 en todas partes. 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
1: Pero qué escandalazo se está viniendo con todo lo de Jesse y Joy. ¿Ya se enteraron? ¿Ya se enteraron que Jesse y Joy se separan? Sí, amigos, ahora sí, como diría la canción, ¿con quién se queda el perro? Y es que déjame compartirte que este tema musical de Jesse y Joy sí ha generado mucha melancolía, mucha tristeza, mucho de todo, amigos. La verdad, no le ha ido nada bien a estos dos hermanos, porque sabemos que ahora que presentaron ellos su documental, pues les ha ido un poquito de todo en esta vida. Han llorado, han reído, han sufrido mucho. A lo largo del documental de Jesse y Joy, aprendimos mucho de estos dos artistas y podemos entender una parte de por qué ahora Jesse decidió separarse de este dueto, de estos hermanos, para poder recuperarse en la salud mental bien. Jesse no la está pasando nada bien con su salud mental, por eso tomó la decisión de alejarse un poco y para poder estar y convivir con su familia, con su hija. Y eso, de eso se trata, amigos, que cuando no estemos bien, lo expresemos. No luchemos porque nosotros vamos a poder salir adelante solitos, no, nada de eso. Necesitamos ayuda cuando no estamos bien. Y en esta ocasión, Joy, su hermana, pues dijo, ahí va a estar el micrófono. Si mi hermano quiere regresar en cualquier momento que él decida, ahí va a estar su micrófono abierto, así tal cual. Joy, pues no le ha pasado nada bien porque pues le ha tocado estar en las ruedas de prensa solita y dice que tiene miedo. Dice que tiene miedo de poder continuar con esta carrera, pero que aún así lo va a hacer, que porque si la música ya la salvó una vez, nuevamente la va a volver a salvar, siempre y cuando tenga el apoyo de todos sus seguidores, de todos sus fans. Y pues como ya lo escucharon, amigos, Jesse y Joy se separan.

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0: Ay, acabamos de escuchar un rolo, no, buenísimo. Amigos, quiero compartirles que esta canción de Benny Ibarra, Cielo, pues la verdad es uno de los temas musicales que cuando era pequeñito, yo no sé por qué lo cantaba. Yo no sé por qué cantaba ese tema si no era, pues yo no me sentía identificado, pero ¿se han dado cuenta que cuando éramos niños, sin haber estado enamorados, cantábamos como con mucho dolor? Como que si nos hubieran roto el corazón nuestra relación, pero pues ni siquiera. Mándame mensaje al 44-3103-5865. ¿Cuál es esa canción que tanto recuerdas de tu infancia? Vámonos con más, no le cambies.
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1: Son las 10 en todas partes. 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

0: A través del 89.3 de su FM. Bienvenidos sean todos ustedes a esta segunda hora de León en Exa. Yo soy Cristian León y, como ya lo saben, estamos teniendo esta semana estas entrevistas exclusivas para ti con los realizadores del Festival Internacional de Cine de Morelia que están participando con cortometraje. Y en esta ocasión, vía telefónica, tengo a Porfirio López, que está participando con El Sueño de las Luciérnagas. Buenos días, ¿cómo andas?
1: Hola, ¿qué tal? Buen día, gusto saludarte.
0: Muchísimas gracias. Oye, pues vámonos rápidamente con esta entrevista, que sin duda alguna es una de las que tenía muchas ganas de poder realizar. Primero que nada, te voy adelantando que tuve la oportunidad de ver tu trabajo. Buenísimo, me encantó, me diste una perspectiva completamente diferente a la que uno está acostumbrado. Pero como sabemos que es radio, vamos a explicarle a todo el público que nos escucha sobre El Sueño de las Luciérnagas. Danos una breve explicación para entrar en contexto con toda esta entrevista.
1: Ok, claro que sí. Bueno, el corto trata de un día en la vida de un grupo de cortadores de aguacate en Uruapan, Michoacán, y digo municipios ahí aledaños, pero es el seguimiento de un día en la vida de este grupo, y conforme avanza el día, a través de sus reflexiones, nos da un panorama más amplio, ¿no? De qué les pasó en su vida, en su pasado, sus condiciones actuales y qué aspiraciones tienen a futuro. Entonces la idea es como que sea una historia coral, ¿no? Se cuenta entre varios de los cortadores.
0: Exacto, así tal cual. Y te preguntaba todo esto porque, pues, como sabes, pues estamos al aire y para poder que la gente comprenda y entienda esta parte. Oye,

0: que nada, sobre el sueño de las luciérnagas. ¿Por qué decidiste colocarle, ponerle este nombre?
1: Bueno, tiene que ver con que, digo, te voy a dar ahí como mi intención, ya quien lo vea me dirá si funciona o no, pero tiene que ver con que ellos van dormidos mucho del trayecto al trabajo, entonces pues van soñando. Ajá. Y en algún momento del corto, uno de los personajes menciona que antes, cuando él era niño, había luciérnagas. Ajá. En todas partes, y que ya no hay, porque por lo mismo del aguacate, ¿no? Tanto aguacate, tanto insecticida, pues ha hecho que desaparezcan un poco, ¿eh? Por ahí va.
0: Sí, así tal cual, ahora entiendo todo. Y sí, fíjate que también parte de esto, pues ahora sí que todo el proyecto, todo el cortometraje que tú nos preparaste, sí nos lleva por esta historia, nos da a entender, y parte también del cortometraje que hablaban, que a veces es complicado poder encontrar quién pueda realizar este trabajo, porque se ve fácil, pero no lo es. Tiene su trabajo, es pesado también, la levantada, como bien lo dices ahorita, la desmañanada, el hecho de que tengan que ir dormidos y demás. Platícanos también, ¿por qué decidiste llevar esta historia al Festival Internacional de Cine de Morelia?
1: Ok. Bueno, yo desde hace tiempo ya tenía como la inquietud de contar algo sobre cortadores de aguacate. Creo que se presta, ¿no? Como tiene viaje de los personajes, tiene paisajes muy bonitos, tiene una convivencia entre ellos, ¿no? Entre los trabajadores, que pues acaba siendo a veces de hermandad, ¿no? Se hacen buenos amigos. Entonces, creo que había cosas muy dignas de platicar. Y también, por otro lado, está la onda de que es un tema, uh-huh, un tema difícil, ¿no? Que tiene, por un lado, ha traído mucha riqueza a mucha gente y saca a familias adelante económicamente todos los días, pero por otro lado, pues también implica un daño al medio ambiente, ¿no? Ojalá. Exacto. Que sea reversible.
0: Ya para terminar, me encantaría que nos dijeras a todo el público que te estamos escuchando sobre si quisiéramos participar en la realización de un cortometraje, documental, etc. y demás, en una producción, ¿qué consejo nos darías tú?
1: Pues yo creo que acercarse ahí desde la curiosidad, ¿no? Como acercarse a los temas que le interesen a uno y también con humildad acercarse a la gente y platicar y creo que es desde la honestidad que el documental funciona. ¿A qué le interesa a uno?
0: Exacto, bien lo dijiste así, desde la honestidad. Y con eso, seamos honestos, seamos sinceros, y yo creo que va a tener más resultado. Muchísimas gracias por haber estado con nosotros en vivo a través de Exa FM.
1: Qué chido, muchas gracias.
0: Muchas gracias a ti, que tengas excelente día. Mientras tanto, amigos, nos tenemos que ir con más a través de Exa Morelia 89.3. No le cambies, esto es De Lejitos.

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1: Mira, Chan, sube un poquito ahí el micrófono. Le tengo que decir un par de cosas que ella no quiere escuchar.

0: 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Ya les iba a decir es viernes, pero no. Es miércoles, pero traemos una pachanga buenísima, solamente aquí en Exa Morelia 89.3.
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0: Bueno, esos somos nosotros tratando de ser fotógrafos, men.
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obligación porque alguien más nos está sintonizando. Oye, tengo sorpresas para ti más adelante, que entres en la programación de Exa Morelia 89.3, porque de que hay regalos en esta empresa, hay regalos. Yo soy Cristian León, hasta la próxima.

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0: 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Son las 11. 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
0: 11 y 20 en todas partes. 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

0: 11:37 en todas partes. 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

0: hora.
1: Son las 12. 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

Así que yo esperaría, público, que en esta mitad de semana, con esto que estás escuchando, se te prende el guerrero right now. Porque te voy a decir una cosa, yo tardé 33 años en entender esta rola, que me parece maravillosa, que porque antes no le había puesto atención, dije yo.

en esta mitad de semana decidimos que regresara nada más y nada menos que la Cifor. O sea, yo te voy a leer ahorita, yo no sé qué leo yo, la verdad. ¿Qué será? ¿El futuro, el presente, el pasado? No lo sé, pero si tú tienes algo hoy que quieras preguntarle a mis cartas, que para quienes lo van a ver a través de nuestras redes sociales, son estas. Son estas y con mucha fe y con mucho talento, pero sobre todo con muchas ganas de ayudarte en esta vida, dices tú. Tengo una respuesta para ti. Así que lo que tú quieras saber, mira, la mayoría siempre me pregunta cosas que del amor, que del dinero, que de la salud, lo que tú quieras. Escríbeme 4431-0358-65. Ahí te va de nuevo. 4431-0358-65.

0: Así que comienzo a leerte ya a partir de este momento. Te recuerdo nuestro WhatsApp 4431-0358-65 y tengo aquí a mi primera clienta. A mi primera clienta, pásale, bienvenida. Toma asiento, estás aquí en tu cabina de la C4.
1: Wow.
2: Hola, buenos días.
0: ¿Qué quieres preguntar? A ver, échale.
2: Quiero preguntar sobre un amor.
0: Sobre un amor.
2: Mi amor presente. ¿Sí va a funcionar?
0: O sea, ahorita estás tú saliendo con alguien.
2: Estoy saliendo con alguien.
0: Y tienes duda de si va a funcionar.
2: Ajá. ¿Qué me dices?
0: Antes de que yo te lea la C4, te voy a decir una cosa. Es que si hay duda, no hay duda. ¿Por qué estás dudando? Esa es la verdadera pregunta.
2: Pues mira, todo muy cool, todo muy chido, pero es una relación a distancia. Entonces.
0: ¿Y amor de lejos?
2: Amor de distraídos.
0: Felices los cuatro, dice Maluma.
2: Exacto.
0: Es lo que te digo. Ok, vamos a ver qué dice aquí este Asifor, a ver si es cierto. Vamos a ver qué es lo que dice, si es que va a funcionar su relación actual. Si es que funcionará su relación actual. Asifor, échame aquí la información, el chisme sobre todo. Yo quiero tener todos los detalles. Ok, tan, tan, tan, tan, tan. Ok. Ok, ok, ok, publicó. Ok, bien, bien, bien. Es que mira, fíjate bien. O sea, aquí me parece que sí hay una reciprocidad en ese amor en este momento de la vida y que te está dando paz. Pero hay alguien que no se ha decidido. O sea, como que ya está así de que sí, cómo no, tú y yo, juntos o juntas, no sé qué sea. Pues siempre, pero hay alguien más ahí que le mueve el tapete.
2: Hay un freno de mano ahí.
0: O de otra cosa, sabe. O sabe de dónde será ese freno, pero de que hay un freno, hay un freno. Entonces, checa eso, porfa. Nomás checa eso. Pero, o sea, aquí aparece que te da paz y que amorosamente todo va muy bien. Pero, pues efectivamente, o sea, relación de lejos está difícil.
2: Sí.
0: O sea, la gente quiere el piojito, el apretón de pezón y todo.
2: Sí, claro.
0: Entonces, pues, sabe.
2: La empiernada y todo.
0: Exacto. Piénsale. Piénsale y luego ya hablamos. Son 250 mil pesos. Ahí está, público. Ya comienzo a... No digo sus nombres. Si usted... Eso es importante, público. Ustedes me tienen que poner ahí en el mensaje anónimo, que no diga yo sus nombres y así. Nunca leo tampoco sus números en este programa, pues ni que estuviéramos en 1954. Pero bueno, mientras síganle llegando sus mensajes, vamos rápidamente con buena música a través del 89.3 de tu FM. OB7. Come on. Oh, oh, oh, oh, oh, súbele. Yeah, yeah.

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0: 12:27, en todas partes. 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

0: Ahí estamos de vuelta, público. ¿Cómo de que no? A través del 89.3 de tu FM. Sigo recibiendo tus mensajes. Recuerda 4431-03-5865. Mira, por acá dicen... Hola, buenas tardes. ¿Me podrías decir sobre la salud de mi hija? Ay, público, luego a veces me preguntan cosas muy de verdad. Y yo... qué bueno. O sea, es que les voy a decir una cosa, la neta. Me da mucho gusto que la gente... De pronto, aquí a través de WhatsApp, me confía muchas cosas de su vida, de sus problemas, también de sus felicidades y, pues, por supuesto, también acá de estas cosas. Entonces, vamos a ponernos serios, pues. Vamos a ver qué dice la CIFOR de la salud de la hija de esta persona. Aquí estamos. Aquí estamos bien. Pues fíjate que me aparece bastante suerte en el camino de tu hija. O sea, todas las cartas que salieron llevan a la suerte, todas. Entonces, no sé por qué problema de salud está pasando tu hija. Sin embargo, es una persona que está, pues, básicamente protegida. Ella tiene suerte en la vida. Entonces, le va a ir bien. No, insisto, yo no sé, desconozco qué es lo que esté pasando. Si me lo puedes contar, está padrísimo. Pero aparece aquí la suerte total. Entonces, yo siempre creo que en problemas de salud uno tiene que confiar primero en los doctores, después en Diosito, el universo, quien ustedes crean, pero sobre todo... deben de confiar en ustedes mismos en un problema de salud. ¿Ok? Y algo que también he aprendido, fíjate, que luego es doloroso, pero dejar ir también es amar. Te lo voy a repetir, público. Dejar ir también es amar. Entonces, híjole, a veces hay enfermedades en las que, de veras, la gente no suelta. No suelta y la gente no se va. Y cada vez es más complejo. Entonces... toma eso en cuenta, pero particularmente para esta persona, mucha suerte. Tiene mucha suerte, le va a ir bien, vas a ver que sí. Dicen acá, hola Jesús, saludos chiquillos, ya te la sabes, dinero, puro dinero, ¿qué es lo que vale la pena?
1: ¡Cállate la boca!
0: Exacto, ¿el amor qué? ¡El billete, el billullo! Eso es lo que uno debe de andar persiguiendo. Sabiendo que sí nos queremos enamorar, dice este. Ok, ahí te va, rápidamente, ¿qué es lo que dice el ACIFOR para esta persona en temas del dinero, del billete, del billullo? Me encanta ver que Ale está muy sorprendida, está muy impactada. Con este programa, con el programa del día de hoy. Qué triste. Y mira, el otro ayer dijo, ay, me la pasé bien aburrido porque pues ayer no pasó mucha cosa, pero pero sí. Ok, a ver, ¿qué es lo que dice el billullo? ¿Qué es lo que dice el billete para esta persona? Ok, bien. Es que mira, te voy a decir qué me sale acá. Yo no sé si tú estás enamorada o no en este momento de la vida, pero hay personas que enamoradas funcionan mejor en la vida, en todos los sentidos, o en pareja, ¿no? Yo luego tengo amigos o amigas que funcionan mejor en pareja y les va muy bien en pareja, o sea, como que todo en pareja. Y acá me parece y me aparecen las cartas que tienes un problema con el amor ahí. O sea, me parece que el dinero está neutro, pero podrías tener más dinero. Y esto apréndanlo, público, se los digo de verdad. Cuando uno aprende que en esta vida el dinero es amor, va a regresar 84,000 veces, o sea, las que quieras. Entonces, me parece que tienes aquí un bloqueo con el amor. Hay un bloqueo ahí, hay una cosa, yo no sé cómo estás. Y eso evidentemente te genera una distracción y no te enfocas en lo que debería de ser. Porque eso pasa con la gente, por eso te lo digo. O sea, porque lo que sucede comúnmente es que, por ejemplo, yo sí creo que prefiero estar solo a tener una pareja que me esté robando la paz, la energía y todo para yo producir, ser y hacer. Y a veces eso sucede mucho comúnmente en las parejas. Entonces, si tú y tu pareja o tu pareja no, pues tampoco te está dejando crecer en la vida, pues no sé, habrá que tomar decisiones ahí, hermosa. Pero bueno, sigo leyéndote, 44-31-03-58-65. Mientras tanto, ¿qué te parece que nos vamos rápidamente con buena música a través del 89.3 de tu

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Ya de regreso, la 1:06 a través del 89.3 de tu FM público y sigo leyéndote a través de nuestro WhatsApp 4431-0358-65. Miren, de los que me van respondiendo, dice acá, sola y cerrada el amor, Jesús, solo roban a uno energía y dinero. ¿Qué te dije? ¿Qué te dije? Ay, no, es que es lo que te digo, que yo sí tengo poderes psíquicos. ¡Muéstrame tu poder satánico! Es que, mira, yo te voy a dar este consejo de vida. El problema no es que te cierres al amor. El problema es que tú estás pensando en tu mente y cuando tú lo piensas en tu mente, lo traes a tu realidad. Cuando tú piensas, es que nadie es bueno, es que solo me roban mi energía, es que solo me roban mi dinero, entonces mejor nada. Eso lo traes a tu realidad. Cambia el discurso. Me voy a rodear de gente, de hombres, o mujer, no sé qué te gusta. Que digas, me van a sumar a la vida. No me voy a cerrar el amor, al contrario, más bien quiero atraer a gente que sume, que haga cosas interesantes. Y bueno, la otra persona ya nos contó también la historia de la hija que dice que a consecuencia de las vacunas, su hija, su corazón late muy poco, pero ahora está embarazada y se siente pues mal, ¿no? Y que ahora ya le dijeron de la posibilidad de ponerle un marcapasos. Y entonces yo insisto que a mí me apareció la suerte y yo creo que si le ponen el marcapasos va a estar muy bien. Digo, al final los médicos son los que saben, pues, ¿no? Yo como tengo trauma con los marcapasos, hijos, ay, ¿qué te digo? pero al final del día confíen también en los médicos, en el universo y en su suerte. Y vas a ver que todo va a estar bien. Ok, sigo leyéndoles entonces. Ay, es que ya hay varios, hay muchísimo. Acá dicen, hola, soy Jesús, Jesús con G, Jesús tu pastor. Ay, buenas tardes, quiero saber qué me depara el destino en mi nuevo emprendimiento. Puse una cocina económica, quisiera saber cómo me va a ir. Ok, perfecto, bien. Bueno, primero que nada, antes de que yo le pregunte aquí a las cartas, bueno, mientras estoy aquí parajeando esto, rápido, dos cosas para que te vaya bien. Cocina rico y buen servicio al cliente. Y vas a ver. Y vas a ver que te va a ir espectacular. Porque la verdad es que la comida deliciosa, pues a todo mundo le cae bien, la neta. Y si aparte le agregas que hay un buen servicio público, pues obviamente vas a ir, toma todo mi dinero, dices tú. Ok, pero bueno, vamos a ver qué es lo que dice acá, qué es lo que dicen, bien. Ok. Pues mira, me aparece aquí que es un negocio que creaste con bastante amor y eso creo que está reflejado porque la segunda carta que aparece es la del billete, es la del billullo. O sea que si tú haces todo lo que quiera que sea que hagas en tu espacio, en tu cocina, desde el amor, desde la pasión, desde lo que te decía hace un momento, pues de poder entregarle a la gente un buen producto, pero además un buen servicio, que la gente coma rico, que se la pase bien en tu lugar, te va a ir espectacular. Me aparecen esas dos juntas, el dinero, el billete y toda la cosa, así que te va a ir bien, pero pues como siempre lo digo, no todo es cosa de la mente. Yo sé que pensamos siempre muchas cosas, pero eso hay que atraerlo a nuestra verdad, a nuestra realidad, para que jale, para que funcione. Pero de que te va a ir bien, vas a ver. Quisiera y esperaría yo que me invitases un día, a echar un taco allá a tu cocina económica. Ok, bien, dicen acá. Hola, buenas tardes. Que no me llamo Gustavo. No soy Gus, Jesús. Jesús con G, ¿cómo no? Dicen, es que me ponen Gus. Yo quiero saber si mi marido me engaña. Ok, bien. Porque si me engaña, me iré a comer. ¿Qué? Delicioso en el contenedor.
O sea, si te engaña, ¿lo vas a llevar a comer? No entendí. No, premio o castigo, dijiste tú. Ok, vamos a ver aquí si tu marido te engaña. Traca, traca, tra, traca, traca, tra. Aunque ya nada más aquí yo de así, de ojo de buen cubero, que te dijera yo. Vamos a ver qué sale. Vamos a ver qué sale. Tin, tin, tin. ¿Quieres la buena noticia o la mala noticia? Maldita sea. Es que siempre que sale algo como que me preguntan y que yo pienso, sí, digo, ay. Ok, a ver, es que mira, te voy a decir qué está pasando. Te voy a decir qué sucede, hermosa muñeca. Lo que pasa es que tu marido anda muy preocupado por la lana en este momento de la vida, ¿ok? ¿Por qué? No lo sé. Yo no sé si que haya deuda, no haya deuda, lo que quiera que sea, pero está preocupado por la lana, que eso me aparece acá. Y entonces, claro que me aparece alguien más. O sea, yo ahora, ojo aquí. Ojo aquí, porque yo no sé si sí o no te lo puedo confirmar solo con estos datos. ¿Que me aparece que hay alguien que anda ahí queriendo? Sí. Pero me aparece acá. Y ya, yo no quiero decir estas cosas. Al rato me divorcié por tu culpa. Lo que pasa es que me aparece acá que tu marido pues está en paz. O sea, las ama las dos, que te dijera yo. No, fuera de payasada. A ver, lo que pasa es que probablemente si hay alguien queriendo, pero tu marido está más preocupado ahorita por temas de lana y lo que necesita tu marido es paz. Entonces, yo te recomendaría que platiques con tu marido y le digas, oye, ¿andas con alguien? Ah, ya. No, que platiques con tu marido y le digas, oye, ¿tendrás tú algún problema de dinero? ¿Algo que te esté frustrando? ¿No? O sea, platícalo así nomás. Y ya él te va a decir, sí, es que fíjate que ahorita las cosas andan así, que guacho, guare, guare, guare. Porque yo no sé, la mala costumbre de entre parejas no hablar del dinero correctamente y entonces se vuelve todo un caos. Yo siempre creo que las parejas se tienen que comunicar pues un chorro de cosas y entre esas cosas está el billete. Entonces, a lo que me refiero es que si hay alguien ahí rondando, pues luego la carne es débil y la de los hombres más. ¿Por qué? No lo sabemos, habrá que investigar. Entonces, y nunca falta que haya alguien en su trabajo que le dice, oye, ¿qué manota tienes? ¡Ah! Y luego le dice, a ver, vamos a medir las manos. Ay, sí, es una manota. Es lo que te digo. Y nunca falta un pica costillas 3000 también, ¿eh? De que se anda llevando ahí de picar costillas con alguien de la chamba. Pero bueno, checa eso, porfa, y háblalo ahí con tu marido. Para que si ustedes me preguntan, yo contesto, ni modo. Vamos, pues, es que tengo muchos mensajes público. Entonces, espérenme un poquito, porque luego se nos va la vida. Vamos a leer otro más. Dicen acá, hola, Jesús, es mi hija. Quiero saber si va a encontrar el amor y se casará. Oye, ¿qué? Es que, espérate, les voy a decir que me da risa. Porque me mandó una foto de la hija. Como para que la analice, como para que yo vea su rostro y diga, sí se va a casar. Ahora, la pregunta es, ¿por qué estás preocupada? O sea, ¿tú crees que tu hija está sufriendo porque no ha encontrado el amor? ¿O porque sí se quiere casar y nomás no pasa nada? No lo sé, cuéntame un poquito más. Pero, mientras eso pasa, vamos aquí. Yo sigo preguntando. ¿Se casará esta chica? ¿Se casará esta chiquita? Ok, a ver. Ay, estoy haciendo un reloj aquí. Ok, bien. Ok. Ahí te va. Mira, lo que pasa es que tu hija en este momento de la vida, vuelvo a lo mismo, público.
Vuelvo a la misma situación. O sea, tu hija está enfocada en este momento de la vida en trabajar, en hacer lana, en su paz. O sea, que aparece como que solo eso está sucediendo en su vida. Y entonces, yo sí creo que hay una parte de tu mente, de tu ser y de tu alma que tienes que desbloquear. Si quieres encontrar al amor, tienes que volverte una persona encontrable. Porque si nomás estás apurada ahorita en este momento de la vida, que si por el dinero, que si por estar en paz, que si por sanar, que si por no sé qué, ya, también hay que entrarle al exceso, público. Éntrale también al exceso poquito, por favor. Exacto, es que dice que no dura con los novios. Exacto, porque básicamente lo que está pasando con tu hija es que ella es una mujer empoderada, es una mujer que le gusta crear, que le gusta tener, y entonces pues está también consiguiendo gente que no está en la misma sintonía. Y mira, mejor que no duren, porque probablemente no funcionaría. Mi recomendación sería que se abra un poquito, que no todo en la vida es chambear, no todo en la vida es la paz y no todo en la vida es sanar. O sea, también hay que entrarle un poquito al caos. También de pronto que le mueva ahí, porque también luego hay heridas que no nos gusta tocar, público. Y hay que tocarlas para que se sanen. Eso es lo que yo te recomendaría, o bueno, para que le digas a tu hija. Que le digas a tu hija, mira, como quiera eres chambeadora, andas haciendo cosas, ya, todo eso está bien. Ahora vuélvete una persona encontrable. ¿Y cómo es una persona encontrable? Pues alguien que se levanta todos los días de su vida y dice, estoy maravillosa, estoy espectacular, voy a conocer a alguien así, igual que yo, y traca, tra, y traca, traca, tra. Y con eso vas a ver, pero sí me parece que, sobre todo en el tema de las mujeres que son chambeadoras, empoderadas y así, siento que es uno de sus más grandes problemas, pero hay que desbloquear esa partecita, ¿no? Siempre me parece que que en el tema de pareja, público, no se trata de... No creo que se trate de encontrar a alguien igual a ti, porque estaría muy cañón, la neta. O sea, creo que se trata de encontrar el equilibrio. Y si ella es una mujer muy chambeadora, muy así, pues a lo mejor necesita un alma más prudente, más relajada, ¿no? Que la baje poquito y así la cosa. Pero eso no significa que también, por lo que yo decía con anterioridad de público... O sea, tu pareja debe llegar a sumar. Y a sumar me refiero a que no te quite paz. Porque, a ver, las parejas tóxicas. Tú no estás concentrado en chambear, no estás concentrado en hacer lana, no estás concentrado en nada porque estás pensando en si se va a enojar, no se va a enojar, en si ya discutimos, en si no discutimos. No, la pareja debe llegar con paz. Y que eso te haga crecer. Y ya está. Ay, muchas gracias. Dice, pareciera que la conoces. Acertaste así tal cual lo dijiste. Es lo que te digo. Es lo que te digo. Yo tengo poderes satánicos. Tengo poderes satánicos. A mí no me anden, ¿por qué te les echo yo? La macumba. Y con el puro pensamiento. Dicen, gracias, me encanta escucharte día a día. Ay, muchas gracias. A mí me encanta que les encante escucharme. Vamos avanzando mientras tanto con buena música a través del 89.3 de tu FM. Maroon 5, This Love, súbele. Recuerda que sigo leyéndote 4431-0358-65. Yo regreso rapidísimo.

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0: Ahí estamos de vuelta, público. Ya la 1:32. Casi se nos termina el 20. Casi. Pero bueno, sigo leyéndoles. 44-31-03-58-65. Dicen acá, hola, mi pregunta es ¿por qué se me está estancando el dinero? Ok, bien. Vamos a revisar por qué se le está estancando el dinero a esta persona. Pero también cuando hablas de estancar, ¿en qué sentido? O sea, ¿como que ya no haces más dinero? ¿O cómo? No estoy entendiendo. Pero bueno, ahí pregúntame. Ahí cuéntame. Cuéntame más detalles. Ok, bien. Pues fíjate que me aparece que sí tienes un buen retroceso del dinero. Cuando hablo de retroceso me refiero a que pues luego lo que uno invierte regresa. O lo que gastas, como tú le quieras llamar, ¿no? No me quiero meter yo en ese tema, porque luego... luego de... Es que no se dice gastar, se dice invertir. Ay, dile como quieras, es dinero que va a salir de tu bolsa y que cuando el dinero sale, tú tienes que decir, qué bendición que tengo dinero para poder pagar, hacer y toda la cosa. Y dejarlo ir, porque va a volver. Porque la gente que se aferra mucho a la lana... Ahí viene el problema y ese es justo lo que me aparece aquí, que estás muy aferrada al dinero, muy. Entonces, para que fluya, tienes que aprender que el dinero es básicamente pues un retroceso, o sea, el dinero es una transacción, vaya, ¿no? Lo recibes, lo inviertes, regresa, y así. Creo yo que ese es el mayor factor. Y sí me aparece aquí que no tienes paz, no estás teniendo paz en la vida. Y entonces, ese es otro factor importante, público, para la lana. Yo no sé si ustedes se fijan, pero a mí quien me diga que el dinero no da la felicidad, le doy una cachetada porque sí da la felicidad. O sea, el dinero sí es felicidad. A mí no me vengan con esa payasada. Entonces, a lo que me refiero con esto es que de pronto cuando tú no estás en paz con lo que tienes, cuando tú no disfrutas tu presente, cuando tú no trabajas consciente de ser una persona afortunada con lo que tienes hoy, difícilmente crece lo que quiera que sea que tengas. Entonces, y eso es lo que te está pasando a ti. Entonces, creo que es una buena recomendación, ¿no? No permitas que se vaya tu paz. Porque no estás viendo que crezca o no crezca o lo que quiera que sea. Y créeme que tú vas a ver la diferencia cuando eso ya no esté en tu mente, en tu psique, y entonces orgánicamente funcionará. A ver, vamos con una más. Es que tengo muchos mensajes públicos, ¿eh? O sea, si no los alcanzo a leer, pues imagínate. Tendría que tener yo un programa de 50 horas, dices tú. Dicen acá, hola, quiero saber en salud y dinero, en la salud de mi mamá y problemas en su casa. Santo Dios. Pero ¿qué problemas? Cuéntamelo todo. ¿Qué problemas existen? Pues para que tenga salud, primero habrá que solucionar esos problemas. ¿Cuáles son? Pues yo qué voy a saber. Pero valdría la pena que empezaran por ahí, ¿no? Porque pues... Acuérdense que todas las emociones, público, todas las emociones, el enojo, la tristeza, todas. Si tú te quedas con esa emoción mucho tiempo, luego la traemos a nuestro cuerpo. Y entonces, pues hay que ver ahí qué onda, ¿no? Pero por eso yo siempre estoy a favor de trabajar las emociones. Que si tienes un conflicto con alguien, solucione ese conflicto. No puedes estar 100 días peleado con alguien, por Dios. ¿Cuántos años tienes? ¿4? No, público, ya no estamos en esa edad. Y dejen también de querer hacer daño a la gente. Ya eso no se usa, ya pasó de moda. Eso ya pasó de moda, público, ya no lo hagas. Ok, sí me parece ruda aquí la conversación. Ok, bien. Pues sí, fíjate, aquí me aparece un... Tú confírmame si eso es verdad. Pero me aparece que hay un conflicto por lana. Aquí hay un conflicto por dinero. lamentable, público, porque yo lo voy a decir siempre, me parece lamentable que la gente pelee por dinero, pero... y no digo, no me refiero propiamente a la gente que pues quiere su lana, ¿no? O sea, me refiero a la gente que está peleando por algo que tenemos que ser conscientes, ¿no? Si no es mi dinero, no es mi dinero, no lo trabajé yo. Si yo te debo, pues tengo que pagarte, o sea, y no tengo por qué hacer un conflicto de eso. Si lo entendiéramos todos, estaría padre. Pero si hay un problema aquí con algo de lana y también hay un problema con algo emocional del amor, como, sabe, como si a tu mamá le hubieran roto el corazón, que yo te dijera. Entonces hay esos dos problemas y pues evidentemente no está teniendo paz en este momento de la vida, ¿no? Aquí también me aparece. A ver, ¿qué dice acá? Ah, mi hermana que la cuida o estaba con ella se fue por problemas y sí. ¿Qué te...? ¡Ay, no! Es lo que te digo. Yo ya voy a leer las cartas para siempre, público. Ya me voy a dedicar. Es más, olvídenlo. Voy a abrir mi propio... No sé cómo se le llama. Para yo leer el tarot y todo. Pues sí, aquí me aparece. Efectivamente, hay problema. Tu mamá pues se siente mal, ¿no? Porque pues... O sea, imagínate que, o sea, imagínate, público, que tú confías en alguien y luego de pronto, trácala. Pues está difícil, la mera verdad. Ay, cuánta cosa. A ver, ya, vente tú, pues, ándale. Ándale, córrele, ándale, córrele, que ya nos vamos. Es que acá tengo otra clienta, dice. ¿Qué quieres saber?
1: Ay, Jesús, pues quiero saber cómo me va a ir en el dinero.
0: El dinero, ok.
1: Confío en tus sabias palabras.
0: Ya, es que la gente le tiene miedo al dinero, ya vi. Yo me doy cuenta que la gente le tiene miedo a no tener dinero y luego cuando tiene dinero no sabe qué hacer con el dinero. Pero bueno, vamos a ver qué es lo que dice aquí.
1: ¿Y ya salieron dos? ¡Ay, cuatro!
0: Cuatro, mira. Sin que yo lo hiciera, ¿eh? Bien. Tran, tran, tran, tran, tran. Pues bien, me aparece... Mira, me aparece aquí... que va a haber ahí un temita con dinero ahí, como que vas a sentir que no es lo suficiente, ¿sí ves? Pero acá me aparece que tienes, o sea, que lo que tienes ahora te da paz. Lo que existe en tu vida actualmente te da paz y eso tienes que agradecerlo, ¿no? Deja de preocuparte por si va a haber más o no va a haber más. Porque te digo una cosa, o sea, lo que tienes hoy te va a ayudar a construir nuevas cosas. Pero si tú estás preocupada todo el tiempo porque, ay, es que yo no sé, igual y el otro mes no me va tan bien o igual lo que quiera que sea, lo voy a repetir hasta el cansancio. Lo que tú tienes en tu mente lo traes a tu realidad. ¿Viste? Entonces, ahorita, en este momento, por lo menos aquí me aparecen los próximos meses, bien. Pero en el momento en el que tú... empieces de que, ay, no es suficiente, siento que... No, cero. No va a jalar, ¿ok? Ponte lista, por favor.
1: Me pongo lista. Pues.
0: Ahí está. Vámonos rápidamente a la pausa, público. Y yo regreso rapidísimo, no me tardo nada. Ahí vengo.
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2: Ahí estamos de regreso, público. Y bueno, prácticamente ya para despedirme, muchas gracias a toda la gente que se comunica conmigo a través de este programa, a través de WhatsApp. De que esto que siempre lo digo, que surgió como una payasada y que de pronto pues tome esta forma tan maravillosa de poder comunicarnos y de poder hacerle saber cosas, me parece, no sé, increíble, genuino. Y aquí estamos, público, dándolo todo por México, cómo no. Oigan, me preguntan acá que si lo de su mamá es grave. No es una cosa grave. O sea, al final del día creo que pues solo necesitan solución, pues, ¿no? O sea, como siempre yo lo he hecho en esta vida. Me parece que solucionar los problemas soluciona mucho más. Es decir, digo, no sé qué está pasando acá en este caso, no tengo idea, no sé ni cómo ni para dónde, pero, o sea, no sé por qué se fue la hermana, ¿no? No sé por qué ella no la cuida o si la cuida, no tengo idea. Pero me parece que valdría la pena que se sentaran a platicar y decir, a ver, qué es lo que está pasando, qué esto, qué el otro, qué aquello, cómo nos vamos a arreglar con esto, qué va a pasar, bla, bla, bla. Y eso, y la tranquilidad de la gente es lo más importante, ¿no? Entonces, pues solo eso, pero no es una cosa grave. No te preocupes. Y bueno, público, ya me voy, esperando que tengas un maravilloso miércoles. Pásala increíble. Tú y yo nos escuchamos mañana al mediodía a través del 89.3 de tu FM. Mientras tanto, quédate conectado, conectada, porque vienen ya las noticias, nuestra programación a lo largo del día. Y bueno, te voy a dejar con una rola de Jesse Joy, porque fíjate que ayer tuvieron una rueda de prensa en la que Joy lloró y pues platicó un poco de la separación que existirá con su hermano, que decidió ya no estar en el grupo. Después Jesse subió a través de sus redes sociales un comunicado que todavía no tarda, sabe, no entendemos nadie qué está pasando, no explica bien por qué decidió abandonar la agrupación. Sin embargo, Jesse y Joy tenían ya programado un concierto para Navidad, un concierto especial de Navidad en el Auditorio Nacional. Para eso fue la rueda de prensa y entonces Joy dijo, bueno, mi hermano ya no estará, pero Jesse y Joy, la música y por supuesto ella, seguirán cantando y seguirán cumpliendo con todas las fechas que tienen en lo que va este año y lo que sigue del próximo. Y bueno, seguirá existiendo Jesse y Joy, pues nomás pues sin Jesse, ¿verdad? ¿Por qué? No lo sabemos, ojalá que ella nos diga si está enfermo, si no sé, ¿qué voy yo a saber? No lo sé. Pues entre más claro, mejor. Pero mira, la Joy dijo que ella se enteró minutos antes de que saliera el comunicado de prensa. O sea, yo ahí ya me voy a meter yo la cizaña, pero pues ¿cómo? O sea, ¿cómo no le avisas a tu hermana que durante más de 20 años están trabajando juntos en un proyecto musical que te vas a salir? Ahí no sé, me queda ahí una cosa, ¿sabe? Sobre todo porque los dos, ¿saben qué dijeron? Los dos dijeron, sí, lo que pasa es que mi hermano siempre va a tener el amor y la otra también, y así yo. No estamos entendiendo nada. Pero bueno, ahí te dejo el chisme y ahí te dejo también una buena canción a través del 89.3 de tu FM. Hasta mañana, público. Chao.

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18: Son las 2. 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
1: Bueno, sigue la captura de sujetos que se dedican a delinquir. El gobierno hoy anuncia la captura de un generador de violencia, así como le ha nombrado desde hace años el gobierno federal a ese tipo de sujetos que andan delinquiendo, haciendo de las suyas. Se trata de La Goma. Fue detenido en Jacuana, pero no solamente él, sino gente relacionada con la actividad delictiva, una célula delincuencial. Vamos al detalle informativo, mi compañero reportero Óscar Pantoja II. Óscar, buenas tardes, gusto en saludarte.
2: Hola César, buenas tardes, saludarte a ti y a todo nuestro querido auditorio. César, efectivamente continúan los operativos por parte del gobierno del estado, entre ellos pues van de la mano de la Secretaría de Seguridad Pública, Fiscalía de Michoacán. Ellos detuvieron a estas personas. Son integrantes de una célula delictiva denominada La Venada, o al menos así se hacían llamar este grupo delictivo. Son estas personas que detuvieron ahí en las inmediaciones de Jacona. Comentarte que esta célula delictiva está vinculada con el cártel de los Reyes. Estos resultados se dan ante el despliegue operativo allá en las inmediaciones de la colonia Nuevo Porvenir, donde llegaron a cumplimentar estas órdenes, mandatos judiciales en contra de Luis Armando N. alias La Goma. Este personaje es identificado como objetivo prioritario de la estructura criminal que operaba en esta zona, y es que estos trabajos de inteligencia, él contaba con 12 órdenes de aprehensión vigentes, 11 de ellas relacionadas por el delito de homicidio calificado y una por secuestro agravado. Es una persona que realizaba mucho daño en aquella zona, en aquella parte, y es que en esta intervención este implicado intentó escapar, ahí forcejeó con uno de los elementos y al final resultó con una lesión en el tobillo este hombre. Comentarte que también, una vez que recibió atención médica, pues quedó también en calidad de detenido. Comentarte también que en lo que respecta a este grupo de La Venada, en presencia tanto en la región de Los Reyes, operaba en Zamora, operaban en Jacona, señalaban que esta estructura, su línea de delito era la extorsión y cobro de cuotas ilícitas a productores y empresarios del sector aguacatero, berries, agrícola y ganadero. Fueron detenidos adicional a La Goma, también Julio, Rigoberto, Sergio y José. Ellos son presuntos integrantes de esta célula de La Venada y ellos contaban con antecedentes también por homicidio calificado, narcomenudeo. En pocas palabras, todos ellos unas verdaderas joyas.
1: Oye, entonces son pájaros de cuentos, que ya tenían tiempo delinquiendo y haciendo de las suyas.
2: Claro, el quien los lideraba era La Goma, esta persona de la que estaba al frente, Luis Armando, pero estos eran sus gatilleros, estos otros personajes eran sus gatilleros, tanto lo que es Julio, Rigoberto, Sergio y José, son cuatro de sus gatilleros, fueron también detenidos. A ellos, aparte de que se les imputa este delito de homicidio calificado y narcomenudeo, pues también se les encontró envoltorios de sustancias ahora sí que de droga sintética, metanfetamina, todo lo que viene siendo este tipo de superfacientes. También fue se localizaron dos algunos cartuchos calibre 40, o sea, se les decomisó algunas armas, algunos cartuchos, todo ello ya quedó en manos de las autoridades. Pero sí, lo que indica la misma autoridad investigadora es de que Luis Armando era el cabecilla, apodado La Goma, cuatro gatilleros eran los encargados de acudir tanto a Zamora, Jacona, parte de Uruapan, a realizar las extorsiones y todo ello ligado al cártel de los Reyes.
1: ¿Ese cártel delictivo es de los de presencia regional, obviamente, Óscar?
2: Sí, de los Reyes es el que, hasta cierto punto, se le domina el cártel de los Reyes, pero si bien está sentado en ese municipio, pues también tiene extensión a municipios aledaños. Por ello, desde hace ya algunos días, semanas, se ha debilitado la estructura criminal con la aprehensión de diversos líderes delincuenciales, y ahora se da a conocer la captura de La Goma, donde personaje, si bien no tenía, tiene un peso en la estructura, pero también fueron

0: detenidos estos otros cuatro gatilleros.
1: La goma. Pues ahora viene la goma, pero a la cárcel el canijo por andar delinquiendo.
0: Sí, la verdad, cada vez son, nos sorprenden más los alias, los apodos, pero al final, digo, no dejan de ser personas que están inclinadas a la delincuencia. Ahora sí que te podrán llamar o mencionar como sea, pero pues esto es algo que la autoridad, pues, es lo de menos, ¿no? Simplemente van por ellos, un ingreso quirúrgico, y pues de ahí tienen que presentarse ante las autoridades.
1: Bueno, vamos a ver qué ocurre, otro generador de violencia. Y ha habido de todo el día de hoy, accidentes de todo tipo, Oscar.
0: Sí, fueron varios accidentes los que se han presentado, y es que no paran, porque desde temprano se volcó estos camiones que transportan material para la construcción, camiones de volteo. Uno de ellos fue en el libramiento entre lo que es la avenida Torreón Nuevo y la salida Salamanca, es donde se da esta volcadura de este camión. Llevaba arena, iba cargado con arena, de repente hay un error del conductor, termina volcado en su parte izquierda, no hubo lesionados afortunadamente, pero sí, el tráfico que se generó, la interrupción de carriles, y esto provocó largas filas en el periférico. Pero no fue el único, porque también, si bien este del volteo fue atendido como primer respondiente Policía Morelia, pues también en otro lugar completamente al otro lado de la ciudad, de la parte sur, hubo al menos otros dos. Uno de ellos en la salida a Pátzcuaro, allá en la desviación a Coincio, es donde pues chocaron dos vehículos. En este cruce muy complicado, muy accidentado, el ingreso ahí a la avenida Coincio, antes de subir a las curvas que le denominan las curvas de Cepamisa, es donde se encuentra este retorno y se da este siniestro. Hubo dos personas atendidas en el lugar, no requirieron traslado, solo daños materiales, y hubo uno más aquí en la avenida Camelinas, justo, pues vaya, a unos pasos de entre Virrey de Mendoza y Vicente Santa María, sobre Camelinas, la lateral, un pequeño vehículo compacto, pierde el control, iba un hombre y una mujer, pierde el control y al final terminan, pues, chocaron un árbol allí en las inmediaciones del camellón que divide carril central con carril lateral, quedaron desprensadas las puertas, tuvieron que llegar bomberos y utilizar equipo para poder sacar a estas dos personas para que fueran valoradas. Tres accidentes, movido. Hubo algunos otros lamineros, pero de los que movilizaron a las corporaciones fueron estos tres.
1: Bueno, ¿qué más tenemos del día, Oscar?
0: Fíjate que nos dan a conocer algo importante, nos da a conocer la Fiscalía de Michoacán también, el avance que se tiene en torno al catedrático que lamentablemente fue asesinado.
1: No sé tu celular cuando sigue el aire.
0: De Indeco. Ya hay fallo condenatorio por el homicidio del doctor Giancadet Odimba, este catedrático y defensor de los derechos humanos. Pues debemos de recordar que, pues bueno, hubo una persona detenida, el mismo tribunal de enjuiciamiento, pues señala a Jonathan N., pues ahora sí que señala de manera directa en el homicidio calificado del doctor Giancadet. ¿Qué sucede ahora? Pues bueno, ya falta nada más la audiencia, si bien ya se da el fallo condenatorio, donde pues efectivamente pues todas las pruebas fueron calificadas de manera oportuna y ahora sí que pues apuntan a que este hombre, Jonathan N., pues viene siendo el actor intelectual, el actor material, el que le disparó al catedrático, allí en esas inmediaciones de las canchas de Indeco, y pues bueno, ahora ya nada más falta la audiencia, una audiencia más para conocer pues cuál va a ser la sanción que le va a determinar el juez. Esto va a ser el próximo 29 de septiembre, donde se va ahora sí que a determinar la pena que habrá de purgar esta persona, pero sí, es el presunto responsable. Bueno, ya podríamos decir que ya es el se ha dado a conocer como el responsable de haber asesinado al catedrático Giancadet Odimba, y pues el próximo 29 ya se le va a decir cuánto tendrá que purgar en prisión.
1: ¿Y no se sabe por qué lo mató Oscar? ¿Eso no se habló?
0: No, todavía no, bueno, no lo han, pues hubo algunas en las audiencias, hubo el desahogo, algunas de ellas fueron cerradas, no, como tal, todavía no dan a conocer de manera objetiva cuál fue el motivo, pero pues bueno, esto se tendrá que desaguar en la próxima audiencia. El próximo 29 es donde también ya podremos conocer a fondo tanto la sentencia como también motivos y demás.
1: Para que la gente recuerde, fue ese catedrático de la Universidad Michoacana que lamentablemente lo mataron allí en Indeco, estaba haciendo ejercicio y ahí se generó el homicidio.
0: Sí, de hecho, en esa ocasión pues también me tocó cubrir y fue algo triste, porque fue a los que conocen en las canchas de Indeco, fue a unos pasos donde se encuentra el frontón, donde se encuentran estas canchitas de frontón, a un lado de lo que es esta cancha de fútbol rápido, donde se da este lamentable episodio. Y pues bueno, en esa ocasión, no fue tan tarde, fue alrededor de
1: muy temprano,
0: de las 8, 7, 8 de la mañana, fue muy temprano. Y esto, pues bueno, entendemos que fue pues allá en junio del 2024. Entonces, es algo que pues movilizó de manera rápida a la Policía Morelia, Guardia Civil, se resguardó la zona, se buscó a este presunto responsable, y fue desde ahí todo lo que es una investigación que aterrizó la Fiscalía de Michoacán. Ya posteriormente nos daban a conocer que efectivamente se habían detenido, y se siguió todo este proceso hasta que, pues bueno, ya hoy se da este fallo condenatorio. Ya nada más viene la próxima audiencia el 29, donde le tendrán que decir, informar, pues cuánto tendrá que permanecer en la cárcel.
1: Bueno, ¿algo más del día, Oscarín?
0: Pues comentarte también que en lo que respecta a episodios, algunos de carácter, ahora sí que bélicos, hubo una persona que fue asesinada en Tacámbaro. Es que hombres armados se metieron a su casa a la fuerza, allí en la población de Potrero, La Guagua, tenencia de Pedernales. Llegaron, se metieron, esta persona se quiso refugiar en su recámara, pero no. Asesinaron ahí al señor Pablo, de 51 años, le dieron varios impactos de bala, sobre todo dos de ellos certeros en la cabeza, y pues bueno, ya cuando familiares y vecinos pidieron apoyo de los cuerpos de emergencia, pues ya no pudieron hacer nada, este hombre ya estaba muerto. A las autoridades, el cuerpo lo enviaron al servicio médico forense, y bueno, hasta el momento, pues ya se continúan con las investigaciones en torno a este ataque.
1: Ahí está la información completita. Oscar, te agradezco mucho.
0: Muy buenas tardes, César.
1: Buenas tardes, Oscar Pantoja. Segundo, tenemos mucho más.
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1: Aunque en Morelia no se ve absolutamente nada, comienzan los efectos en la costa de Michoacán por la presencia del huracán Polo. Le prendieron fuego a un trabajador, lamentablemente su camión quedó en ruinas. Adolescentes, los más vulnerables en la trata de personas, dicen autoridades. Se vive una madrugada de terror aquí en la capital de Michoacán, ya platicamos del tema. Una volcadura en la avenida Camelinas en la capital de Michoacán. Ya detuvieron a la persona que mató al catedrático de la Universidad Michoacana. Y para que lo tengan en cuenta, se ve el sol en este momento, pero de que nos llueve, nos llueve.
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1: La buena noticia del día, pienso que puede ser esto que se está generando aquí en la ciudad de Morelia. Hay mucho que informar de lo que dicen las autoridades, pero bueno, los adolescentes más vulnerables en lo que se refiere a trata de personas. La trata de personas puede involucrar a muchas personas. En la actualidad, yo se los he platicado, ya les he dicho, no es mala onda mi comentario, al contrario, es positivo. Los jóvenes buscan a toda costa destacar, ¿no? Y muchos de ellos no tienen ni talento, ni belleza, ni nada de eso. Pero de repente los contactan en redes sociales, les dicen que pueden ser modelos o que pueden modelar o caminar para diseñadores, y el chavo de Morelia se la cree. No se dan cuenta de su tamaño, no se dan cuenta de muchas cosas. Y lo digo de buena onda, porque pues un modelo pues mide más de 1.80. Yo tengo un amigo que aprecio mucho, pero mide como 1.65 y pues y otras cosas. Y yo le digo, ¿en la vida vas a ser modelo? No, que ya me dijeron que voy a ser, pues a lo mejor sirviendo bebidas en un antro, pero eso no es ser modelo. ¿Y dónde te contrataron? No, pues que voy a Guadalajara. Le digo, pues ándale, pues Dios que te cuide. Tenga mucho cuidado y hágale ver a sus hijos, porque pues todos los papás ven a sus hijos guapos, ¿no? Talentosos y altos. Y la tía dice, no, pues ni talentoso, ni guapo, ni alto, hijo. Pues ve la edad que tiene tu hijo. Y a los 27 años ya no vas a ser modelo. Pero como en redes sociales les ofrecen la oportunidad de su vida, pues muchas personas caen. Tengan mucho cuidado, porque en redes sociales andan contactando a la gente para que se vaya a trabajar. Y si le dicen Guadalajara, Colima o a Sinaloa, pues peor. No es mala onda mi comentario, porque ya Luisito ya se puso triste de ver su tamaño y su edad. No te preocupes, a lo mejor tienes talento. La mala noticia es esa, y yo creo que vamos a entrar ahí hasta lo polémico. Bueno, no, la mala noticia es que ya la cosa de Michoacán se ven las afectaciones, y si nos inundamos en Morelia, pues es algo complicado. No, a ver qué pasa. Y la polémica de una vez la voy a meter aquí, porque los que nos gobiernan, bonito gobierno tenemos, ¿no? El gobierno nada más te dice, cuídate de las lluvias, no te salgas de la casa, ese tipo de cosas. Pero hay una declaración que a mí me parece peor. ¿Cómo es posible que un político del partido que sea, que gobierna Morelia, Apatzingán o Tinguindín, pero que un político diga, no, ya no se inunda tanto Morelia, ya baja más rápido la lluvia? ¿Usted cree que al presidente municipal le gustaría que su casa se inundara? Ah, pues no, ¿verdad? Entonces, como es el presidente municipal, a él lo ve muy bonito que te inundes en los demás lados. El tema es, si no te inunda su presidente, el que sea, tampoco tienen por qué inundarse los ciudadanos.
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Bueno, me encanta la canción. Obviamente es el jefe de Bruce Springsteen. Yo amo a ese cantante porque hay un video maravilloso. Ya cuando se hizo famoso, fíjense lo que son las cosas, hablando de talento y todo ello. Cuando Bruce Springsteen se hizo famoso, cuando llenó su primer concierto, que sabía que los boletos estaban todos vendidos, ¿saben a quién subió al escenario a bailar con ella? No a la que se andaba ligando, no a la que le andaba dando besos, no. Bruce Springsteen, a la primera persona que subió a bailar con él al escenario, fue a su mamá.

Oye, ¿y es su cumpleaños el día de hoy? ¿Y cuántos años está cumpliendo el genial Bruce Springsteen? ¿Cuántos? No, 70, yo creo. A ver, investigate ahí, Dash. A ver, dinos cuántos tiene Bruce. Yo creo que sí, ya anda por los 80, ¿eh?

0: Está cumpliendo 77 años, pero con esa energía se ve como si tuviera 27. Música maravillosa de catálogo que tenemos siempre aquí en la frecuencia naranja. Vamos a ir a la pausa, 2 de la tarde, 20 minutos, estamos en EXA. Y gracias a ustedes se sigue consolidando como el noticiero que más escucha a la gente de Morelia, a la gente de la zona conurbada, a los de Tarímbaro, los de Charo, Lagunilla, Sindaparapeo, toda la gente que nos sintoniza a nosotros. Y es, pues por algo, ¿no? Les gusta el estilo, la música, la información, lo que tenemos, y sí somos diferentes aquí en EXA. Vamos a la pausa, 2 de la tarde, 20 minutos, tiempo del centro del país. Regresamos con más noticias del día.
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9: Bueno, estamos de regreso aquí en la Frecuencia Naranja, 2:25 tiempo del centro de nuestro país. A ver, díganle a Chimba que le apure porque estamos ya en vivo aquí con la información. Vamos a platicar acerca de varios temas, actualizar lo que pasó el día de ayer con los recolectores de basura, el tema de la trata y otras cuestiones que son de relevancia para que ustedes sepan. Y sus comentarios importantísimos para la Frecuencia Naranja, 44-31-03-58-65. Si usted tiene algún comentario, crítica, sugerencia, denuncia, díganos. Se trata de participar todos y esta ciudad de Morelia únicamente va a mejorar si tú participas y ayudas a lo que estamos viviendo en el día a día. 44-31-03-58-65 con toda la información. ¿Ya viene la Chimba o qué? ¿Y dónde viene? ¡Corre la Chimba! 44-31-03-58-65. Para que todo el mundo pueda participar o mandar su mensajito. Estamos en vivo desde la Frecuencia Naranja. Listo, te digo que le corras, mujer.
10: Pues es que estás ahí abajo conmigo y no me dijiste, sube.
9: Sí, pues no, que haya ido a verte nada más.
10: No, bueno, pues nomás me platicaste qué notas tenemos y ya, yo dije.
9: A ver, platícanos, vamos al tema. A ver, rapidito, vamos a platicar. A ver, vamos a comenzar con eso de la trata de personas. A ver, platícame.
10: Perfecto, bueno, hoy tenemos la conmemoración del Día Internacional. Déjame, te lo pongo con exactitud. Ajá. Uh-huh. Es el Día Internacional contra la Explotación Sexual y la Trata de Personas.
9: Ok.
10: Este día precisamente está hecho con el objetivo, César, de sensibilizar a la población sobre el tema. Así nos lo dieron al conocer algunas autoridades.
9: Pues vení corriendo, les estoy diciendo, pero no hacen caso. Y luego, las escaleras son como 20 pisos.
10: Sobre todo, Sobre todo porque los jóvenes...
9: Y mira,
10: jóvenes...
9: yo tengo 50 años y bajo y subo y de volada, no me cansé. Luego...
10: Bueno, es que me hiciste pegar una carrera, Dios mío santo. Bueno, los jóvenes son los más vulnerables ante este tema. Uh-huh. Por lo que también hacen un llamado, pues tanto a los jóvenes a que conozcan las dependencias, quienes les pueden brindar apoyo, y sobre todo también a los papás, que no lo dejen pasar como, ay, es que ya están grandes, y revisar el teléfono, por ejemplo, o saber con quiénes llaman. No es invadir a nuestros hijos, pero sí es tener esa comunicación y esa confianza que ellos nos puedan decir si conocen a alguien, si andan con algún chico, alguna chica, principalmente. ¿Por qué? Porque con esto están en unos cambios emocionales puestos a la edad que los hace vulnerables ante estos temas. Si alguien les habla bonito, si alguien les jura amor eterno,
9: o les ofrece un negocio,
10: o les ofrece algún... Fíjate, en las mujeres pasa, o sea, sí está muy identificado, y esto es ojo para hombres y mujeres. En las mujeres principalmente, ¿cómo te enganchan? Haciéndote creer que te aman, que eres la única mujer, no hay nadie más. Uh-huh. Y con ello les pueden solicitar fotografías íntimas en las que después pues se convierten en otra cosa. Las amenazan. Voy a enseñar esto si no viene, si no nos vemos. Ahí está. En los hombres, principalmente con ofertas laborales engañosas, de las cuales, César, lamentablemente ellos son el gancho para el varón de decir, vas a ganar mucho dinero prácticamente sin hacer gran cosa. Entonces, son dos situaciones que sí es importante identificar, que no es general. Algunas atañen más a las mujeres y otras más a los varones. Sin embargo, hay que identificarlas para precisamente poder apoyar a los jóvenes ante esta situación que lamentablemente está creciendo.
9: A ver, yo me baso en hechos de lo que he vivido aquí en CB Televisión. Yo tengo el caso de un amigo a quien se ve, es el típico chavito que es el de los primitos, el más guapo, ¿no? El típico, que el galancillo. Y una persona de Guadalajara lo contactó, que supuestamente sí iba a hacer modelaje a Guadalajara. A mi amigo lo prostituían allá. Y un grupo delincuencial lo mandaban a Morelia para que viera a su mamá, para que diera dinero. O es lo que investigó la autoridad. Eso fue hace como 20 años, como 15 años. Y el tema, Simba, es que luego desapareció.
10: Efectivamente.
9: Desapareció. Y la mamá y los amiguitos pensaban que era porque verdaderamente estaba guapillo. Y él sentía que iba, que era modelo y todo el asunto. Y lo llevaban a un antro allá a Guadalajara a prostituirse.
10: Efectivamente.
9: Y luego ya no regresó. Y la mamá y la hermana, lo digo con todo respeto porque son amigos míos, están... Si tú los vieras, es la imagen del dolor, de la tragedia, de la pobre madre y la hermana. Porque no tiene papá este chavo.
10: De y más la situación, ¿eh? César.
9: Y como él dicen, le dijeron eso, no, vas a modelo y vas a modelar y vas a... Y él cayó.
10: Mira, y lo que decían las madres buscadoras, y creo que ahí tienen muchísima razón. Cuando tienes un cuerpo a quien llorarle, pero cuando no, sí. ¿Cómo te quedas con esa
9: la
10: tranquilidad?
9: Nunca regresó, ¿eh?
10: De decir,
9: no saben qué pasó,
10: pues
9: con
10: no
9: él.
10: Lo busco. Y a lo mejor ya se murió, ¿no? Un ejemplo. Nunca te quedas con esa tranquilidad. Entonces, ¿qué haces? Agotar todas las circunstancias para encontrar a tu ser querido. Debe de ser muy difícil. Y hoy en día, el que hombres y mujeres estén padeciendo esto, creo que nos lleva a todos los sectores, ¿eh? Tanto sociedad como autoridades.
9: Ah, no, sí, claro.
10: A implementar proyectos de autocuidado, de cómo decirles a las jovencitas, si bien, como lo comentan luego en sus marchas, y no tengo nada en contra de, el cuerpo es de nosotras y nosotras decidimos, pero hay que saber cómo también exactamente, ¿por qué? Porque de eso hay gente mala, que no podemos pues tampoco, ¿cómo se dice?, meterlas al carril y decir, ay, pues es que todos van a ser buenas. No, lamentablemente hay que tener un autocuidado, hay que sabernos proteger y que los jóvenes entiendan que la mejor manera de ganar dinero es trabajando, es estudiando.
9: Eso es lo que deberían enseñarlos desde niños. No a ser modelo, no a ser guapo, no a destacar sobre los demás. No a
10: pensar... que lo puedes hacer, puedes ejercer la profesión que quieras. O sea, puedes ser modelo, pero saber con quién te juntas.
9: En un lugar establecido, que te acompañen, que tú lo veas físicamente. Investiga. Porque mucha gente piensa que en redes sociales te van a contactar de modelo, por el amor de Dios. ¿Cómo va a pasar eso? Es lo que platicamos ayer con Oscar, de este tipo que robaba a personas. Les decía, te voy a comprar tu coche, iban las personas y se los quitaban. Pero la gente sigue siendo buena onda y buscando en internet las soluciones a sus problemas de toda la vida. Eso no lo hagan.
10: Efectivamente.
9: Cuidado con la... Y en la tierra caliente y por allá, las niñas bonitas igual les desaparecen, ¿eh? Pero se las llevan para otro tipo de temas. Lo mismo, Chimba.
10: Claro.
9: Cuiden a sus hijas, por el amor de Dios. Vean quién es el novio, con quién se junta, con quién se reúne.
10: Y de verdad decirle a los jóvenes, no va a haber nadie más importante que se preocupe por ti que tus padres.
9: Sí.
10: ¿Por qué? Porque puedes encontrar a una persona, al novio que te prometa y te diga, pero jamás te va a cuidar como un padre. Entonces, sí. A veces mejor el regaño.
9: Sí, hay mucha gente que se dedica a enganchar igual a chavitos, ¿eh? Sí. Les presume, no les prometen lo mejor.
10: Bueno, hay documentales, es el que a mí me llamó mucho la atención, de un espacio ya en el Estado de México, de un municipio del Estado de México, quienes precisamente enganchaban así a las jovencitas, ofreciéndoles, vamos a ser novios, y al poco tiempo les ofrecían matrimonio, supuestamente se casaban, ¿no? Formal y todo, se las llevan a Estados Unidos y allá las prostituían. Y muchos de los casos, estos jóvenes estaban, ¿cómo se dice? Estaban contribuidos también la familia de él. La mamá era la que cuidaba.
9: Debe de haber
10: atrás.
9: Sí, no puede ser una sola persona la que está detrás de ese tipo de actividades.
10: Muchas veces son familias, desafortunadamente.
9: Pero sabes que, Atsima, yo pienso, porque yo lo viví como adolescente, luego nos cuesta trabajo cuando somos jóvenes, hablo de los hombres, respetar a tu papá o que tu papá sea como que tu amigo por celo, por muchas cosas. El papá es tu mejor amigo. Platícale todo lo que estés sintiendo, todo lo que estés viviendo y con quién platicas y con quién te reúnes. No ven a sus papás como enemigos. Mucho
10: claro
9: menos entre
10: no.
9: Varones.
10: No. Pero también sí marcar, yo lo veo como padre, César, sí marcar esa línea entre hasta dónde soy tu amigo y hasta dónde soy tu padre.
9: Sí.
10: ¿Por
9: sí,
10: qué?
9: Sí,
10: porque
9: de
10: luego
9: de
10: precisamente
9: no dejamos de ser
10: ejerces mucha confianza y no le dices nada al hijo y se los llevan como va.
9: Yo le agradezco a mi mamá. Mi mamá supo todo de mí. Todo. Todo. Bueno, desde niño me conoció, ¿no? Imagínate. Y esa es la confianza con los padres.
10: Pero no,
9: y tener mucho cuidado y entender que la vida, nadie te va a regalar un coche de un día a otro a cambio de nada.
10: No, y más vale un regaño, César, que esté también uno llorando sin saber de tus padres.
9: Es
10: y
9: que
10: estés con la angustia y que te peguen o que te estén violentando de otra forma, sexualmente. O sea...
9: Debe ser un infierno eso, ¿eh?
10: Y antes decía uno, bueno, a las mujeres, ¿no? Era las que más violencia sexual había.
9: Uh-huh.
10: Ahorita ya es el hombre también, es parejo. Entonces,
9: sí, pues
10: es
9: leyendo un poquito, muchos países los hombres los prostituyen y los ponen a bailar, les ponen a hacer muchas cosas.
10: Y curiosamente, en otros países ya hasta suben en redes sociales, no sé si te has visto.
9: Sí, ya se
10: suben en redes sociales como si fuera tan natural, o sea, digo, hay que ver las cosas, lo que sea natural como natural, sin ningún tabú, y hay que hablar de ello. Pero tampoco puedes mostrar la prostitución
9: como algo legal.
10: Como si fuera, como si no estuvieras violentando a otros jóvenes. Y la mayoría son joven adulta con jovencitos, pues, personas adultas con jóvenes. Entonces,
9: ¿y dieron cifras de todo esto, Atsima, en el evento?
10: No, puesto que también, mira, algo que me dijeron y creo que es muy bien, hay ciertas cosas que son manejadas de una forma o una estructura para también tener un cuidado en cuanto a las víctimas.
9: Sí, porque el gobierno dice que no hay tantos homicidios. No hay homicidios, pero ¿qué tal los desaparecidos? Pues mucho más.
10: Efectivamente.
9: Sí, porque si nadie, si tú desapareces, una persona no va a denunciar a la familia, pues se desapareció ya. El que murió sí está ahí tirado. Entonces sí son temas bien delicados también, esa parte, que el gobierno no tenga las cifras, ¿eh?
10: Son temas y...
9: Hablen con sus hijos, hablen con sus hijas.
10: Principalmente.
9: Más es que en la adolescencia uno igual comete muchos errores.
10: Claro, y mira, ahí
9: sí,
10: como
9: gente
10: mamá...
9: madura, que es la riega.
10: Como mamá yo te puedo decir, ¿qué quisiéramos andar detrás de nuestros hijos? No vamos a poder. La única forma es brindarles la confianza a ellos de que se nos puedan acercar, yo le he dicho a mis hijos, en donde estén. Y como estén, háblenme. No importa si se les pasó la fiesta, si están en algún motel. Uh-huh. Yo prefiero ir por ustedes y no me voy a asustar.
9: Sí.
10: Pero
9: sí,
10: prefiero
9: sí.
10: saber en dónde están que estar toda la vida preocupada por ellos y que no regresen. Entonces,
9: fíjate, el día de ayer, en línea por línea, Toño Plaza, que es uno de los analistas más brillantes que tenemos en la empresa, hablaban de un documental en Netflix que está vigente y que se trata de 10 motivos para no tener redes sociales. Y este documental habla de la peligrosidad que representa para los niños que tengan redes sociales. Porque el niño o el adolescente tiene redes sociales para hablar de sus logros, de lo que sus papás son, de sus juguetes que tiene. O sea, para presumir, es para puro presumir. Pero tú no sabes a dónde le llega esa información o a qué personas. Hay que tener mucho cuidado.
10: Es lo que dicen,
9: porque es una bonita herramienta las redes sociales. Pero verificar todo lo que estás haciendo y tener esa confianza con tus hijos, pero también explicarles y no negarlo, que el mundo está, lamentablemente, con problemas muy
10: serios. ¿Y cuántos perfiles falsos hay?
9: Yo tengo 3 Facebook que ni siquiera son míos.
10: Y eso es lo malo, ¿no? Porque yo también me he encontrado de autoridades que no son de ellos, puesto que ves fotografías, a lo mejor de algunos años, porque ves que tienen 3 amigos, que lo hicieron en tal fecha, todo eso son detectables de cómo saber si un perfil realmente es certero o es falso. Hay que verificar cuántos amigos tiene, y si tienen 3, 4, pues no. Si lo acaban de hacer hace poco, pues ojo, también ahí es una alarma, no acepten. Y sobre todo, pues miren, la cuestión sexual, yo te diría, con quien quiera, o sea, con su pareja, que se cuiden mucho. No compartir fotografías a cualquiera, porque no sabemos qué intenciones puedan tener otras personas. O sea, yo creo que sí, eso sí es algo muy, muy personal. No prohibirlo.
9: Sí, porque cuando te prohíben es como lo del adolescente. No veas videos, no veas. El niño por curiosidad lo va a hacer. Lo va a terminar haciendo.
10: Eso podría ser hasta cierto punto normal, pero hay que visualizarlo bien y enfocárselos a ellos, cómo pueden llevar esa etapa, ¿no?
9: Con información
10: de conocer, de estar en el quisquilleo, de ver qué es, pero todo.
9: Porque en la actualidad, exactamente, las redes sociales, el internet te presenta la imagen que tú quieras. Cuando éramos niños nosotros, ibas al puesto de periódicos para ver algo. Algo así como que tu mamá no se daba cuenta, tú veías una muchachona de una revisita, pero
10: bueno, es que también como todo. Las tenía, ¿no? A vistas, pasabas por la banqueta y aunque no quisieras, pues ahí veías.
9: Sí, pero en la actualidad, niños, ya no. En el celular. Y si tu hijo puede ser muy cauto, muy inteligente, pero si tiene un amiguillo que los papás tienen un festival en su casa, el niño ve más lo que le enseña el amiguito, ¿eh?
10: Sí, también es mucho cuidado como adultos.
9: Yo respeto mucho a los papás de ahora, Tzima, porque de veras la tienen bien complicada. Tú puedes dar a tus hijos muchos valores, decirle, pero si tiene un amiguito que le dice, tu mamá está loca, ni le hagas caso, tú vente a la fiesta, el niño va a ir a la fiesta.
10: Sí, desafortunadamente.
9: Cuiden mucho a sus hijos, no está de más, y como tú lo dijiste, no limitarlo de muchas cosas, pero sí estar atento, porque si estos niños, míralos.
10: Ay, luego se quedan con la cara de yo, ¿qué?
9: Por eso les digo, por eso les hablo, y dicen, muchachos, pónganse las pilas, échenle ganas, porque la vida está bien complicada.
10: Ahora igual. Si no quieren de repente con los padres porque no nos prestamos, como decían en nuestro tiempo en el Canal 5, ¿no? Cuéntaselo a quien más confianza le tengas.
9: Hay equipos con psicólogo de todos, que todos me platican sus historias. Digo, ay, muchacho, pues
10: sí,
9: ven.
10: Sí, o sea.
9: Cuídate mucho nada más.
10: Efectivamente, o sea, cuéntenselo a quien más confianza le tengan. Si salen a algún lado y desafortunadamente no le dicen a los papás, confiésenlo a alguien, a algún tío, a algún hermano. O sea, siempre va a haber alguien
9: que te ayude. Y digan lo que piensan, ¿eh? Yo les he dicho aquí a ustedes, si alguien dice, César se quitó la vida, no, investiguen. Yo no lo haría. Jamás la vida es tan bonita para que digan se suicidó. Jamás en la vida, no, ni en la, pero jamás. No hagan eso. La vida hay que enfrentar los problemas. Pero si algo pasa, investigar y contarle a tus amigos lo que tú sientes y lo que tú eres, para que nadie dude lo que eres.
10: Y algo de ahí que me gustaría puntualizar y cambiar como un poquito de tema, pero dentro de lo mismo, es que precisamente ya también va a haber plataformas digitales, principalmente diseñadas para el hombre, en el que pueden manejar sus emociones. Sí, o sea, también pueden ya denunciarlo, pero también para tratar sus emociones, porque todavía es un tabú en el que tenemos de que el hombre no llora, el hombre no dice, el hombre no cuestiona, y no es cierto. Al fin de cuentas es un ser humano que siente, y que luego nos vamos por qué quejándonos, que por qué son así, por qué están actuando de tal manera, cuando nunca nos acercamos al hombre a preguntarle qué tiene, a preguntarle sus emociones. Y esta plataforma,
9: sí sentimos, sí
10: hombres
9: sufrimos,
10: trabajando sus emociones, se me hace muy padre, César, principalmente porque trata solo la cuestión masculina, pero desde la adolescencia los adultos y adultos mayores. ¿Por qué? Porque el tema no es el mismo para todos, ni lo llevamos de la misma manera.
9: Y a todas las edades, en muchas circunstancias. Yo leí algo, me platicó algo Efraín Palacios, uno de los igual brillantes analistas que tenemos, y los seres humanos entramos en frustración a los 50 años, porque no sabes si lo que hiciste de tu vida fue algo bueno o malo. Y empiezas a cuestionarte por qué no fui rico, por qué no lo hice mejor, por qué soy fracasado, por qué...
10: Pude.
9: Todo eso, no, y a cualquier edad es buena la educación y es buena la orientación que te brinda un especialista. No cualquiera, un especialista.
10: A cualquiera que se acerquen, y ya afortunadamente ya hay espacios, hay plataformas como estas,
9: bueno,
10: en las que también ya el hombre se puede acercar. A mí se me hizo, la verdad, esto es de felicitar a las autoridades.
9: Qué bueno, ¿eh?
10: ¿Por qué? Porque siempre estamos enfocadas en la mujer, la mujer, la mujer, y que las mujeres nada más somos como víctimas, ¿no?
9: No igual los hombres, todos somos víctimas.
10: Todos somos víctimas, todos al final de cuentas somos seres humanos que a veces no razonamos.
9: De acuerdo. Achima, te agradezco mucho, gracias.
10: Hasta luego.
9: Vamos a la pausa, 2:00 p.m, 42 minutos, tiempo del centro del país. Estamos en la frecuencia naranja. Soy Velázquez.
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8: 2:43 en todas partes. 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
13: Vamos a información del gobierno de Michoacán. Oscar Pantoja II. Oscar, buenas tardes. De nuevo cuenta, gusto en saludarte.
14: Hola, César, buenas tardes. Saludarte a ti, a todo nuestro querido auditorio. César, pues le ha dado seguimiento el gobierno del estado al huracán, a este huracán. Pues vuelvo a comentarte que el mismo gobernador ha dado a conocer en sus redes sociales que este huracán Polo, pues ya en categoría 4. Comentarte que, bueno, al menos el día de hoy, 23 de septiembre, continúa la suspensión de clases en municipios como Aquila, Coahuayana, Chinicuila, Cualcomán, Lázaro Cárdenas, Santiago y Tumbiscatío. Sin embargo, pues bueno, continúa este monitoreo por parte, en este caso, de Protección Civil del Estado. Si bien pasó a categoría 4, pero pues bueno, el desplazamiento es sobre la costa, sobre esta parte del litoral, pero pues bueno, no se prevé que toque tierra. Es uno de los temas que aborda desde muy temprano el gobierno de Michoacán. Sin embargo, pues también se dio a conocer otras actividades que tiene el gobernador. Esta fue en la Ciudad de México. El gobernador pues participará este día en la quinta edición de la Convención Binacional México-Estados Unidos, junto con otros gobernadores de la región Bajío Occidente, todo ello para exponer experiencias en materia de tecnología, manufactura y agronegocios. Estos encuentros son muy importantes porque, pues bueno, se intercambian obviamente infinidad de temas, pero también en estos diálogos organizados por esta empresa American Society México para reunir a líderes empresariales, gubernamentales y diplomáticos. Esta finalidad tiene efectivamente pues para aterrizar perspectivas económicas de inteligencia artificial, integración regional, desarrollo industrial y energía. Son varios temas los que se van a tocar, de hecho está en curso, pero sí es una de las visitas que tiene el gobernador, compromisos que tiene el gobernador, sobre todo para dar a conocer todo lo que se está realizando y lo que se puede realizar aquí en este estado de Michoacán, César.
13: Bueno, ¿qué más tenemos del día, Oscarín?
14: Comentarte que en lo que respecta también a las actividades del mismo gobierno del estado, pues también dan a conocer que, pues bueno, también pues hoy arrancan las pruebas del teleférico de Morelia. Mira, estas pruebas que sí se van a realizar, efectivamente, y pues bueno, esperemos que el clima lo permita, siempre y cuando pues no llueva por la tarde, pero todo indica que todo se está llevando sin ningún contratiempo, da una... estas pruebas que están ya programadas, y pues bueno, poco a poco se va concluyendo este episodio del teleférico. El mismo gobernador en su momento lo ha dado a conocer, si bien el Durapan ya está funcionando, la Tierra Morelia pues ya también pues estará teniendo su avance poco a poco, pero sí, hay pruebas el día de hoy en torno a este tema del teleférico.
13: Sí, de hecho el día de ayer los estaban llevando ahí por el zoológico, ¿no? Los tenían en trailers.
14: Sí, sí, son estas cabinas.
13: Sí,
14: son
13: las
14: cabinas.
13: Están padres, de color morado, se ven, sí, están padres.
14: Están bonitas, están bonitas. De hecho, pues va a ser ahora sí que un escaparate de movilidad. Fíjate lo que indican también de que estas primeras cabinas, pues claro que son cabinas especiales, unas cabinas que en realidad, pues se buscó todo, se buscó pues que sean pues vaya, cabinas reposadas, que sean última generación, que tengan todo lo necesario para poder brindar un gran servicio, o al menos es lo que nos ha dado a conocer la autoridad. Entendemos que pues bueno, estas pruebas van a ser muy importantes, pues para ya si usted ve de repente una cabina ya en estos cables, pues es por las pruebas que se están haciendo.
13: A ver qué pasa con ese tema. Bueno, te agradezco mucho, Oscar. Gracias. ¿Algo más?
14: Vamos a estar al pendiente. Ahí viene la lluvia, ¿eh? Ahí viene la lluvia. Esperemos que este...
13: Pero que del huracán, o sea, ¿pero buena lluvia o la de toda la vida?
14: No, es que mira, lo del huracán, está pues algo lejos de lo que es la parte de costa. Uh-huh. Sí trae algunos remanentes, alguna lluvia y todo, pero... pues así como que algo fuera de lo normal, no. Estas lluvias son, pues vaya, dentro de, son cotidianas, pero sí influye el huracán, claro que sí. Pero los municipios que están más cercanos a la parte de la costa y Sierra Costa son los que se mantienen el monitoreo. Acá en la zona un poco más cercana al centro occidente del país, pues claro que sí sentimos esta nubosidad, pero no como tal de paso de un huracán.
13: No, ya se escuchan hasta truenos, ¿no? Rayos, centellas, todo.
14: Que pues esperemos que la gente no se altere si va en los vehículos y ya se la sabe. Cuando llueve, pues tenga mucha precaución.
13: Pero dijo aquel, ya llueve menos. No, ya nos inundamos menos, entonces ya hay que inundar menos. No, así dicen pues los políticos. Ya se inundan menos, festejamos menos ellos. Oscar, muchas gracias.
14: Buenas tardes, César.
13: Buenas tardes, rapidito, vamos a más.
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13: 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Bueno, repítale que tiene unos anuncios que dar.
0: Buenas tardes, César, ¿cómo estás?
13: Bien, ¿y tú?
0: Muy feliz para anunciarle a la audiencia que todavía puede participar por nuestros dos regalos que tenemos aquí en Noticiero. No, ¿cómo pueden participar? El primer regalo es un cupón en 500 pesos en consumo para Pololo. Lo único que tienen que hacer es enviarnos una foto, un videito desde donde nos están escuchando. Si usted, señora bonita, radio escucha, está, pues no sé, en el carro, en la cocina, en el transporte público, solamente tómenos una foto, un videito que está escuchando aquí el noticiero y nos lo manda a nuestro WhatsApp, que es el 44-3103-5865.
13: Córrele, ¿qué más?
0: También tenemos un pastel para todos los cumpleañeros. Aquí en Exa Morelia los consentimos mucho, así que tenemos un cupón para un pastel con nuestros amigos de Marinata. Lo único que tienen que hacer es enviarnos una foto de su INE o de su acta de nacimiento, algo que nos demuestre que están cumpliendo años en esta semana. Así que para los cumpleañeros del 21 de septiembre al 27 pueden participar.
13: Ale, muchas gracias.
0: Gracias a ti, César.
13: Venga, nos vamos. Bueno, nos estamos despidiendo aquí en la cabina. Me acompaña Alejandra, está Silvia, está Luis y Dash. Quédese toda la tarde en la frecuencia naranja, cuídese de la lluvia y viene el tormentón, así de que más vale que se aproveche el tiempo. 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Buenas tardes, gusto en saludarlos, doña Mary. Si no llueve, le caigo. Buenas tardes, gusto en saludarlos. Soy Velázquez.

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2: Son las 3. 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

Con 6 minutos, qué gusto estarlo saludando ya este miércoles. Súbele. Oigan, ¿qué creen? ¿Qué creen? Les tengo noticias. Fíjense que el día de hoy tengo un cupón para un pollo rostizado del Pechugón Onón. Así que quédate conmigo hasta las 5 de la tarde. Yo te estoy acompañando. Fíjate que vamos a tener por ahí una dinámica un poco turbia quizá. Así que quédate conmigo, te la platico en la siguiente intervención para que estés atento. De todas maneras, yo te voy a decir el número para que de una vez te comuniques.

0: aquí a cabina. Es 4431-03-5865. Lo vuelvo a repetir, 4431, anótenle bien, 03-5865. Así que bueno, yo en la siguiente intervención te voy a estar platicando un poco de la dinámica. De todas maneras, tú contáctame. Déjame ver, ¿de cuánto es el cupón? ¿De cuánto es el cupón? Ah, no, es un pollo rostizado del pechugón. No, si yo no mal recuerdo, ¿verdad? Ahora no es cupón. Ahora es un pollo para que lo disfrutes, para que vayas a probarlos. De hecho, por ahí me dijeron que el lugar está muy bien, que el lugar está muy bonito, está muy elegante. Entonces, además de que te vas a comer este pollo nonon, vas a disfrutar del lugar, ¿sale? Vale, así que yo en la siguiente intervención te estoy platicando un poco más los detalles. Recuerda, escúchame, te acompaño hasta las 5 de la tarde. Mi nombre es Janet García y ya sabes, síguenos en nuestras redes sociales como Exa Morelia 89.3, ¿sale? Vale, así que te quedas con Caprichosa de Dana Paola, sí, súbele, ahorita vuelvo.
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0: 3:22. 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

Amigos de X89.3 FM, ya son las 3:30. Oigan, fíjense que ahora la dinámica, ya les había comentado que iba a estar un poquito turbia, ¿verdad? Pero fíjate que la ventaja al platicarme esta experiencia de la que te voy a decir es justamente vas a tener la oportunidad de llevarte un pollo rostizado. Bueno, vas a poder ir al restaurante a comerte un pollo rostizado del pechugononón. Para que vayas, para que lo pruebes. De hecho, por ahí yo he escuchado muy buenos comentarios del lugar, que está muy padre, que está bonito, que está muy rico el pollo, que no sé qué. Así que entonces, muy bien, la dinámica es la siguiente. Yo quiero que me cuentes una experiencia que hayas tenido cercana a la muerte. A ver, cuenten ya sus experiencias. Mándame WhatsApp al número 4431-03-5865. Yo más bien las experiencias que he tenido cercanas a la muerte han sido que yo he soñado más bien. Entonces yo en la siguiente intervención te voy a estar platicando un poco cómo fue mi experiencia, que se sintió real y se sintió brutal. Así que bueno, por lo tanto, vámonos con J Balvin, con esto que dice Ahí Vamos. Lo escuchas aquí en X89.3. Recuerda mandarme mensaje de WhatsApp, cuéntame tu experiencia, y de preferencia si me puedes mandar un audio, qué mejor. Así que gánate este pollo del pechugononón contándome esta experiencia, ¿sale? 4431-03-5865. Esto se va a poner bueno, porque yo la historia que les tengo que contar está fuertecita. Así que vámonos. Ahí vamos con J Balvin. Yo soy Anet García.

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0: Bueno, eso somos nosotros tratando de ser fotógrafos, men.
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2: Amigos de Exa 89.3 FM, ya son las 3:46. Oigan, fíjense que acá ya me acaban de escribir la terminación 3756. ¿Qué hubo? ¿Cómo estás, querido Santi? Qué gusto que ya me estés escuchando. Te mando muchísimos saludos. Espero que la estés pasando muy bien por allá, por Ciudad de México. Cuéntanos qué comidas típicas se suelen comer allá en estas épocas de septiembre, ¿no? Por ejemplo, acá yo te platico, o sea, el pozole, los tacos dorados, los pambazos, son muy, muy aquí de Morelia. Cuéntame si también por allá en CDMX se acostumbra a lo mismo, ¿no? A ver, escríbeme, 443103. Ah, no, pues ya tienes el número. Ya me estás escribiendo por WhatsApp, perdón. Ay, mira, ya me están escribiendo. Oigan, fíjate que estamos también con un tema un poquito perturbador, diría yo. Lo que pasa es que justamente me gustaría acercarme un poco a qué tipo de experiencias ustedes han tenido cercanas a la muerte. Por acá ya me escribieron, dice de manera rápida. Bueno, ahorita leo este porque está un poquito más largo, pero por acá me dicen chocar sobre la autopista con motocicleta. Richie me dice, una vez me asaltaron, eran 5 monitos, me pusieron una en la cabeza y solo cerré los ojos. Y querido Richie, lo bueno que aquí estás con nosotros. Está, se siente raro, ¿no? Este tipo de cercanía a la muerte es una experiencia, híjole, brutal, yo diría. Más adelantito yo les platicaré la mía. Yo siento que la mía sí se van a sacar un poco de onda, porque yo lo sentí muy, muy fuerte ese sueño. Así que bueno, quédate conmigo. A ver, ya me escribieron por acá, espérenme. Dice, de todo, garnachas, tacos de canasta, guajolotas. Gracias por el saludo, claro que sí, Santi, gracias. ¿Cómo crees? ¿Las guajolotas qué son? ¿Las guajolotas qué son? A ver, escríbeme. No, no me acuerdo, ¿qué es una guajolota? Por acá mándame mensaje de WhatsApp. Y dice, garnachas, tacos de canasta. O sea, los tacos de canasta también son morelianos, también acá se acostumbran a consumirlos. Pero no creo que es un platillo como muy típico de las fiestas patrias. Por ejemplo, aquí en Morelia sí es de ley, de cajón, el pozole. El pozole, ya me está escribiendo, a ver que me diga que es una guajolota. Y mira, yo no sabía, o sea, yo pensé que también lo común era un pozole, ¿no? Pero ve, no es lo mismo Morelia que Ciudad de México. A ver, ahorita que me escribas, yo leo tu mensaje. Por lo tanto, ¿qué te parece si nos vamos con más música? Vámonos con Ray, con eso que dice, Where is my husband? Lo escuchas aquí en Exa 89.3 FM. Yo soy Anet García y cuéntame tu experiencia cercana a la muerte, que yo te quiero dar este pase para que vayas por un pollo rostizado del pechugononón, ¿sale? Así que ahorita vuelvo. Dice, torta de tamal. Ah, ya, sí, entonces sí lo conozco. La famosísima torta de tamal. Oigan, por cierto, fíjense, yo les... Bueno, no, ya se las platico la otra porque ahorita ya los mandé con la siguiente canción. Pero hoy me pasó algo muy chistoso con una torta justamente. Pero ya, esperen, quédense conmigo hasta las 5 que yo quiero seguirles platicando y cotorreando, ¿sale? Así que escríbeme tú también que yo estoy aquí al pendiente.
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0: 353. 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
3: 3:59 en todas partes. 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

Amigos de Exa89.3 FM, oigan, fíjense que por acá ya me están contando sus experiencias cercanas a la muerte. Fíjate, yo te voy a contar un poco primero mi experiencia. De hecho, a mí no me tocó vivirla, ¿cómo te explico? O sea, de manera real, es decir, que me haya pasado en físico. Yo lo soñé, yo soñé mi muerte. O sea, está brutal porque te voy a contar que los sueños a veces te despiertas y sientes como si te hubieran pasado, como que te norteas. No sé si te ha pasado que tú sueñas alguna situación, te despiertas mal, te despiertas hasta incluso ya sea feliz, eufórico, ansioso. Pasan un montón de emociones, está muy raro ese tema de los sueños. Así que fíjate, una vez yo soñé que, y fue hace poquito, ese es mi primer encuentro con la muerte. Yo estaba acostada en una iglesia, no la iglesia como tal, sino en la parte donde, ya ven que las iglesias tienen como un apartado especial donde llega el sacerdote y donde, por ejemplo, a lo mejor reciben, o sea, cuando vas a hacer algún tipo de trámite. Bueno, pues yo estaba en una sala que estaba en una iglesia y estaba el padre conmigo, estaba el sacerdote. Yo sentí, se los juro, hasta me acuerdo de la sensación, mi cuerpo no, así como esa frase cuando te dicen se te subió el muerto, Janet, se te subió el muerto. Yo sentí todo tenso, mi cuerpo paralizado y no me podía mover. Con mucho miedo y no me podía mover. Yo estaba justamente así como esa frase y el cuerpo se me tensó y yo nada más vi que mi mamá me decía, no, el sacerdote le decía a mi mamá, no, señora, ya no, ya valió. O sea que yo ya me iba, pero el cuerpo, se los juro que la sensación estaba caliente, me sentía hormigueada, sentía que me asfixiaba, sentía que me apretaban el pecho. Literal, yo siento que así se siente la muerte. Entonces, ay, no, nada más de acordarme de ese sueño se me estremece el cuerpo. Pero fíjate, yo lo soñé literal que yo ya me iba del mundo. O sea, no he tenido una experiencia como ustedes, como tal de presenciar algo físico que me haya pasado y en ese sentido, ¿no? Sino que yo sí ya presencié lo que se siente que te vas a morir. O sea, imagínate sentir eso. Está... Nada más, no creo que me puedan entender lo que yo sentí, ¿verdad? Se los intenté explicar un poco, pero no es lo mismo. Esa fue mi experiencia más cercana, directa. Porque pues una cosa es que a lo mejor te lleguen y te pase alguna situación en la calle, que estuviste a punto de chocar, etcétera, y que vivas que ese sentimiento, pero como tal que sientas que te vas, eso es lo brutal. Siento que así se debe sentir como un paro cardíaco, pero...

0: Está brutal, no sé. ¿Tú qué opinas? Por acá ya me mandaron un audio. Déjamelo, reproduzco la terminación 8060. Alcanzamos a reproducirlo, ¿cómo no? A ver, espérenme, déjenme ver qué dice. Listo.
1: Yo creo que el primer encuentro con la muerte es cuando somos pequeños y vemos a nuestra mamá con la chancla en mano.
0: Ay, ahora. ¿Cómo fue? Gracias, terminación 8060, por escribirme tu experiencia. Ya estás participando también. Bueno, ¿qué te parece si nos vamos con Bruno Mars y Karol G con esto que dice Still? Lo escuchas aquí en Exa 89.3 FM. Mi nombre es Janet García y ahorita volvemos con más. Ya saben, no te despegues, que me quedo contigo hasta las 5.

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0: 4:22. 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
1: 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Amigos de X89.3, ¿qué onda? Ya por acá, ya la siguiente intervención. Yo les voy a estar diciendo quién es nuestro ganador del pechugo. No. Es que iba a decir cupón, pero no es cupón, porque es un vale para que te lo cambien por un pollo rostizado. Oigan, por cierto, por ahí les estaba, ahorita que me recordó mi querido Santi, dice por acá, Janet, ya sé que yo no puedo ganar, pero soy de la CDMX y me gusta participar. Gracias, Santi. Gracias, muchísimas gracias. A mí también me gusta que participes. Tú síguele. Tú no dejes de participar, de mandarnos mensajes, no te preocupes. Si no puedes ganar, pues ya ni modo. Pero lo importante es que cuentes la experiencia. Y es que me recordó muchísimo que ahorita estabas hablando de la torta de tamal, de la guajolota, que fíjate que hoy aquí en Morelia, yo no había desayunado, fíjense. Yo no había desayunado y me paré con una señora y le dije, ah, señora, buenas tardes, tiene tortas. Pues ya sabes lo común, ¿no? Por cortesía. Y la señora me dice, no, pues que sí. Después de haberme dicho los guisados y yo de haber elegido el guisado, yo le pregunté a la señora, fíjate, yo le dije, oiga, señora, ¿y qué le pone a la torta? Y la señora me vio así como que, ay, hija, ¿estás mensa o qué? Pero, o sea, me dijo, pues lo que lleva la torta. Y yo, ¿pero qué lleva la torta? O sea, y le dije, ¿lleva queso? Y la señora, no. Le digo, ¿lleva aguacate? Y la señora, no. Y yo, señora, pues entonces, ¿qué lleva? ¿Qué lleva? Ya me hice enojar, ya mejor no compré nada. Es que no podemos asociar, por ejemplo, como tú lo dices, en Ciudad de México, una torta de tamal es una torta con un tamal y ya. O sea, no se le pone mayonesa, no se le pone crema. Creo que le ponen poquita salsa, pero no le ponen jitomate, no le ponen aguacate. Y aquí en Morelia, las tortas sí le ponemos de todo. O sea, que el queso Oaxaca, que los chiles en vinagre, que la lechuga. Entonces, obviamente, hay personas que no les gusta la lechuga. Hay personas que no les gusta la cebolla, como a mí. Yo por eso cortésmente le dije a la señora que lleva la torta y ahí la señora bien payasona, así como no queriendo chambear. Y no le compré nada para que se le quite. No podemos asociar que lo sabemos todo, ¿saben? O sea, no podemos decirle a una persona que ya conoce de qué se trata ese alimento. O sea, yo no puedo asociar en Ciudad de México, oiga, véndame una torta de tamal. Yo no puedo saber qué lleva la torta si no me lo dices, ¿sale? Así que igual aquí en Morelia, no porque yo sea de Morelia sepa qué lleva o qué ingredientes. La gente prepara de diferente estilo las cosas. Y me consta, fíjense. Otra experiencia que yo tuve es que me fui para Guadalajara. En Guadalajara el aguachile, el cóctel de camarón. El cóctel de camarón lo sirven caliente. O sea, es una tradición de allá de Guadalajara. Y aquí el cóctel de camarón es frío. O sea, yo no lo conocía como una sopa caliente en Guadalajara, ¿saben? O sea, y ni modo, eso me pasó por no preguntar. No podemos asociar que conocemos que lleva las cosas, ¿no? ¿Qué opinan? Bueno, yo te voy a dejar con Catsey, con esto que dice Animal. Lo escuchas aquí en X89.3 FM. Mi nombre es Janet García y en la siguiente intervención diré quién es el ganador. ¿Sale?

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0: Amigos de X89.3, ya son las 4:45. Oigan, rápidamente voy a anunciarles a nuestro ganador. Nuestro ganador se va a ir por un vale de un pollo de pechugononón. Así que espero que lo disfrutes. La pregunta fue que contaran una experiencia cercana a la muerte. Por ahí yo ya les conté la mía. Dime qué opinan. ¿Te has sentido igual que yo? No es lo mismo, la verdad, es que por ejemplo lo vivas en un sueño a que lo vivas en la realidad. Y ahora sí, nuestro ganador es... aquí está. La terminación 8060, Luis Mario Torres, de 23 años. Creo que tú no has participado, es la primera vez, así que muchísimas gracias. Por ahí ya te mandaron los detalles. Vas a venir a recogerlo aquí por tu vale del pollo, el pechugononón. Muchas felicidades, gracias por contarnos tu experiencia. Gracias a los demás que también participaron. Te recuerdo que mi nombre es Janet García. Yo te dejo el número de teléfono. Es 4431-03-5865 para que nos escribas aquí a cabina. Constantemente estamos con dinámicas, con regalos, para que tú sigas participando y te quedes con nosotros. Por acá dice que tengas una excelente tarde, Janet. Gracias, querido Santi. Muchísimas. Lo aprecio muchísimo que también nos escuches y que participes, aunque no seas de aquí de Morelia, ¿sale? Así que síguenos contando un poco más de la tradición de allá de Ciudad de México. Ya por ahí después te sigo haciendo preguntas para que me mandes las respectivas respuestas, ¿sale? Y nos puedas compartir la cultura de CDMX, que claro que sí hay un cambio aquí en Morelia. Así que yo te dejo con Tini y Los Ángeles Azules con esto que dice Pael. Lo escuchas aquí en X89.3. Mi nombre es Janet García y los veo el día de mañana. Felicidades a los ganador, a la, al ganador. Que la pase excelente y que venga a recoger pronto su premio. Chao.
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1: Son las 5. 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
2: ¡Ale! ¡Hello, Ixalovers! ¿Cómo están el día de hoy? Espero que estén muy, muy, muy bien, porque hoy es mitad de semana, es miércoles y arrancamos con todo el ánimo, con todo el flow, porque más adelante en la segunda hora tendremos a nuestro queridísimo profe, el analista del deporte, Jürgen, quien nos va a estar chismeando de todo lo que pasó en la NFL, aunque estoy triste porque pues perdieron mis Steelers, ¿verdad? Estoy triste por esa situación, pero vamos con todo en el siguiente partido. Nos vamos a recuperar, profe. Nos recuperamos sí o sí. Así que, oigan, cambia un poquito de tema. También tenemos un regalo sorpresa que ya en unos instantes nuestro queridísimo Roberto Piña estará subiendo ahí a redes sociales. Ya está en redes sociales para que corran a participar porque es regalo sorpresa. Cuando decimos regalo sorpresa, es un regalo muy, muy choncho, muy grande. Así que, ¿qué tiene que hacer? Checar las redes sociales de EXA, participar y así de sencillito, o se los digo yo. A ver, les voy a decir qué es lo que tienen que hacer. A la primera persona que llegue aquí a cabina, para cantar un pedacito de la canción de Perlas Negras con Red Bull, que no falte la actitud. Ese pedacito se lo tienen que cantar a Marlene, a la chica de la administración, ¿eh? A la chica de administración le tienen que cantar ese pedacito a Marlene. Y así de sencillo ustedes se llevarán ese regalo sorpresa que les va a gustar. Así que ya lo saben, a la primera persona que esté pasando aquí por la avenida Lázaro Cárdenas, estamos a un costado del Montrer, sin querer decir comercial, ¿verdad? Pero sí estamos a un costado del Montrer, ahí estamos ubicados en un edificio café. Ahí está EXA 89.3. Así que corran, vénganse para acá. Los espero para que vengan por ese regalo sorpresa, ¿eh? Les va a encantar. No les puedo spoilear qué va a ser. Yo ni sé. Literalmente yo ni sé qué es el regalo sorpresa. No me quiere decir Roberto Piña. Así que vénganse, a la primera persona se lleve ese regalo sorpresa. No olviden cantarle esta canción a Marlene. Perlas Negras con Red Bull, que no falte la actitud. Y así, así te lo llevas. Así de fácil. Fácil, sencillito y delicioso, yo digo, ¿no? ¿Es algo de comida o qué es? Es sorpresa, no me quiere decir este hombre, oh por Dios, pero dice que les va a gustar, así que me presento, soy Paola Timagen y para los que no me conocen, sigo siendo Paola Timagen y están escuchando más música a través de la frecuencia naranja EXA 89.3 FM, así que vámonos a seguir subiéndonos a este termómetro porque llegó el momento de escuchar a nuestro queridísimo amigo Sebastián Yatra, que ha pisado tierras michoacanas, sí. Así que saludos a Sebastián Yatra y vamos a escuchar esta rola de Tacones Rojos. Después estará con nosotros CD9 Paisajes y terminamos con Miley Cyrus. Así que súbele a la radio, soy Paula Timagen y están en la frecuencia naranja EXA 89.3 FM.
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0: 5:22. 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

0: Ale, estamos de regreso, así como estamos de regreso. 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Así que ahí se los dejo, porque déjenme contarles que llegó el momento de subirnos al bla, bla, bla, al chisme potente. Chequen qué les traigo.
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0: ¿Se acuerdan que les había contado que Jesse y Joy se separaron? ¿Se acuerdan de eso? Pues, ¿qué creen? Jesse Huerta, el hombre de Jesse y Joy, decidió aclarar el origen del Jesse and the Supernovas después de que el proyecto pues comenzara a circular con fuerza ahí en redes sociales, justo cuando el músico anunció una pausa de Jesse y Joy. Así que la coincidencia entre ambos movimientos generó dudas entre seguidores sobre si la nueva propuesta surgió después de su alejamiento del dúo con Joy Huerta. Así que en un comunicado publicado en sus redes sociales, este Jesse explicó que su descanso corresponde únicamente a Jesse y Joy y no a la música. El cantante señaló que necesitaba abrir espacio para su salud física y mental y su familia, su vida personal, después de más de 2 décadas dedicadas al proyecto que comparte con su hermana. Así que el punto central del mensaje se centra en el origen de Jesse and the Supernovas. Jesse pues sostuvo que el proyecto pues ya estaba planeado, calendarizado y conversado desde hace meses atrás. Y es que sí, mi gente, por ahí andaba yo de chismosa precisamente fue el día de ayer. El día de ayer andaba yo de chismosa ahí checando toda la información de Jesse y Joy, que precisamente su hermano, este Jesse, había confesado que le gustaría un proyecto independiente y que ya estaba por ahí una planación como tal. Entonces siento yo que por eso su hermano se va a dar esa pausa de Jesse y Joy para él continuar con su proyecto personal. Creo yo, siento que algo me dice que va más allá, más por eso, ¿eh? Pero si vemos a Joy chillando en cada una de las entrevistas, como que sí le está doliendo, ¿no? Y ahorita que estamos viendo la separación de Jesse y Joy, fíjate que todas las boy bands, se pudiese decir así, que son como hermanos, se separan. Llega un momento en que dicen los hermanos, como que ya crecimos juntos, ahora vamos a crecer por separado. Un ejemplo claro del cual no ha funcionado muy bien, que digamos, es lo que está pasando con nuestro queridísimo Samo, que fue parte de esta agrupación de Camila. Sí, Samo fue parte de la agrupación de Camila y que se separa, se junta, y Samo canta bien, tiene flow y todo, pero no le va muy bien que digamos por separados, fuera de Camila no le va muy bien que digamos, porque Camila solo hay uno, ¿sí o no? Creo yo, pero no sé ustedes, quién sabe cómo les irá a los hermanos Jesse y Joy si ya tienen proyectos independientes. Ahora tendremos que checar qué va a pasar con estos artistas. Así que con este chisme potente, vámonos a subirnos a ese termómetro, porque los voy a dejar con esta canción de Lena Rose en colaboración con Manuel Turizo y se llama La Semana. Así que ya lo saben, soy Paola Timagen y están en la frecuencia naranja en Exa 89.3 FM.
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2: Y estamos de regreso, así como estamos de regreso. Oigan, déjenme recordarles que ya está la dinámica arriba. Si ustedes quieren participar por este regalo sorpresa, lo único que tienen que hacer es llegar aquí a Exa Morelia, así como lo están escuchando. Solamente lleguen aquí a Exa Morelia. Estamos ubicados en Avenida Lázaro Cárdenas, número 1736, Colonia Chapultepec Sur, aquí en Morelia. Lleguen aquí a cabina y díganle a Marlene: oye, Marlene, te voy a cantar esta rola de Perlas Negras con Red Bull, que no falte la actitud. Y ya se llevan ese regalo sorpresa. ¿Quién dice? Yo quiero ese regalo sorpresa, porque les va a encantar, ¿eh? Está choncho. El regalo es grande. Lo único que tiene que hacer es llegar aquí. ¿Quién está por Avenida Lázaro Cárdenas? ¿Quién está por aquí? Por la Avenida Lázaro Cárdenas, número 1736, Colonia Chapultepec Sur. Así que díganme: Paola, yo, espérame, mándame un WhatsApp ahorita a cabina y dime: Paola, espérame, yo voy ya casi llegando, quiero ese regalo sorpresa. Suéltamelo en este momento, dime: yo quiero ese regalo sorpresa. Y obvio te vamos a estar esperando aquí en la frecuencia naranja, ¿eh? Si tú me dices: Paola, ando por, no sé, por la huerta, pero ahorita llego, te lo aceptamos, ¿eh? Te lo aceptamos. Así que te repito el teléfono, mándame un WhatsApp al 4431-03-5865. Te lo repito, ahí te va: 4431-03-5865. Y dime: Paola, yo quiero ese regalo sorpresa. Espérame, ahorita le voy a cantar a Marlene, ¿eh? Ahorita le canto su serenata. Porque es momento de llevar serenata a Marlene y cantarle Perlas Negras con Red Bull, que no falte la actitud. Baby Mar va a decir: ¿por qué elegiste esa canción, Paola? Me hubieras cantado otra. Ay, Marlene, te mandamos un saludito. Ya te estamos haciendo parte de esta dinámica del día de hoy, ¿eh? Así que con eso nos quedamos. Vámonos a subirnos a este termómetro, pero primero que nada nos vamos a ir corriendo a una pequeñísima pausa. Siguen escuchando más música a través de la frecuencia naranja en Exa 89.3 FM.
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1: 5:57 en todas partes. 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
22: Son las 6. 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